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1: Las 6 con 11 minutos.
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1: Las 6 con 22 minutos.
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2: Las 6 con 30 minutos.
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1: Las 6 con 42 minutos.
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3: Sido por generaciones el pilar indiscutible de la economía y la identidad de nuestro estado. Hoy, ese motor financiero sufre una agresión sin precedentes que va más allá del simple robo. El sacrificio ilegal de sementales en comunidades rurales del municipio de Centro. El modus operandi criminal es devastador. Los delincuentes irrumpen en las propiedades, matan a los ejemplares en los mismos ranchos y se llevan únicamente la carne. Este acto de barbarie deja cuantiosas pérdidas materiales, pero el daño real es más profundo, ya que destruye la reproducción genética y frena el futuro del hato ganadero. La crisis no es aislada y sus efectos ya golpean con brutalidad a las demarcaciones de Jonuta y Balancán. Ante esta ola delictiva, el fiscal general del estado, Óscar Vázquez Landeros, ha confirmado el inicio de las investigaciones correspondientes. Sin embargo, la autoridad ha sido enfática en un punto crucial: la vía legal y la denuncia formal son insustituibles para procesar a los responsables. Proteger la ganadería es defender el sustento de miles de familias. Las autoridades deben actuar con mano firme y los productores romper el silencio, porque permitir que esta actividad se vulnere es condenar al campo al abandono. Hasta el siguiente comentario.
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1: Las 6 con 51 minutos.
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2: Las 7 con un minuto.
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1: Las 7 con 10 minutos.
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1: Las 7:20.

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2: Las 7 con 31 minutos.
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3: Las 7:43.

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1: Las 7 con 51 minutos.
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3: Sido por generaciones el pilar indiscutible de la economía y la identidad de nuestro estado. Hoy, ese motor financiero sufre una agresión sin precedentes que va más allá del simple robo. El sacrificio ilegal de sementales en comunidades rurales del municipio de Centro. El modus operandi criminal es devastador. Los delincuentes irrumpen en las propiedades, matan a los ejemplares en los mismos ranchos y se llevan únicamente la carne. Este acto de barbarie deja cuantiosas pérdidas materiales, pero el daño real es más profundo, ya que destruye la reproducción genética y frena el futuro del hato ganadero. La crisis no es aislada y sus efectos ya golpean con brutalidad a las demarcaciones de Jonuta y Balancán. Ante esta ola delictiva, el fiscal general del estado, Óscar Vázquez Landeros, ha confirmado el inicio de las investigaciones correspondientes. Sin embargo, la autoridad ha sido enfática en un punto crucial: la vía legal y la denuncia formal son insustituibles para procesar a los responsables. Proteger la ganadería es defender el sustento de miles de familias. Las autoridades deben actuar con mano firme y los productores romper el silencio, porque permitir que esta actividad se vulnere es condenar al campo al abandono. Hasta el siguiente comentario.
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2: Las 8 en punto.
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6: Una forma de asegurar la calidad de los ingredientes que estamos consumiendo es prepararlos nosotros mismos. Por eso, hoy nos acompaña el cocinero tradicional de Campeche, Rafael Meneses, para preparar nuestro propio jamón artesanal en casa.
4: Pero eso no es todo lo que tenemos preparado para hoy. En este episodio te damos las claves para usar el Wi-Fi público a tu favor, sin poner en riesgo tus datos. 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
7: Bienvenidas y bienvenidos a Revista del Consumidor Radio. Hoy nos acompaña el cocinero tradicional Rafael Meneses, pilar de la cocina mexicana del estado de Campeche, para preparar la tecnología doméstica del mes, jamón artesanal. Bienvenido, chef. Gracias por aceptar la invitación.
8: Muchas gracias por la invitación. Y para empezar con esta tecnología, los ingredientes que vamos a necesitar son 2 kilogramos de lomo de cerdo o pierna, 200 mililitros de agua muy fría, 150 mililitros de concentrado de apio licuado y colado, 45 gramos de sal de mar, 25 gramos de miel, 4 gramos de pimienta blanca y 1 gramo de laurel molido. También ocuparemos un rollo de papel film, hilo de algodón o pabilo grueso, una jeringa de cocina de 20 mililitros, un termómetro de sonda o digital, una bolsa resellable de grado alimenticio y un recipiente hermético con capacidad de 2 kilogramos. Comenzamos licuando el apio con poca agua, colamos y dejamos enfriar. Para preparar la salmuera, disolvemos el jugo del apio, sal de mar, miel, agua fría y las especias hasta disolver completamente. Ponemos la carne en una charola o topper e inyectamos la mezcla por toda la pieza, en espacios de 2 a 3 centímetros. Masajeamos la carne amasándola o golpeándola en un tazón frío durante 30 minutos hasta que absorba el líquido y se sienta pegajosa. La idea es distribuir toda la salmuera para evitar que se reproduzcan microorganismos. Lo refrigeramos en un recipiente hermético durante 24 a 32 horas. Para su formado y compresión, lo moldeamos de forma cilíndrica con las manos, hacemos nudos con el hilo cada 2 o 3 centímetros y vamos a envolver 10 veces con el papel film hasta que quede compacto y firme. Para la cocción calentamos el agua entre 78 y 80 grados Celsius. Sumergimos la pieza y colocamos un poco de peso encima para evitar que flote y cocinamos aproximadamente por 2 horas. Retiramos únicamente cuando el centro del jamón marque de 70 a 72 grados Celsius. Una vez pasado el tiempo, lo llevamos inmediatamente a un baño de agua con hielo durante 30 minutos para el choque térmico y así cortar la cocción. Lo colocamos en una bolsa hermética y en un recipiente para llevarlo a refrigeración de 12 a 24 horas. Le retiramos el plástico y cortamos en rebanadas. Si quieres que tu jamón tenga un color más intenso, puedes añadir 5 mililitros de jugo de betabel concentrado a la salmuera. Y ojo, nuestra receta es 100% casera y no tiene conservadores sintéticos, por lo que su vida útil es de solo 5 días en refrigeración. Además, para que no se oxide con el aire, solo rebana la porción que te vayas a comer en el momento. Fresco, natural y directo a la mesa. Anímense a prepararlo y cuéntenos en nuestras redes sociales cómo les fue. Además, les invitamos a ver el proceso de preparación en nuestro canal de YouTube Profeco TV. Soy el cocinero tradicional Rafael Meneses López y fue un gusto cocinar con ustedes en Revista del Consumidor Radio.
4: Revista del Consumidor. 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
6: Buscar direcciones, solicitar transporte, confirmar reservaciones, compartir fotos o avisar que llegaste bien. Cuando sales de viaje, la conexión a internet se vuelve una herramienta clave y el Wi-Fi de aeropuertos, hoteles, plazas o establecimientos comerciales puede ser un gran aliado. Sin embargo, elegir utilizar estas redes no debe comprometer la privacidad de tus datos. El Wi-Fi público se debe utilizar con precaución.
4: Pero, ¿a qué nos referimos con el Wi-Fi público? El término público indica que el servicio está disponible para múltiples usuarios. Sin embargo, debes prestar atención al conectarte. Es muy importante que identifiques si la red está protegida o abierta, ya que no todas ofrecen el mismo nivel de seguridad.
6: Por un lado están las redes protegidas con contraseña. Estas suelen incorporar mecanismos de cifrado que añaden una capa de protección a tu información. Por el otro, están las redes abiertas. Estas requieren mayor precaución debido a que tu información puede ser interceptada o bien tu navegación podría ser redirigida a sitios fraudulentos.
4: Es verdad, nunca sabemos al 100% qué tan segura es una red Wi-Fi pública, pero hay señales que te pueden ayudar a decidir. Fíjate en esto. ¿Quién ofrece el servicio? ¿Tiene contraseña? Y lo más importante, al usarla, ¿te pide compartir información sensible?
6: Además, otras recomendaciones que puedes tomar si estás pensando en conectarte a un Wi-Fi público son las siguientes. Puedes conectarte si la red es de un lugar que identificas como un hotel, un café, el aeropuerto o una red de gobierno. Esta debe pedirte una contraseña y no te debe exigir datos innecesarios como tu teléfono, información bancaria, datos de acceso a aplicaciones como contraseñas o códigos PIN. Si cumple con esto, puedes usarla con tranquilidad para buscar en mapas, mandar mensajes de texto o hacer búsquedas.
4: Ten cuidado si la red está completamente abierta, o sea, sin contraseñas. También si tiene un nombre genérico, por ejemplo, Wi-Fi gratis 123, o si no sabes quién la administra. En este caso, solo úsala para consultas rápidas en la web, pero evita introducir contraseñas, información financiera o datos sensibles.
6: Si detectas redes duplicadas o sospechosas, por ejemplo, café-oficial junto a un café-free, evita la conexión o busca otra red de inmediato. No olvides que no debe pedirte información inusual, como tu correo o contraseñas, ni redirigir constantemente a otros sitios web.
4: Por otro lado, también existen acciones sencillas para navegar con mayor seguridad en entornos abiertos o desconocidos. Si utilizas una red abierta, verifica cuál es la red Wi-Fi oficial. Evita iniciar sesión o ingresar contraseñas en cuentas importantes, como tu correo, banca móvil o redes sociales.
6: No realices compras ni compartas datos personales o bancarios. Si por alguna razón necesitas iniciar sesión en tu correo o redes sociales, no guardes las contraseñas en el navegador y cierra sesión en tus cuentas cuando termines. Acciones sencillas para proteger tu navegación.
4: Sabemos que el Wi-Fi es una parte fundamental del viaje. Por eso también toma en cuenta que la seguridad no depende exclusivamente de la red. Una vez que te conectas, la seguridad digital también se basa en cómo usas internet. Por ejemplo, las páginas que visitas y las aplicaciones que descargas o utilizas durante el viaje.
6: Al viajar, las aplicaciones de transporte, mapas o reservas son esenciales. Sin embargo, es importante asegurarse de que no se trate de plataformas falsas, ya que podrían intentar obtener datos personales o financieros.
4: Mucho cuidado con aplicaciones que muestren nombres similares a los originales, pero con ligeras variaciones o faltas de ortografía. También con aquellas que tienen pocas descargas y reseñas inconsistentes, o que solicitan permisos que no justifican su función, como acceso a contactos, cámara o micrófono.
6: Por otro lado, si necesitas acceder a un sitio web, revisa en la barra del navegador que la dirección comience con https://:// y que muestre el icono de un candado cerrado, lo que indica que la conexión está protegida. Asegúrate también de que estás en la página correcta, sin errores en la dirección ni enlaces sospechosos. Si el sitio presenta una interfaz diferente a la habitual, se comporta de forma extraña, te redirecciona o muestra ventanas emergentes, es mejor abandonar el sitio.
4: Por último, más allá de la conexión, la clave está en decidir con cuidado qué tipo de información se comparte en cada momento. El Wi-Fi público es un gran aliado para moverse por el mundo. Aprender a decidir cuándo, dónde, para qué conectarte, te permitirá aprovechar la red con mayor tranquilidad.
6: Recuerda que conectarte es tu derecho, pero hacerlo con seguridad es tu responsabilidad.
4: Revista del Consumidor. Radio.
6: Gobierno de México.
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2: Las 8 con 11 minutos.
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1: Las 8:26.

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2: Las 8 con 33 minutos.
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1: Las 8:42.

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1: Las 8:53.
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3: Sido por generaciones el pilar indiscutible de la economía y la identidad de nuestro estado. Hoy, ese motor financiero sufre una agresión sin precedentes que va más allá del simple robo. El sacrificio ilegal de sementales en comunidades rurales del municipio de Centro. El modus operandi criminal es devastador. Los delincuentes irrumpen en las propiedades, matan a los ejemplares en los mismos ranchos y se llevan únicamente la carne. Este acto de barbarie deja cuantiosas pérdidas materiales, pero el daño real es más profundo, ya que destruye la reproducción genética y frena el futuro del hato ganadero. La crisis no es aislada y sus efectos ya golpean con brutalidad a las demarcaciones de Jonuta y Balancán. Ante esta ola delictiva, el fiscal general del estado, Óscar Vázquez Landeros, ha confirmado el inicio de las investigaciones correspondientes. Sin embargo, la autoridad ha sido enfática en un punto crucial: la vía legal y la denuncia formal son insustituibles para procesar a los responsables. Proteger la ganadería es defender el sustento de miles de familias. Las autoridades deben actuar con mano firme y los productores romper el silencio, porque permitir que esta actividad se vulnere es condenar al campo al abandono. Hasta el siguiente comentario.
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2: Las 9 con un minuto.
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1: Las 9:12.

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1: Las 9 con 20 minutos.
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3: Ha sido por generaciones el pilar indiscutible de la economía y la identidad de nuestro estado. Hoy, ese motor financiero sufre una agresión sin precedentes que va más allá del simple robo. El sacrificio ilegal de sementales en comunidades rurales del municipio de Centro. El modus operandi criminal es devastador. Los delincuentes irrumpen en las propiedades, matan a los ejemplares en los mismos ranchos y se llevan únicamente la carne. Este acto de barbarie deja cuantiosas pérdidas materiales, pero el daño real es más profundo, ya que destruye la reproducción genética y frena el futuro del hato ganadero. La crisis no es aislada y sus efectos ya golpean con brutalidad a las demarcaciones de Jonuta y Balancán. Ante esta ola delictiva, el fiscal general del estado, Óscar Vázquez Landeros, ha confirmado el inicio de las investigaciones correspondientes. Sin embargo, la autoridad ha sido enfática en un punto crucial: la vía legal y la denuncia formal son insustituibles para procesar a los responsables. Proteger la ganadería es defender el sustento de miles de familias. Las autoridades deben actuar con mano firme y los productores romper el silencio, porque permitir que esta actividad se vulnere es condenar al campo al abandono. Hasta el siguiente comentario.
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2: Las 9 con 30 minutos.
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1: Las 9:39.
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2: La ganadería ha sido por generaciones el pilar indiscutible de la economía y la identidad de nuestro estado. Hoy, ese motor financiero sufre una agresión sin precedentes que va más allá del simple robo. El sacrificio ilegal de sementales en comunidades rurales del municipio de Centro. El modus operandi criminal es devastador. Los delincuentes irrumpen en las propiedades, matan a los ejemplares en los mismos ranchos y se llevan únicamente la carne. Este acto de barbarie deja cuantiosas pérdidas materiales, pero el daño real es más profundo, ya que destruye la reproducción genética y frena el futuro del hato ganadero. La crisis no es aislada y sus efectos ya golpean con brutalidad a las demarcaciones de Jonuta y Balancán. Ante esta ola delictiva, el fiscal general del estado, Óscar Vázquez Landeros, ha confirmado el inicio de las investigaciones correspondientes. Sin embargo, la autoridad ha sido enfática en un punto crucial. La vía legal y la denuncia formal son insustituibles para procesar a los responsables. Proteger la ganadería es defender el sustento de miles de familias. Las autoridades deben actuar con mano firme y los productores romper el silencio, porque permitir que esta actividad se vulnere es condenar al campo al abandono. Hasta el siguiente comentario.
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0: Muy buenas noches, gracias por estar con nosotros una vez más en La Hora Nacional, el espacio donde cada domingo compartimos historias, cultura, ciencia, música y acciones que construyen un mejor país.
1: Hoy haremos un recorrido por lo que dejó el Mundial Social, la reactivación de espacios deportivos, la participación de miles de familias, las actividades culturales y la convivencia dentro y fuera de las canchas. Además, conoceremos por qué México fue reconocido como un gran anfitrión de este evento que puso el deporte al servicio de la comunidad.
0: También llegamos a la última entrega de nuestras estampas del Mundial. Estas crónicas nos hicieron revivir las historias, las emociones y todos los momentos de esta fiesta deportiva. La verdad fue una gran experiencia para millones de personas en todo el país.
1: Y por supuesto, no puede faltar la Chilanguía, con las mejores recomendaciones de la Ciudad de México.
0: Además, conoceremos una nueva aplicación para teléfonos celulares que nos permitirá recibir alertas sobre lluvias intensas, ciclones y huracanes, así como las acciones para proteger a la población en esta temporada.
1: Y les tenemos un tema muy importante. México dio un paso histórico para proteger a las y los actores de doblaje frente al uso de la inteligencia artificial. Les vamos a contar en qué consisten estas reformas que conocen y reconocen la voz humana como una expresión artística, única, y establecen medidas contra su clonación digital sin autorización.
0: Además, conoceremos la historia de Leonila Vázquez Rodríguez, una científica mexicana que abrió camino para nuevas generaciones en la investigación nacional. Todo esto y mucho más en la primera parte de La Hora Nacional.
1: Los Choclocks son una banda veracruzana que ha encontrado una forma muy original de mezclar los sonidos tradicionales con propuestas contemporáneas. Vamos a verlos y escuchar su propuesta musical.

0: cuando hablamos del Mundial Social, nos referimos a algo que fue mucho más allá de los partidos de fútbol. La idea fue llevar este deporte a las comunidades, escuelas, barrios y espacios públicos, con actividades que dejaran un legado después de la competencia.
1: En total se impulsaron más de 5.000 actividades culturales, deportivas, educativas y turísticas en todo el país.
0: Uno de los grandes objetivos fue recuperar espacios para que niñas, niños, jóvenes y familias tuvieran lugares dignos para practicar deporte. En este proceso se contempló la construcción y rehabilitación de miles de canchas. El gobierno de México reportó 4.208 recuperaciones de canchas y rescate de espacios públicos como parte del Mundial Social.
1: Y algo muy importante fue que el fútbol llegó a las escuelas. Con los mundialitos y copas deportivas se buscó que la competencia tuviera un sentido formativo, promover la actividad física, el trabajo en equipo, la disciplina y la convivencia.
0: Hubo mundialitos y copas en distintas categorías, como la Copa Escolar Nacional, la Copa CONADE, la Copa Paralímpica, la Copa Barrio, la Copa Edad de Oro y la Copa Trabajadores.
1: Además, el IMSS tuvo una participación muy especial acercando el deporte a sus derechohabientes y a distintos sectores de la población.
0: Se realizaron actividades como el Mundialito Femenil IMSS, Fútbol Sin Correr y Fútbol IMSS T21, dirigido a personas mayores de 14 años con trisomía 21 o síndrome de Down. Esto ayudó a mostrar que el fútbol puede ser una herramienta de inclusión, salud y convivencia.
1: El Mundial Social también fue una invitación para conocer México. Con las herramientas digitales de turismo, se buscó que visitantes nacionales e internacionales descubrieran la riqueza cultural, gastronómica y natural del país.
0: La estrategia contempló la aplicación Conoce México, con 250 rutas turísticas y actividades como las Fiestas México 2026 para poder mostrar nuestras tradiciones.
1: Y eso es lo interesante, que el Mundial Social no se quedó solamente en una cancha. Hubo arte urbano con más de 10.000 murales.
0: Sí, también actividades de salud como Vive Saludable, Juega Feliz, copas de robótica, encuentros culturales y acciones comunitarias que buscaron que la fiesta del fútbol estuviera en todo México. Hoy presentamos la última entrega de nuestras estampas del Mundial. Cada semana recorrimos distintos lugares de México y el mundo para contar historias de aficionados, comerciantes y familias en este gran evento deportivo.
1: Más allá de los resultados en la cancha, estas crónicas mostraron cómo el fútbol es un punto de encuentro entre personas de diferentes edades, culturas y nacionalidades. Este cierre resume una celebración que unió a todo el país.

0: Y con esta última estampa llegamos al final de un recorrido que nos permitió revivir los momentos que hicieron de la gran fiesta del fútbol una experiencia inolvidable. Los goles quedarán en las estadísticas, los campeones en los libros de historia, pero hay recuerdos que no caben en un marcador o en un estadio, porque se quedan para siempre en el corazón de la gente. México abrió sus puertas al mundo y el mundo respondió con una enorme sonrisa. Miles de visitantes caminaron por nuestras calles, probaron nuestra comida, aprendieron nuestras palabras y descubrieron que este país no solo se visita, se siente. En redes sociales se volvieron virales decenas de videos de aficionados extranjeros agradeciendo la hospitalidad mexicana. Uno de los más compartidos fue el de un aficionado ruso que resumió su experiencia con una frase que emocionó a millones. México no se explica, se siente. Una frase que terminó convirtiéndose en el reflejo de lo que vivimos durante estas semanas. También vimos escenas imposibles de olvidar. La lluvia nunca fue obstáculo. En plazas, fan zones y calles enteras, miles de personas decidieron quedarse. Cantaron bajo el agua, abrazaron a desconocidos, compartieron impermeables, banderas y sonrisas. Porque cuando rueda un balón, a veces desaparecen las diferencias y solo queda una emoción compartida. La fiesta también tuvo héroes inesperados. Un pequeño pato blanco con la camiseta verde bien puesta conquistó a México y después al mundo. Merlín dejó de ser solamente la mascota de una familia trabajadora de la Ciudad de México para convertirse, sin proponérselo, en el símbolo más entrañable de esta celebración. Lo vimos caminar entre aficionados, posar para fotografías, recorrer Paseo de la Reforma, llegar al Ángel de la Independencia y hasta convertirse en protagonista de notas internacionales. Sin campañas publicitarias, sin reflectores planeados, solo con la espontaneidad que distingue a los mexicanos. Pero la verdadera protagonista fue la gente. Los mundialitos en las escuelas, los voluntarios que orientaron a visitantes de todos los continentes, los comerciantes que recibieron a cada turista con una sonrisa, los cantantes, DJs y músicos que llenaron de alegría plazas y calles. Los mexicanos que demostraron que la hospitalidad también puede convertirse en una forma de representar a un país. Durante varias semanas vimos un México orgulloso de su cultura, de sus tradiciones y de su capacidad para hacer sentir en casa a quien venía de lejos. Quizá por eso muchos visitantes aseguraron que aquí encontraron algo más que fútbol. Encontraron calidez, comunidad. Hoy termina esta celebración, pero queda algo mucho más importante. La certeza de que cuando México recibe con el corazón abierto, deja una huella imposible de borrar.
1: Como cada semana, llega La Chilanguía con las mejores recomendaciones de la Ciudad de México. Una de ellas es la exposición Tepito en la Cancha, que muestra la relación entre el barrio Bravo y el fútbol como parte de su identidad cultural y comunitaria.
2: También les vamos a hablar de la exposición El Gesto y lo Invisible en el Palacio de Bellas Artes y de otras actividades para ir en familia. Vamos a la información que nos prepararon Germán Gastelum y Orlando Abad.
0: Una ruta completa para el fin de semana.
3: Arrancamos con una de las exposiciones más potentes del circuito alternativo, Tepito en la Cancha. Es una mirada al barrio como territorio simbólico del deporte y la vida comunitaria. Se presenta en la Galería José María Velasco con entrada libre hasta el 20 de septiembre y propone entender el fútbol como lenguaje social y construcción de identidad urbana.
0: Hay equipos legendarios que juegan ahí en el Maracaná de Tepito. Y en el corazón del arte moderno, el Museo de Arte Moderno mantiene la exposición La Colección, Redes y Trayectorias del Arte Mexicano de 1910 a 1950.
4: Muy interesante.
0: Una lectura crítica del acervo nacional que reúne obras clave de Rivera, Kahlo, Siqueiros y Tamayo, con énfasis en los cruces entre arte, política e identidad postrevolucionaria.
3: Muy, muy interesante. Muy cerca, el Museo Tamayo Arte Contemporáneo presenta la exposición El Gesto y lo Invisible, disponible hasta el 26 de julio. Una muestra colectiva que explora el movimiento corporal y la acción como formas de resistencia estética en el arte contemporáneo internacional.
0: En el máximo recinto cultural del país, el Palacio de Bellas Artes, la programación de julio incluye la temporada 80 Movimientos, un ciclo dedicado a la danza contemporánea, folclórica y multidisciplinaria que reúne compañías de distintos estados del país en una celebración del cuerpo como expresión escénica.
3: Y para quienes buscan cine de autor, la Cineteca Nacional continúa con ciclos internacionales y retrospectivas que permiten revisitar obras fundamentales del cine mundial, además de estrenos recientes en un espacio clave para la cultura cinematográfica de la capital y de todo el país.
0: A ver, ¿de dónde agarramos tanto tiempo? Porque se oye. Otra más, esta es imprescindible. Es el Museo Universitario de Arte Contemporáneo, el MUAC, donde las exposiciones actuales exploran cruces entre arte, tecnología y crítica social con las instalaciones que invitan a la participación activa del público y a la reflexión sobre el presente. Así cerramos esta chilanguía del 19 de julio con una ciudad que no se detiene y que sigue ofreciendo arte, memoria y movimiento en cada esquina. ¿Nos escuchamos en la próxima?
3: ¡En la próxima!
1: En la temporada de lluvias y huracanes es importantísimo estar informados. Para esto se presentó una aplicación para dispositivos móviles que va a mandar alertas sobre fenómenos meteorológicos de riesgo y también va a dar recomendaciones de protección civil directamente a la población. Vamos con una cápsula sobre esta app.
4: Este año y el próximo se espera que el fenómeno del Niño sea de mayor intensidad, de acuerdo con los estudios. Recuerden que en meteorología, en el clima, no se puede decir exactamente qué va a pasar, sino es la probabilidad de que ocurra algo, sobre todo de acuerdo a los estudios previos. Entonces, espera que este año y el próximo sea muy intenso el fenómeno del Niño, que es el calentamiento del océano Pacífico principalmente. ¿Qué consecuencias puede tener para el país? Que haya lluvias más intensas, particularmente en el norte de México, hacia finales del año. Y también la probabilidad de que haya más ciclones, incluso más intensos. Si van a llegar a la costa o no, no se puede saber hasta unos días antes. Entonces, ¿qué es? Bueno, eso es por un lado. Y además, probablemente sequía el próximo año en el centro del país. Esas son las probabilidades. ¿Qué tenemos que hacer? Pues alertar a todos los estados de la República, a toda la gente, a todas las mexicanas y mexicanos de esta situación. Y Laura, como coordinadora de Protección Civil, lo que está haciendo es instalar puestos de mando en todos los estados primero que tienen costa, particularmente en el Pacífico, y después ya irá hacia el centro del país. Y vamos a seguir informando. El objetivo es que en 2 meses más o menos tengamos listo el alertamiento telefónico, para que se pueda informar a toda la gente, a todas las mexicanas y mexicanos, y particularmente en ciertas zonas, en acuerdo con las compañías telefónicas, un alertamiento. Por ejemplo, naranja, la probabilidad de que haya más lluvia es mayor, toma tus precauciones. O roja, de plano, viene un ciclón, toma tus precauciones, no salgas de tu casa, en fin. Esto va a estar en 2 meses, está trabajando. Pero la verdad es que el año pasado tiene sus complicaciones técnicas, pero esperamos que en 2 meses esté listo, ya lo informaríamos, y también para que todas y todos tengan esta información científica que se puede traducir en algunos riesgos para la población.
1: Oigan, con estas lluvias tan intensas hay algo que es muy importante recordar. Hay muchas cosas que nosotros mismos podemos hacer para ayudar a prevenir encharcamientos y también inundaciones.
2: Por ejemplo, algo tan fácil como no tirar basura en la calle hace una gran diferencia. Las botellas, bolsas y envolturas terminan tapando las coladeras y eso evita que el agua fluya.
1: Incluso si vemos basura cerca de una coladera y es seguro hacerlo, podemos recogerla o retirarla. Y parece poco, pero ayuda muchísimo.
2: Y también es muy importante mantener limpios los patios, azoteas y desagües de nuestras casas. Las hojas, ramas y otros residuos pueden obstruir las bajadas de agua y provocar filtraciones o inundaciones.
1: También, si van manejando y una calle está inundada, no se vayan a arriesgar a cruzarla. A veces esperar unos minutos puede evitar un accidente.
2: Y si ves que un árbol se va a caer, que una coladera está completamente tapada o que hay algún riesgo para la comunidad, repórtalo a las autoridades de tu localidad. Entre más rápido se atienda, mucho mejor.
1: Cuidar nuestra ciudad también significa cuidar los espacios que compartimos, y cada acción, por pequeña que parezca, suma.
2: En temporada de lluvias, la prevención también empieza con todos y cada uno de nosotros. Siguiendo con el tema, hoy les traemos información importante para prevenir desastres por la temporada de lluvias y huracanes. Es muy importante monitorear tormentas tropicales, frentes fríos, lluvias intensas y otros fenómenos que pueden afectar distintas regiones del país. Tener información a tiempo puede hacer una gran diferencia.
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2: Los actores de doblaje y actrices de doblaje son el alma de nuestras historias por su capacidad para transmitir emociones y cultura. Su labor es un pilar de nuestro entretenimiento.
1: Por eso la nueva ley de cine en México es histórica. Ahora protege la voz como un derecho humano y de identidad. Este blindaje impide que sus voces sean replicadas o usadas por inteligencia artificial sin que haya un permiso expreso. Y esto asegura que el trabajo siempre sea de los humanos.
2: Y para platicar sobre esto nos acompañan esta noche, va a estar muy divertido, por cierto, las actrices y actores de doblaje y locutores, háganme el honor de presentarse.
7: Hola, ¿qué tal? Yo soy Elsa Cobian y uno de mis personajes es Pablo de Backyardigans. Hola, ¿cómo están, amigos?
8: Hola, soy Aurora Mijangos y uno de mis personajes es Pepsi de Bananas en Pijamas.
9: Hola, soy Desiree Hernández y soy locutora comercial.
10: Hola, soy Mario Arbizu y soy la voz de Skipper, el jefe de los pingüinos de Madagascar.
11: Hola, ¿qué tal? Yo soy Moisés Iván Mora y soy la voz de Rigby en Mucho Más, de McLovin, de Scott Pilgrim, de Temor Intensamente, de Eddie, hay algunos más.
12: ¡Wow! Mi nombre es Mark Winslow y soy la voz de Giyu Tomioka en Demon Slayer, Sonic, Phineas, Hirohamada, varios más también.
2: ¡Qué maravilla! Nos encantaría platicar de sus personajes, sí, pero hoy tenemos un tema que creo que es muy importante, que es precisamente esta protección de su voz, de su imagen.
8: Bueno, nos aprobaron el artículo 29 en la Ley de Cine y Audiovisuales, que habla sobre la protección del lenguaje, y no solamente es el español, sino todas estas lenguas indígenas en nuestro cine nacional, y que será hecho por artistas, intérpretes y ejecutantes. Y eso la verdad es que es un gran logro y está siendo algo histórico, no solamente para nuestro país, sino para otros países que están volteando a ver que sí se puede hacer, que
10: inspirador
8: sí se logró.
10: Para otros países.
8: Y eso la verdad es que nos tiene súper contentos.
1: El problema principal era que alguien pudiera tomar sus voces icónicas y clonarlas para no tener que pagarles a ustedes, poder simplemente correr un programa que replicaría sus voces. Y ahora con esta ley están protegidos.
9: Así es, estamos poniendo en la mesa un tema tan importante como el consentimiento. O sea, la voz es parte ya de la identidad, forma parte de la imagen de un artista y por lo tanto no puede ser tomada sin el consentimiento expreso e informado de la persona que posee esa imagen, la voz y la imagen. La fortuna de esto es que nos protege como intérpretes, pero también protege a muchos actores, modelos que están en cámara para que también su imagen no pueda ser replicada sin permiso.
2: ¿Estamos hablando nada más de compañías o personas que de repente dicen, ah, voy a agarrar la voz de Phineas y Ferb y voy a hacer un video? ¿Están protegidos ahí también?
10: Por supuesto, sí, la aplicación de la ley es general, de uso general. No pueden, es que soy fan y aquí hice un videito contigo. Pues sí, pero está rompiendo la ley.
12: Y de hecho el problema aparte creo desde ahí, desde que se puede tener esta libertad de poder usar la voz para lo que sea, ¿no? No nada más las compañías, sino las personas tienen el acceso a la imagen o la voz de todos nosotros al final que nos dedicamos a esto. Y gracias a eso es que se buscó hacer esta ley, ¿no?
10: Exacto.
12: Para poder proteger desde el punto de vista de un fan o desde el punto de vista de una productora que lo han hecho, ¿no? Hace un par de años me parece que hubo una productora que toda una serie y todos, bueno, varios proyectos estaban utilizando inteligencia artificial para hacerlo. Entonces buscamos frenarlo desde ahí.
2: ¿Tú quieres decir algo, Moisés?
11: Sí, que también esta ley nos protege del mal uso de la IA. O sea, estamos hablando ahorita de cosas de contraprestación, de derechos que no sea perpetuidad, pero también el mal uso desde...
2: Robo de identidad.
11: No quiero hablar de términos legales, mucho menos, pero sí, imagínate que usen tu voz para algún tipo de robo, secuestro, extorsión.
10: Lo hacen ya, ¿no? Estafa, de extorsión.
11: Todo ese tipo de cosas. Entonces es bien importante.
10: Sí, nos defienden no solo al gremio de actores, sino también a la gente de a pie, por supuesto, en este tipo de temas de seguridad.
11: Así es.
1: Eso es importantísimo, porque de repente uno ve estas cosas y no piensa que también nos benefician a los ciudadanos, afecta, ¿no?
13: A todos.
1: Sí.
14: Estamos muy agradecidos con la presidenta Claudia Sheinbaum, porque ella es la que nos apoyó y le dio el impulso que necesitábamos para que llegara a ser aprobada, tanto en la Cámara de Diputados como de Senadores.
1: Oigan, equipo, pues muchísimas gracias por haber venido a la Hora Nacional.
13: Gracias.

0: científica mexicana que contribuyó al desarrollo de la investigación nacional y abrió oportunidades para que más mujeres participaran en disciplinas científicas.
1: Su historia muestra que la ciencia también se construye con perseverancia, innovación y compromiso social. Recordarla es reconocer el talento mexicano y lo importante que es impulsar nuevas generaciones de científicas e investigadoras.
2: Leonila Vázquez García fue una destacada bióloga, investigadora y docente que dedicó su vida al estudio de los insectos en México, principalmente de las mariposas. Gracias a sus aportaciones, se consolidó como una de las mayores científicas mexicanas del siglo XX. Nació el 17 de enero de 1914 en Ciudad Jiménez, Chihuahua. Realizó sus estudios básicos en la Ciudad de México y, más adelante, ingresó en la Escuela Nacional Preparatoria. En 1932, Leonila ingresó al departamento conocido como Sección de Ciencias, de la Facultad de Filosofía y Letras en la UNAM. Dos años después, se integró al recién creado Instituto de Biología. Ahí colaboró en el Laboratorio de Entomología, dedicado al estudio de los insectos, bajo la mentoría del maestro Carlos Christian Hoffmann. En 1946, se convirtió en doctora en Ciencias Biológicas por la Facultad de Ciencias con su tesis Estudio monográfico de la psíquide de México. Esta obra se convirtió en un referente para el estudio de las orugas de saquito. Tras el fallecimiento de su maestro Hoffmann en 1942, Leonila asumió la jefatura del Laboratorio de Entomología y trabajó en la reconstrucción de la colección de insectos del Instituto de Biología. Realizó prácticas de campo en diversas partes del país, junto con otros investigadores como la bióloga Elia Bravo, especialista en cactáceas. A lo largo de su carrera científica, Leonila se concentró en los lepidópteros, mariposas, polillas y palomillas. En México, identificó al menos 20 especies de orugas de saquito. También investigó a la mariposa monarca y, al lado de Elia Bravo y por petición de la Secretaría de Educación Pública, realizó investigaciones sobre la grana cochinilla, por su uso ancestral como tinte para los textiles. Leonila impartió clases desde nivel secundaria hasta posgrado, en la UNAM y en el IPN. Además, participó en publicaciones de divulgación y realizó estancias de investigación en prestigiosas instituciones en el extranjero. Tras más de 6 décadas de entrega a la ciencia y la educación, la doctora Leonila Vázquez García falleció en la Ciudad de México el 30 de enero de 1995 a los 81 años. Su legado es importante para las futuras generaciones dedicadas al estudio de los insectos, así como un impulso para la formación de mujeres científicas. Su nombre perdura en la taxonomía de diversas especies, como Litomóxides leonivázquez, honrando sus contribuciones.

0: Y ahora que ya conocimos la historia de la científica mexicana Leonila Vázquez Rodríguez, vale la pena recordar que la ciencia, la cultura y la comunicación tienen algo en común. Cuando se comparten, enriquecen la vida de todos.
1: Y con esta idea cerramos nuestra primera media hora. Pero antes le queremos mandar saludos a todos los que nos acompañan cada semana. GMS Electrificaciones en Toluca, Andrés Moreno en Zacatecas, Andrea Ramírez en la Ciudad de México, Paulina Ortega y Alicia BFG.
0: También saludos para José Luis Hernández Álvarez, Gerardo Domínguez, Verónica Muñoz Centeno, Iván Juárez, Cecilia Godínez y Blanca Estela Pérez Montaño.
1: A Patricia Paredes en Canadá, Carlos Alberto Ruiz Martínez, Sergio Ponce en Washington y Elizabeth Martínez aquí en la Ciudad de México.
0: Muchísimas gracias por acompañarnos, por escucharnos y por ser parte de la comunidad de La Hora Nacional. Recuerden que estamos en YouTube, estamos en Facebook, estamos en Instagram, TikTok, X y Spotify.
1: También nos pueden contactar en un número que es, apúntenle, 55 34 83 42 39, o mandarnos un correo a lahoranacional@segob.gob.mx. Que tengan una excelente semana, y para los que siguen con nosotros hacemos una pausa y ahorita regresamos con más.
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1: Estamos de regreso para la segunda parte de la Hora Nacional, hoy 19 de julio. ¿Y saben qué? Preparamos para ustedes una serie de temas muy interesantes.
2: Sí, y les vamos a platicar sobre un tema del que cada vez escuchamos más, las alergias. ¿Cuáles son sus principales síntomas? ¿Qué tipos existen? ¿Cuáles son los tratamientos disponibles?
1: Además, les traemos recomendaciones para que estas vacaciones no se conviertan en una mala experiencia. La Policía Cibernética nos va a dar consejos para evitar fraudes en línea cuando estamos a punto de comprar boletos de avión, reservar hoteles o comprar paquetes turísticos.
2: Y hablaremos de las oportunidades que existen para que más mujeres puedan acercarse a las herramientas tecnológicas, desarrollar nuevas habilidades y aprovechar la tecnología para su crecimiento personal y profesional.
1: En nuestros flashazos de bienestar conoceremos una estrategia importante para la detección del VIH. Son pruebas rápidas, gratuitas y accesibles que ya están disponibles en unidades de salud de primer nivel. Esto acerca la prevención y el diagnóstico oportuno a más personas.
2: Y como siempre, tenemos musiquita. Hoy escucharemos a los Choclok, un grupo veracruzano que combina sonidos tradicionales como la jarana con diferentes ritmos contemporáneos, creando una propuesta única.
1: Además, en nuestra sección de cultura hablaremos de la obra de teatro Cosas que pienso los domingos, que habla sobre la búsqueda del éxito y también un poco sobre la validación en la sociedad actual. Todo esto y más en la segunda parte de la Hora Nacional. Las alergias afectan a millones de personas en todo el mundo y, de acuerdo con especialistas, su incidencia ha aumentado en las últimas décadas. Se calcula que entre el 20 y 30% de la población presenta algún tipo de enfermedad alérgica, por lo que realmente son un problema de salud pública.
2: Y en el Día Mundial de las Alergias, hoy queremos conocer más sobre estas condiciones, cuáles son las más frecuentes, cómo se diagnostican y qué tratamientos existen. Y para esto nos acompaña hoy el doctor Guillermo Velázquez Sámano, jefe del Servicio de Alergias del Hospital General de México, Eduardo Lisiaga. Doctor, bienvenido una vez más a la Hora Nacional.
3: Muchas gracias.
4: Las enfermedades alérgicas, como bien se dijo, es un problema de salud pública en México. Hasta el 40% de la población mexicana padece una reacción alérgica. ¿Cuáles y cómo son las manifestaciones clínicas de una enfermedad alérgica? Alergia en los ojos, que se llama conjuntivitis alérgica. En la mucosa nasal se ve afectada por una alergia, rinitis alérgica. El asma bronquial, que es otra de las enfermedades muy frecuentes. En la piel, la alergia cutánea, caracterizada por ronchas, que es también muy frecuente, asociado con el escritura sobre la piel, que se llama dermografismo. O a alguna persona se le hincha el labio y ese es un angioedema. Es demasiado molesto que causa trastornos en la salud del enfermo alérgico.
1: Doctor, ¿y por qué algunas personas nos dan alergias y otras de plano no?
4: Bueno, la alergia hay que empezar a decir que es un fenómeno hereditario. Tenemos genes implicados en la respuesta alérgica. Entonces hay marcadores. Siempre hemos escuchado la palabra atopia, y la atopia quiere decir la capacidad de un organismo a producir unos anticuerpos que son específicos de un antígeno. Es una predisposición genética que tiene el individuo a desarrollar esta enfermedad alérgica.
2: ¿Las estaciones del año tienen que ver en la época?
4: Por supuesto. Tenemos, por ejemplo, la conjuntivitis primaveral o el asma que se presenta durante el inicio de la primavera porque, por ejemplo, en la Ciudad de México tenemos una gran cantidad de polen. Aquí estamos cerquita del bosque de Chapultepec, donde hay una gran cantidad de árbol de fresno y produce abundante polen noviembre, diciembre, enero y febrero. Y entonces viene la conjuntivitis o viene una rinitis alérgica o una asma bronquial.
2: Claro.
4: El contacto con ese polen.
2: Que hay unas que sí pueden ser mortales, ¿no? Las personas, por ejemplo, que tienen alergia a los cacahuates, por ejemplo.
1: A los crustáceos.
2: A los crustáceos.
4: Ácaros del polvo doméstico, a la cucaracha, antígenos de la cucaracha, por ejemplo, que sí presentan una reacción anafiláctica, sobre todo con los alimentos, la fruta, los alimentos secos, que se llama dieta mediterránea, por supuesto que te van a ocasionar una anafilaxia y se muere el paciente.
1: Si uno sospecha que tiene alguna alergia, ¿qué se puede hacer?
4: ¿Quién debe de tratar una enfermedad alérgica? El médico especialista en alergia. Para esto se necesita una preparación sólida. Esa es la persona que está capacitada para manejar un cuadro de una reacción alérgica. Llámese como se llame, tiene que estar bien preparado, con esa solidez en los conocimientos para poder manejar esta reacción o estas respuestas alérgicas. No, pues, el médico especialista en alergia e inmunología clínica.
1: Perfecto saber para ir a un médico especialista si uno sospecha.
2: ¿Alguna página internet, alguna red social donde podamos aprender un poquito más de todo esto?
4: Bueno, en el Hospital General tenemos bastante información referente a todas las enfermedades alérgicas, por supuesto.
2: Doctor Guillermo Velázquez, muchísimas gracias por visitarnos aquí en La Nacional.
1: Gracias.
4: Gracias a ustedes por invitarnos.
1: Y a todas las personas que nos siguen aquí cada semana en La Hora Nacional, muchas gracias también.
2: Las vacaciones de verano ya están a la vuelta de la esquina y miles de familias tienen ya prácticamente las maletas listas, pero junto con las ofertas de viajes, hospedajes y boletos de avión, también aumentan los intentos de fraude por internet. Por eso, antes de reservar, conviene verificar que todo sea seguro.
3: Un anuncio con precios demasiado bajos o una página que parece confiable pueden terminar convirtiéndose en una verdadera pesadilla. Para saber cómo proteger nuestro dinero y tener unas vacaciones sin problemas, está con nosotros el policía segundo Edmundo Daniel Silva, de la Policía Cibernética de la Secretaría de Seguridad Ciudadana de la Ciudad de México. ¿Cómo está, oficial? Bienvenido a La Hora Nacional.
5: Muchas gracias por la invitación y muy, muy bien.
2: Cuéntanos, ya viene la temporada vacacional y justamente como decíamos, ¿no? Puede haber mucho listillo que hagan páginas de internet falsas y que estén engañando a la gente. ¿Cuáles son los fraudes más comunes que están relacionados con los paquetes turísticos, con boletos de avión, con hospedaje?
5: De manera general, abarcan varios temas, por ejemplo, hoteles, vuelos, principalmente estos paquetes que reservan todo en uno, como suelen ser un precio un poco más que lo normal. Es ahí donde ellos ofrecen supuestamente un buen descuento, donde lanzan ofertas increíbles, y es ahí donde podríamos encontrar nuestra primera bandera roja que tendríamos que levantar alguna sospecha si llegáramos a ver algo así.
2: Que sea demasiado bueno para ser cierto.
5: Sí, claro.
2: Ahí tenemos que empezar a ver si hay una bandera roja, como dice.
5: Efectivamente, esa sería la primera señal de advertencia, y precisamente esta unidad cibernética les invita a la ciudadanía, a las personas, marcar a nuestra área, a la policía cibernética, previa a realizar el depósito, porque muchas personas ya nos marcan cuando ya realizaron el depósito e inclusive ellos mismos se convierten en inspectores, en detectives, y ya se dan cuenta que cayeron en un fraude y hasta ese momento nos marcan. Hay personas, hay víctimas que incluso nos llegan a marcar cuando están ya fuera del hotel, en su destino de vacaciones, pero pues prácticamente ahí quisieran arreglar todo el problema cuando se pudo haber evitado mucho antes.
3: ¿Cómo podemos verificar que, por ejemplo, una agencia de viajes o un sitio web o una plataforma de hospedaje son legítimos y que no nos estén estafando?
5: Hoy en día ya, 2026, es muy difícil. La verdad es que estos ciberdelincuentes sí utilizan buenas técnicas. Esto se le conoce como phishing, la suplantación de páginas a través de internet. Ya llegan a utilizar una muy buena calidad en sus imágenes, cuidan algunos detalles, a lo mejor en la ortografía, llegan inclusive a comprar estos protocolos de seguridad como el HTTPS, que es el candadito cerrado, el candadito verde.
2: ¿En serio? Sí, eso claro. Sí está ya grave.
5: Sí, ya
2: estos delincuentes. Era lo que uno se fijaba antes, bueno, yo al menos.
5: Sí, hace décadas era una gran recomendación, incluso que nosotros dábamos a la ciudadanía, el decir, si la página tiene un candado verde, es segura, podemos realizar nuestra compra. Por ahí del 2015 para la fecha, ya esto ya no puede ser una buena recomendación, porque los ciberdelincuentes incluso ya pueden comprar este protocolo para darle mayor credibilidad a su página falsa. Hoy en día tenemos que irnos a datos muy técnicos, como por ejemplo la fecha de creación del dominio, en dónde se encuentra registrada, por ejemplo, si es un hotel aquí en México, obviamente por lógica su servicio tiene que estar dentro de nuestro país, no en el extranjero, la fecha de creación, que tenga las mejores instalaciones físicas, eso lo podríamos buscar inclusive hasta en Google Maps, donde podamos encontrar una oficina para reclamos, para futuras quejas, porque incluso si llegáramos a colocar los contactos de esa página y vemos que es falso, ¿no? Si yo busco esa dirección y no me aparece ninguna oficina, pues obviamente estaríamos hablando de una página falsa.
3: ¿Cuáles son las redes sociales de la policía cibernética? En caso de que la gente tenga dudas, de que igual y siente que está a punto de cometer un error, ¿cómo podemos ponernos en contacto con ustedes?
5: Nosotros principalmente proporcionamos el número telefónico que es el 55 52 42 51 00, en la extensión 5086, 55 52 42 51 00, extensión 5086, las 24 horas del día, precisamente para este tipo de alertas, porque a veces estamos en la madrugada, a veces pensamos que en la noche vamos a encontrar un mejor descuento, y precisamente esta línea de atención telefónica se hace precisamente en casos como ese tipo de las vacaciones por fraude.
3: Pues muchísimas gracias por haber venido a la Hora Nacional a platicarnos de estas cosas.
5: No, de qué, gracias a ustedes por la invitación. Muchas gracias.
2: Y gracias a ustedes por seguir con nosotros. Por favor, quédense aquí.
1: Hoy vamos a platicar de una iniciativa que se llama Laboratoria, que por el crecimiento tecnológico y los desafíos en materia de inclusión de mujeres, tiene mucha relevancia, particularmente por su formación y empleabilidad de talento femenino en tecnología.
2: Está con nosotros Úrsula Quijano, ella es directora para México de Laboratoria. Ha participado en la expansión de programas de formación tecnológica dirigidos a mujeres en América Latina y en la adaptación de estrategias educativas ante las transformaciones del mercado laboral digital y el impacto de la inteligencia artificial en el empleo. Úrsula, bienvenida a la Hora Nacional. Qué gusto que estés acá con nosotros.
6: Cha, Leos, al contrario, qué gusto. Para mí es un honorazo estar aquí.
1: Oye, pues platícanos un poquito sobre el diagnóstico que están haciendo en Laboratoria de la participación de mujeres en la industria tecnológica, no solo en México, pero creo que también hacen toda la TAM, ¿no?
6: Claro, sí. A ver, Leos, les platico sobre todo qué es Laboratoria, porque llevamos 11 años trabajando en 11 países en la región. Por supuesto, México es uno de nuestros principales geografía, y la realidad es que siempre hemos estado trabajando en el sector tecnológico, buscando que mujeres desempleadas y subempleadas tengan acceso a un mejor empleo. Entonces, imagínense que por 11 años lo único que hemos hecho es hablar con el sector tech para entender justamente cómo colocar a estas mujeres. Y la realidad es que, a ver, el diagnóstico todavía es complejo, porque menos del 30% de las mujeres están en puestos tech. Y cuando hablas de inteligencia artificial, menos del 20%.
2: Claro, y en esta época es bajísimo.
6: Sí, es bajísimo, y también, por ejemplo, lo ves desde la educación. O sea, una de cada tres mujeres está estudiando carreras STEM.
2: Este modelo educativo de Laboratoria, ¿cómo responde a estos cambios en el mercado laboral?
6: Es muy interesante, Cha, porque nosotros históricamente siempre lo vimos con tres grandes pilares. O sea, uno es la autoconfianza, un tema también sobre todo de upskilling. O sea, ¿cómo tienes también esta credencial adicional? ¿Cómo creas estas habilidades que tú también puedes tener más técnicas? Y la otra parte, el capital social. Es una competencia muy encarnizada, y la realidad es que ya no tienes que ser técnico o técnica para hacer cosas en inteligencia artificial. Claro. Entonces, la realidad es que también estás entrando en un mercado muy saturado de talento. O sea, en algún momento como que sientes, ¡ah!, tengo el síndrome del impostor. Pero la realidad es que también nosotros en estos 11 años hemos trabajado entendiendo también hasta la situación de las mujeres. O sea, cómo realmente son mujeres, y somos mujeres que llevamos tiempo sin estar en el mercado laboral, pero que hay pequeñas cosas que tienes que hacer, como crearlo en grupo, etcétera, para asegurarte que puedes transformar tu vida y puedes tener una historia de movilidad social.
1: Pero la pregunta es, ¿qué aptitudes o habilidades técnicas, digamos, tenemos que tener ya para poder dar este salto y entrar a este sector?
6: Totalmente. ¿No? A ver, uno clarísima que se está hablando muchísimo es el pensamiento crítico. O sea, esta capacidad de discernir, o sea, esta capacidad de realmente tú cuestionar a la inteligencia artificial. Así que, sin lugar a duda, ese es un tema importante en el cómo te relacionas con la inteligencia artificial, si estás realmente tú cuestionando la información que te arroja. Entonces, ese es uno importantísimo, Leo, sin lugar a duda. Y la otra parte, sin lugar a duda, también tiene que ver en cómo revisas y qué tan diligente eres en cuanto, por ejemplo, el uso responsable. Entonces, hay un concepto bien bonito que se llama el humano en el círculo. O sea, como que literalmente que siempre pensemos que cuando hay alguna decisión que tengas que tomar, aún aprovechando inteligencia o no, tienes que tener un humano en el centro.
2: ¿Qué onda con las empresas, con las grandes empresas privadas? ¿Cómo reducen esta brecha?
6: A ver, sin lugar a duda, hay una conversación ahorita interesante, porque todas las grandes empresas la están utilizando y están hablando de utilizarla, pero la adopción es poca. O sea, porque uno podría pensar que, a ver, yo estoy usando inteligencia artificial, pero ¿qué tanto te está reduciendo tu carga laboral en media hora, tres horas, en una semana? La pregunta que tengo es, ¿cuántos nos sentimos así? En buen plan. O sea, y como que alzamos la mano si dices, oye, yo también estoy haciendo esa chamba y ahorita ya tengo cinco agentes conmigo trabajando. Entonces, sí hay un tema también muy importante como de parálisis y de preocupación de que las personas dentro de las empresas todavía no sabemos qué tanto nos está ayudando. Y es el trato de también tener estos espacios seguros, o sea, de realmente tú dejar que la gente se equivoque.
1: ¿Cómo podemos, siendo mujeres quizá que estamos buscando una oportunidad laboral en el mundo de la tecnología, acercarnos a Laboratoria?
6: Laboratoria tiene un programa espectacular que se llama Activa tu Carrera. O sea, imagínense que en seis semanas llevan justamente todo el tema de de empleabilidad. Wow. Después tienen un tema de upskilling increíble, de análisis de datos o de fundamentos de inteligencia artificial. Y en todo ese trayecto vemos justamente el tema de cómo desarrollas tu capital social. Entonces ahí literalmente es buscarnos en laboratoria.la. Tenemos convocatorias cada 2 meses. Tenemos grupos de 150 mujeres. Vamos a llegar a 1,500 este año. Y pues la verdad es que es algo espectacular. Literalmente hay becas del 100% en el programa. Ah,
2: laboratoria.la.
6: Exacto.
2: Esa es la página de internet. Exacto. ¿Y redes sociales?
6: Igualmente, laboratoria.la.
1: Muchas felicidades y muchas gracias por haber venido.
6: Gracias a ustedes por el espacio.
2: Gracias. Al contrario, gracias. Muchísimas gracias. Gracias. Y gracias a ustedes, por favor, no se vayan.
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2: Los Choclocks son una banda con más de 15 años de trayectoria y se han presentado en escenarios muy importantes de México y del mundo. Ellos combinan sonidos tradicionales con letras que reflejan preocupaciones sociales, culturales y ambientales.
1: Sí, nos da mucho gusto que nos acompañen hoy en cabina para platicarnos un poquito más de su historia, su propuesta musical, los proyectos que traen, qué viene para la banda. ¿Cómo están? Qué gusto tenerlos aquí. Si nos pueden ayudar, por favor, presentándose y contándonos qué instrumento tocan.
9: Claro que sí, gracias por el espacio. Nosotros somos los Choclocks del sur de Veracruz. Mi nombre es Jacobo, alias El Nipón, y estoy en la voz.
10: Yo soy Oscar Luis, toco el saxofón.
11: Yo soy David, toco trompeta.
12: Yo soy Carlos Nava y toco guitarra.
2: Bienvenidos a la Hora Nacional. Pero faltan varios más, ¿no? Los Choclocks son un grupo grande, digamos.
9: Sí, somos una orquesta de 2 integrantes.
2: De 2 integrantes.
9: Un equipo de fútbol, ¿no?
2: Oigan, y cuéntenos un poco el origen de esta banda. Son del sur de Veracruz, de Cozoleacaque.
9: Así es.
2: ¿Veracruz?
9: Sí. Bueno, la banda se formó en el sur de Veracruz, en Cozoleacaque. Por ejemplo, Carlos es de Chinameca, Veracruz, que es una ciudad conurbada también ahí con Cozoleacaque, ¿no? Todo se dio de forma muy orgánica hace ya 17 años. Pues el son jarocho, que es nuestra música tradicional, siempre ha estado muy presente. Sabes, los fandangos, también somos muy fiesteros, entonces la música iba nunca falta, ¿no? Y desde muy pequeños, nuestros padres fueron amigos, también son amigos, entonces siempre fue como andar tocando en un sitio y en otro, en casa de otro compañero.
2: ¿Sus papás eran músicos también?
9: Algunos.
2: ¿Son músicos?
9: Algunos sí. O tal vez, ajá, no nuestros padres, pero sí tíos o amigos, ¿no?
2: Corrían la sangre.
9: Sí, claro. Y siendo una ciudad tan pequeña que todavía conserva como muchos elementos de pueblo, uh-huh, pues nos conocemos todos, ¿no?
2: Claro.
9: Desde las generaciones más viejas hasta las nuevas.
2: ¿Y siempre fueron 12? ¿Cómo fue la evolución del grupo?
10: De hecho, el primer ensayo creo que llegamos como 16, ¿no? Sí, es que
2: era un partido de algo más bien,
10: sí,
2: ¿no?
10: Exacto. A lo que dice Nipón, como la mayoría tocábamos son jarocho, entonces era de que, bueno, que la jarana primera, ¿no? Que es la más chiquita, la jarana segunda, que es la mediana, y la jarana tercera, que es la más grande, ¿no?
2: Sí.
10: Entonces estaban las 3 jaranas en el grupo, y luego que el requinto, pero al principio creo que Chopo, el acordeonista, todavía ensayaba con el acordeón de juguete que él tenía con el que empezó. Ya luego, bueno, sus papás le compraron otro acordeón y ya sonaba, ¿no?
1: Es que sí, además sí. Estamos hablando de hace 17 años. Ustedes sí eran unos jovenzuelos.
10: Sí, yo tenía 13 años, era el más chico.
1: Oigan, sí. Y digo, tiene sentido lo que mencionó Cha, que es que en ese inicio eran mucho más como un proyecto de son jarocho como tal. Pero ahora los Choclocks son algo más, son una mezcla. Platíquenos un poquito como de su sonido.
12: Como dicen, empezamos todos siendo jalaneros y justo en juntarnos a tocar, de repente las influencias que escuchábamos en ese tiempo era como mucho reggae, mucho ska, mucha cumbia. Y ahí fue como las ganas de intentar, ¿no? Hacer otros ritmos a partir del son jarocho, ¿no? Cada quien con sus influencias pues aportó algo y se fue haciendo como el sonido de la banda.
2: Claro.
12: ¿No? Por así decirlo.
2: ¿Qué planes vienen para los Choco?
10: Ahorita lo que estamos trabajando más pues es en el nuevo disco. Está próximo a salir, aún no sabemos cuándo, pero estamos trabajando en eso. Ya está grabado, ya nada más estamos en proceso de sacarlo y estamos un poco ansiosos.
2: La gente cree que es fácil hacer un disco y no, mucha chamba. Y más cuando son tantos, ponerse de acuerdo, eso debe tomar mucho tiempo, ¿no?
10: Y bueno, creo que
13: parte de la relación que tiene como esto que se está hablando, también tiene pues una conexión con el nombre del tour que estamos haciendo ahora, ¿no? Que se llama ¿De dónde venimos? Y que creo que eso va a estar muy reflejado en el nuevo disco, ¿no?
2: Redes sociales, muchachos.
10: Bueno, nos pueden encontrar de todos lados ahí como Los Choclo.
1: Con K.
10: Con K, sí, es que luego hay una pequeña confusión porque ponen CK. Entonces ahí solo con K, Los Choclo, con K, muchas gracias. No,
1: en todas las redes.
10: Sí, así es.
1: Buenísimo. Oigan, pues muchas gracias, que la gente lo siga. Gracias por habernos visitado, platicado con nosotros. Y sí,
2: mucha suerte con ese nuevo disco.
9: Muchas gracias por el espacio y aquí estamos a la orden. Somos Los Choclo y arriba México.
2: Eso es todo. Eso. Y arriba el Aro Nacional, no se vayan, por favor.
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2: La obra Cosas que pienso los domingos es una puesta en escena que trata con humor y nostalgia las cosas que nos preguntamos los domingos en esos momentos de pausa, con distintas reflexiones personales, íntimas y muy cercanas al espectador.
1: Hoy nos acompaña parte del elenco para platicar sobre esta obra y cómo es la experiencia de llevarla al escenario. Muy bienvenidos, Juan Manuel Vergara y Diana Oscanga Horta, ¿cómo están?
15: Ay, muy felices de estar aquí, muchas gracias por la invitación. Gracias,
1: que muy uniformados también para la gente que nos está viendo en tele o en redes sociales.
15: Es que en realidad nos mensajeamos para decir, oye, ¿qué te vas a poner tú? Ah, bueno, hay que combinar así, así.
1: Claro. Un elenco que está en sincronía.
2: No, importantísimo. Y qué casualidad que para las personas que nos están escuchando en radio, hoy sea domingo, ¿no? ¡Qué difíciles son! ¡Qué buen tema! ¿Cómo surgió todo esto?
16: Esta obra nace de la mente del maravilloso autor Adrián Madrigal. Él justo se pone a reflexionar muchas cosas los domingos y de ahí sale esta idea de un personaje que se llame así, Domingo, que piensa muchas cosas y empieza a escribir cartas y empieza a escribir pensamientos sobre problemáticas que tiene en su día a día y que aparte son problemáticas que podemos compartir en cualquier momento, porque hablamos del amor, hablamos del trabajo, hablamos del desempleo, hablamos de cómo la situación sociopolítica del mundo nos afecta y no podemos hacer nada, pero al mismo tiempo podemos hacer algo, pero no sabemos qué, y entramos en esta crisis dominguera.
1: Ay, sí. O sea, nos está describiendo a todos, siento. Sí. Pero a ver, ¿cómo ponen esto en contexto de la obra? O sea, ¿cómo pasan estos pensamientos por la mente de Domingo y se aterriza esto pues en una historia que ustedes cuentan en escena?
15: El plano general justo es por qué la gente siente melancolía o tristeza o como frustraciones los domingos. Okay. Y en el atardecer. Ajá. Y concretamente en la obra sigue la historia de Domingo, que es un escritor. Él sueña y quiere cambiar el mundo con lo que él mejor sabe hacer, que es escribir. Y poco a poco se va dando cuenta con la vida laboral real, que es muy difícil, no es imposible, pero que es muy difícil. Y empieza a desilusionarse sobre tal vez su profesión, un poco sobre la vida, y empieza a platicar sobre la depresión, cuando a veces no te das cuenta que estás deprimido, que necesitas ayuda o simplemente alguien que escuche tu historia.
1: ¡Qué fuerte!
2: Sí, sí, durísimo.
1: Contemporáneo y actual, importante. Sí.
2: Oigan, por lo general esta pregunta la hacemos al final, ¿no? De cuándo se presenta la obra, qué días, qué horas, etcétera, etcétera. Pero creo que ahorita es pertinente hacerla antes, justamente porque si se presentan en domingo debe ser un día especial y difícil, ¿no?
16: Sí, nos vamos a presentar todos los domingos de julio a las 4 de la tarde en el Foro Silvia Pasquel.
2: O sea, nada más los domingos.
15: Nada más los domingos.
2: Híjole.
1: Qué meta, todo muy...
2: Sí, qué tal, ¿eh? En el Foro Silvia Pasquel, en la Colonia, o sea, Condesas.
15: Esa avenida Juan Escutia, si me estoy equivocando.
2: Sí, justamente. Oigan, pues qué tema, ¿eh? Porque sí, los domingos son muy difíciles.
1: Oigan, ¿y cuáles son sus redes sociales y las de la obra para que la gente esté pendiente de cualquier cosa?
16: Pueden seguirnos en @produccionesLunaEscarlata.
15: Y ahí está toda la información también de la obra. Yo, mi Instagram, y en todos lados estoy como @Juan con doble N guión bajo Vergara.
16: Y yo estoy como Diana guión bajo Uscanga guión bajo Oficial con dos Fs.
1: Además de ustedes dos, ¿hay alguien más en escena? ¿Se involucran más personajes?
16: No. Bueno, de hecho, solo es él en escena.
1: Ah,
16: yo soy la directora.
1: Ah, padrísimo.
16: Entonces, hay voces que intervienen, pero que veamos en escena, nada más está este maravilloso actor.
1: Y como en términos de escenografía, que es como su casa donde hace todas estas reflexiones.
15: Sí, su cuarto.
1: Qué locura.
15: La escenografía es su cama, su escritorio y un perchero. Y a partir de ahí se crea el mundo, exteriores, la ciudad, antros, se crea un poco de todo.
1: Me encanta, súper simple, pero a la vez que abarca tantas cosas que pasamos, creo que todos.
2: Totalmente, pues muchísimas gracias por habernos visitado aquí en La Hora Nacional, se los agradecemos muchísimo, y además que sea domingo, si no fuera por ustedes y La Hora Nacional, no sé qué haríamos, la verdad.
15: Sí, y ahora les digo, ¿ustedes qué piensan los domingos?
1: Fíjate que yo me aliviano, la verdad es que yo no lo sufro tanto, pero casi lo sufro, padece.
17: ¿Sí?
1: Sí. Cuéntenos.
17: Hasta el programa, hasta que estamos aquí, se me quita.
16: Sí, ¿cuál es tu pensamiento recurrente de domingo?
17: Que ya llegue el aro nacional, por favor. Amén. Muchísimas gracias, chicos. Un gusto y un honor tenerlos por acá.
15: Muchas gracias.
17: Igualmente un gusto y un honor tenerlos por acá. No se vayan, por favor.
9: Claro que sí, gracias por el espacio. Nosotros somos los Choclos del sur de Veracruz. ¿Cómo?

0: Hoy nos vamos con una frase del escritor Eduardo Galeano. Mucha gente pequeña, en lugares pequeños, haciendo cosas pequeñas, puede cambiar el mundo. Esto quiere decir que cada acción cuenta y que juntos podemos transformar nuestro entorno.
1: Gracias por acompañarnos en esta hora nacional. Esperamos que la información, las historias y todo lo que compartimos les haya gustado.
0: Que tengan una excelente semana con muchísima salud y muy buenos momentos.
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2: Las 11 con un minuto.

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2: Las 11:20.

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3: Las 11 con 33 minutos.
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2: Las 11 con 41 minutos.

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1: Las 11 con 52 minutos.
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3: La ganadería ha sido por generaciones el pilar indiscutible de la economía y la identidad de nuestro estado. Hoy, ese motor financiero sufre una agresión sin precedentes que va más allá del simple robo. El sacrificio ilegal de sementales en comunidades rurales del municipio de Centro. El modus operandi criminal es devastador. Los delincuentes irrumpen en las propiedades, matan a los ejemplares en los mismos ranchos y se llevan únicamente la carne. Este acto de barbarie deja cuantiosas pérdidas materiales, pero el daño real es más profundo, ya que destruye la reproducción genética y frena el futuro del hato ganadero. La crisis no es aislada y sus efectos ya golpean con brutalidad a las demarcaciones de Jonuta y Balancán. Ante esta ola delictiva, el fiscal general del estado, Óscar Vázquez Landeros, ha confirmado el inicio de las investigaciones correspondientes. Sin embargo, la autoridad ha sido enfática en un punto crucial. La vía legal y la denuncia formal son insustituibles para procesar a los responsables. Proteger la ganadería es defender el sustento de miles de familias. Las autoridades deben actuar con mano firme y los productores romper el silencio, porque permitir que esta actividad se vulnere es condenar al campo al abandono. Hasta el siguiente comentario.
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1: Las 6 con un minuto.
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1: Las 6 con 11 minutos.
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2: Las 6:24.
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1: Las 6 con 31 minutos.
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1: Las 6:42.
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1: Las 6:52.
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2: Las 6 con 57 minutos.
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0: Las 7 de la mañana del 20 de julio del año 2026. Me llamo Luis Cárdenas y me da muchísimo gusto poderlos saludar en esta mañana. Hay varios temas en la palestra. Por supuesto que platicaremos de Claudia Sheinbaum en Nueva York. Ya se regresa la presidenta de la República en un momento más a nuestro país. Ahí, en ese Nueva York, en donde hoy va el Mayo Zambada a declararse culpable y tendrá que afrontar una pena de prisión de por vida. Por eso de las 11:30 habrá declaraciones de la Fiscalía Norteamericana y seguramente van a rebotar y rebotar fuerte aquí en nuestro país. Pero hay un tema también que quiero compartir con usted en esta primera hora en la mañana, a las 7 de la mañana, y es el asunto de Ernesto Rufo Apple. En una de las comparecencias más largas que ha habido, 40 horas de audiencia para vinculación a proceso, Ernesto Rufo ha sido vinculado, acusado de delitos que tienen que ver con contrabando ilegal de combustible, por delincuencia organizada. Lo han acusado de huachicol fiscal. Y tengo en la línea a su abogado, Fernando Gómez Montt. Gracias, Fernando. Gracias, abogado, por tomarme la comunicación. ¿Cómo estás? Buen día.
1: Buen día, Luis. A tus órdenes. Buen día para todo tu público.
0: Gracias. ¿Cuál es la situación de Ernesto Rufo en estos momentos? Complicadísima una audiencia. 40 horas. Creo que es récord, ¿eh? Una de las más largas.
1: Es una audiencia complicadísima. 8 personas compareciendo en su calidad de imputados por diversas razones y por diversas operaciones y tiempos y señalamientos, pero como si todos estuvieran articulados cuando la mayoría entre ellos ni se conocen. Hasta ahorita lo que tenemos es una imputación, es decir, donde se les dice que se les está investigando por ese motivo. Ha sido, como decía, luego estas cuestiones son de una tracción, de una inercia avasalladora. Hay que estar muy firme, muy atento, muy consistente, poniendo atención y presentando a la información que va bajando el gobierno. Pero hoy te puedo decir, esto es un tema que inicia con una conferencia de prensa realizada por la señora fiscal general de la República, y en donde se habla de tener la prueba de un gran complot y una gran articulación entre diversas empresas. O sea, toda una apariencia o presentación, una teoría del caso supuestamente muy articulada. Y luego viene la toma de declaraciones de todos ellos, donde nos nombran a sus defensores, y donde se empieza a bajar la información sobre la cual sostienen semejante teoría o hipótesis. Y hoy por hoy tenemos 19 tomos, 29 tomos de una cantidad impresionante de información, donde señalan la operación de una decena de vagones de tren en los que se imputa que hubo contrabando fiscal de combustible, y donde se nos va bajando la información en relación a cómo tratan de vincular al señor Rufo Apple a esta operación. Hoy por hoy,
0: claro.
1: Lo que te puedo decir es, uno, apenas están siendo imputados, no han sido vinculados.
0: Ok.
1: Esta es una diligencia en que el primer debate serio fue si se permitía el acceso a la prensa o no. A nosotros se nos dio por la palabra antes que a todos nosotros, los otros acusados, en ese sentido. Nuestra posición fue, en las horas anteriores, se bajó con pombo y platillo toda una presentación en contra de nuestro cliente, en donde se le imputan este tipo de actitudes de manera espectacular. Y ahora la fiscalía lleva esta diligencia de manera privada y secreta. Nosotros nos oponemos, creemos que ya se hizo público por la propia manera en que el gobierno presentó el caso, quien lo presentó a la opinión pública, la manera en cómo enseñaron su información, aluciendo una serie de cuestiones que por hoy, de las cuales yo no veo ninguna evidencia. Y dije, pues que la gente se vaya enterando, pidamos que estemos presentes.
0: Ustedes todos están los pidiendo.
1: Los defensores estuvieron de acuerdo.
0: Ya.
1: Y que el único que lo negó alegando que podía haber información de seguridad nacional fue la fiscalía.
0: Okay.
1: La juez dijo haber tenido acceso a las constancias desde antes, pues se les había solicitado el orden de aprehensión. La orden de aprehensión fue dictada el 14, es decir, hace 3 o 4 días. Es un orden de aprehensión de más de 700 páginas.
0: ¿Ustedes sí están a favor de que haya prensa y de que esto sea un juicio abierto y totalmente público?
1: Hoy por hoy nosotros no vemos, hoy a esta fecha, ningún dato que señale temas de seguridad nacional. Es que se trata de las aduanas. Pues sí, es un lugar donde llega, se presenta mercancía, es verificada por el Estado y luego se dice si entra o no al territorio nacional. Pues hasta eso es lo que ha salido. No se habla de ningún de una permanencia de espacios secretos o confidenciales o maniobras delicadas sobre las cuales se hace
0: entiendo todo el
1: nada de eso.
0: Claro, entiendo hasta el momento el proceso y también el momento en el que estamos. Están imputados, todavía ni siquiera han sido vinculados. Así pero es. Quiero ponerte una pregunta mediática en la mesa, al final de cuentas. Fernando Gómez Montt, ¿cómo es que llegaron estos millones de litros de combustible en los vagones de la empresa Ingemar, de la cual, a final de cuentas, Rufo Apple es el fundador, es el socio principal o uno de los principales? ¿Por qué estaba ese combustible no declarado en estos vagones?
1: A ver, es tan sencillo. La transportación de esa mercancía no estaba... Esta es una empresa en la cual... Ajá. El señor Rufo es accionista, él no tiene una visibilización de cómo opera en el día a día, pero lo que sí te puedo decir es la transportación e internamiento de esa mercancía a México no fue hecha por esta empresa es la que solicita la importación, pero quien realiza todos los trámites es una empresa de Monterrey, de los cuales ninguno de los funcionarios ha sido detenido. No entiendo por qué él estaba detenido. No se detuvo gente por allá. Pues, por cierto, esto es una empresa que en su momento fue recomendada por el gobierno anterior.
0: Okay.
1: Y es la que se encarga de hacer la parte de la transportación material y el internamiento a través de agentes aduanales, que son las personas que, de acuerdo a la ley, tienen que revisar que todo este procedimiento esté en orden.
0: A ver, esto es muy importante. Perdón que te interrumpa aquí, Fernando Gómez Montes, el abogado de Ernesto Rufo. Lo que me estás diciendo, déjame ver si lo entiendo correctamente, es que uno, Rufo es accionista de una empresa, como mucha gente puede ser accionista de muchas empresas y no por eso sabes lo que pasa en la empresa en general. Y la otra es que ellos se dedican sí a importar el combustible, pero no a transportar ese combustible. Es decir, aquí pues no
1: toda
0: sabían
1: la parte
0: quién traía esto.
1: Una tercera empresa con la cual no tiene ninguna relación.
0: Ok.
1: Ni intervención ni de subrelación, nada, de las cuales son clientes.
0: Ajá.
1: Esa parte de la captación y la transportación y el internamiento lo hace otra empresa.
0: Ok.
1: Te digo que aunque está acusada, hoy materialmente no ha habido, se ha comparecido a nadie que la represente, están prófugos todos los de esa empresa.
0: Ok.
1: Y estos son los que hacen toda la operación. Yo como cliente pedí que me importaran X número de litros de combustible para los cuales tengo permiso y nadie cuestiona que tenía permiso. Y en ese tránsito dicen que hubo otra cantidad de combustibles y todo que hizo esa empresa, que es la que en cualquier caso opera el transporte material y obtiene ingresos por ello. A mí de todo eso no me llega ni un peso, ni me tiene por qué llegar ni un peso. A mí me tiene que llegar por aquello para que yo pedir que me lo transportara. Hace cuenta que de repente yo tengo... soy el cliente de una persona que me tiene que traer 3 kilos de naranja y en el camión en el que estaba había 50 otras cosas. Yo solo pedí que me trajeran 500 kilos de naranja. Todo lo demás que tiene que ver conmigo, nada.
0: Al final estamos hablando desde esta perspectiva, Fernando, de una detención política, de una justicia selectiva. ¿Se habla mucho sobre esto?
1: A ver, Luis, ustedes hagan el análisis. Yo solo te digo que... en el contexto de los asuntos que vienen presentándose ante la opinión pública en las últimas semanas y meses, de repente, de la nada, aparece esto. Este es un asunto que se venía investigando hace meses. El señor Rufo solo llegó y como testigo a presentar toda la documentación y a contestar la información. Y tiempo después, de repente, en mi opinión, de una manera clarísimamente precipitada, aparece esta acusación donde lo quieren vincular a él. O sea, el análisis sobre en qué contexto se da y cuál es la lectura política, es algo que les toca a ustedes. Yo como abogado nada más digo y digo, no hay ninguna razón en la información que nos fue dejada en la audiencia que justifique que esto fuera algo que se venía preparando por su propio peso. Que es obvio que hay una aceleración y una serie de precipitaciones que deben obedecer algún contexto por el cual la fiscalía determinó presentar su caso a este momento.
0: Fernando,
1: eso es contexto, análisis, todo lo que ustedes tienen que sacar las diferencias. Yo solo digo, hoy por hoy, es totalmente arbitraria la manera en que le quieren extender la responsabilidad y el conocimiento de estas cosas a nuestro cliente, el señor Rufo.
0: Déjame cerrar con dos preguntas. Uno, ¿cómo está Ernesto Rufo? ¿Y qué prevés como defensa? ¿Se pedirá por la edad que pueda tener prisión domiciliaria en dado caso de que venga una vinculación a proceso? Hoy está, no en cualquier cárcel, en el altiplano, en Almoloya, en una de las cárceles de máxima seguridad en este país. ¿Cómo está Rufo?
1: A ver, uno es un hombre de una presencia, de una fortaleza interior notable, es un hombre con una sonrisa franca, con mucha luz en su rostro, presentándose con una sencillez que le da una fuerza y una potencia impresionante. Mis respetos para Ernesto. Dos, hay que reconocer que dentro de toda esta vorágine, la juez tuvo cuando menos el mínimo acto de caridad o sensibilidad de que a las dos personas más de mayor edad acusadas en este entramado de los 8 detenidos les ha permitido y les va a permitir llevar su defensa desde
0: su casa.
1: Desde su casa, son dos.
0: Sí, hay algunos octogenarios,
1: de avanzada edad.
0: 84
1: años. 88 años que llevó a la diligencia desde su casa. Y otro hombre que fue detenido ayer de Coahuila, al que se le está liberando para permitirle llevar. A todos los demás, a pesar de estar en hipótesis que claramente justifican que pudieran defenderse, desde un domicilio se les ha negado ese derecho en este momento. Pero cuando menos hubo dos excepciones que hacen que esta tragedia y que esta arbitrariedad tenga una dimensión un poco menos inhumana y brutal, tratándose de estos dos señores de avanzada edad, de por arriba de los 85 años, de una gran fragilidad.
0: Cierro preguntándote esto. Entiendo, insisto, el momento procesal que vivimos, pero es importante conocer si por ahí va una defensa o por ahí hay alguna sospecha de algo. ¿Estaría relacionado el caso Ingemar con el caso de los Farías, con el caso de otros decomisos de huachicol fiscal que han sido impresionantes? Dice la fiscalía, este es uno de los mayores. Digo, haciendo simplemente el conteo, los datos, pues se queda un poco palideciendo frente al de los marinos. Pero ¿hay alguna relación?
1: En todos estos otros casos yo no he escuchado nada que nos permita suponer que existe la menor relación. Esta es una operación completamente distinta. Ni hasta ahorita está tratando de vincular este caso a otros casos de importación de combustible.
0: Gracias.
1: Te agradezco muchísimo tu atención. Y seguimos, la audiencia se renueva mañana y estamos en la posición, uno, de recuperarnos después de unas horas larguísimas de diligencia, que se reanudarán, te digo, mañana, y mientras pues, tenemos que hacer lo propio de nuestro labor, está revisando los miles y miles de hojas que se nos dieron, entender los primeros reportes de su significación y ya, pues ahora sí que vamos a estar platicando de esto por unos días, cuando menos.
0: Estaremos en comunicación si me das oportunidad. Gracias, Fernando Gómez Montt.
1: A tus órdenes, Luis.
0: Es el abogado de Ernesto Rufo. Quisimos platicar con él en este momento. Han sido horas larguísimas, más de 40 horas de una audiencia inicial. Están en receso, se reanuda el día de mañana. Y bueno, pues mientras tanto, Ernesto Rufo se encuentra en el altiplano, en Almoloya de Juárez. Hay muchísimo más, pero en un momentito, 7:14.
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0: España. ¿A quién le iba, oiga? 5640-05-1025, 5640-05-1025, 5640-05-1025. La rola es Bamboleo de los Gypsy Kings. No me tardo nada, regresamos, estamos en MBS Noticias.

0: regresamos. 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
1: Las 7 con 15 minutos.
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20: Muchos temas en la palestra nacional de los cuales pues tenemos que hablar. Por desgracia hay muchas malas noticias, hay mucha violencia en la República Mexicana, hay cosas indecibles, infernales, dantescas que sucedieron en Zacatecas y que sucedieron también en Tamaulipas. Vamos a platicar de todo eso. Y el jueves este país va a comenzar con otra ronda de negociaciones por el T-MEC. En un momento muy tenso, ayer la fotografía, sí, qué bonito. Ayer también estaba la presidenta, estaba el presidente Trump, estaba también Mark Carney, qué padre, la foto, bien. Eso no necesariamente se refleja siempre en otra parte de la relación entre Estados Unidos y México. El jueves comienza esta ronda de negociaciones. Estará aquí el representante de Estados Unidos, Jamison Greer, que realizará una visita a la Ciudad de México del 22 de julio al 24 de julio para llevar a cabo la tercera ronda de negociaciones, esta revisión conjunta del T-MEC. Platiquemos un poquito del tema con Pedro Tello. Son las 7:21. Pedro Tello, te mando un gran abrazo. Pues hay mucho que comentar. ¿Cómo viste el juego de entrada? ¿Sí lo viste?
21: Sí, por supuesto, no me lo iba yo a perder, Luis. Soy
20: yo sí le cambié.
21: Fútbol desde muy pequeño. Yo empecé a jugar fútbol desde los 13 años, así que...
20: ¿En serio?
21: Lo traigo, sí, lo traigo en el ADN, Luis, sin duda. Y bueno, lo que vimos ayer fue un equipo español que literalmente borró de la cancha a los argentinos. Mereció el triunfo y gracias al portero argentino, el marcador el partido no se definió en los 90 minutos reglamentarios y no fue por un marcador escandaloso. Pero la verdad es que España ayer dio una muestra de juego en equipo impresionante que borró a Argentina, Messi no apareció, en fin. Me gustó la final, Luis.
20: Oye, qué padre, no sabía que tú jugabas fútbol desde los 13 años, mira, nada más. Sí. Tenemos otro partido, que es el partido económico, a partir del 22 comienzan las otra ronda de negociaciones aquí en la ciudad, y qué bonito que, pues sí, la fotografía, Sheinbaum y Trump y Mark Carney, todo mundo, pero ¿qué estás viendo, pues, del otro lado, Pedro, con, pues, estas señales económicas que se están dando?
21: Pues mira, Luis, yo diría dos cosas. Primero que después de la definición precisa del gobierno de Estados Unidos, en el sentido de que no dio la extensión automática del T-MEC por 16 años, se inicia ahora el proceso de revisión anual del tratado, y en lo que a México y Estados Unidos se refiere, esta semana tendrá lugar la tercera reunión bilateral para analizar los temas que, en opinión de ambos gobiernos, forman barreras comerciales que impiden el libre flujo de productos entre ambos mercados. México va a llegar a esta mesa de negociaciones con su contraparte de Estados Unidos con 6 prioridades estratégicas, que son los 6 asuntos que más le interesan a México sean resueltos por el gobierno de Estados Unidos. Uno de ellos es evitar el unilateralismo, es decir, que más allá de lo que se ha firmado, acordado y ratificado en el texto del tratado, fuera de eso, que no exista un solo argumento al que pueda apelar el gobierno de Estados Unidos para imponer aranceles a los productos de exportación mexicanos. ¿Como cuáles argumentos? El asunto del fentanilo, el asunto del crimen organizado, el tema de los inmigrantes, que fue justamente la argumentación con la que Donald Trump arrancó esta gestión, su segunda gestión al frente del gobierno de los Estados Unidos, para imponer aranceles a los productos de exportación mexicanos. Segundo tema importante para México, la defensa del acero y el aluminio. Para México es muy importante que se desmantelen los impuestos que hoy en día tienen que pagar ambos productos para ingresar al mercado de Estados Unidos. Tercero, la competitividad regional. Las cadenas productivas que ya existen en este momento entre ambos países, particularmente en los sectores automotriz y electrónico, Luis Auditorio, son dos temas muy importantes para México, y de lo que se trata es de que Estados Unidos no vaya a imponer más restricciones a la exportación de automóviles mexicanos y no vaya a elevar el índice de contenido nacional que permitiría que los productos electrónicos de nuestro país puedan ingresar al mercado de Estados Unidos. El contenido de partes automotrices y de mano de obra regional para las el ensamble de vehículos y la exportación de los mismos es el cuarto tema. La regulación laboral, que es consiste en evitar el uso desproporcionado del mecanismo de laboral de revisión de asuntos laborales, que ha estado utilizándose con mucha frecuencia en estos últimos años, es otro asunto importante para México. Y por último, desde luego, la certidumbre jurídica, es decir, garantizar un entorno estable y predecible para las exportaciones de México. Y del lado de Estados Unidos, Luis, muy rápidamente diría que hay cinco áreas en las que van a insistir al gobierno de México para mejorar las cosas. Evidentemente, la reciente regulación mexicana sobre la temas que tienen que ver con el sector energético, la preferencia a Pemex y a la Comisión Federal de Electricidad para el dominio del sector que es estratégico para la economía mexicana, es un tema importantísimo para Estados Unidos. La revisión y la rápida resolución de los temas y registros pendientes en materia de propiedad intelectual, el tema de la eficiencia y la facilitación en aduanas, que para el gobierno de Estados Unidos se ha convertido en una barrera que México ha levantado al entorpecer los trámites que permiten el rápido tránsito de productos norteamericanos a nuestro país, el tema del medio ambiente y el cuidado, sobre todo, de aquellas zonas donde se produce el aguacate mexicano, que los norteamericanos señalan que están siendo objeto de deforestación y de un uso excesivo del agua. Y bueno, finalmente, para el gobierno de Estados Unidos también es muy importante el asunto de las telecomunicaciones, la certificación para garantizar el flujo de tecnología estadounidense a nuestro territorio y a nuestro mercado, es otro asunto muy, muy relevante. Así que será un partido, digamos, de negociación comercial muy interesante, con temas relevantes por ambas partes, y habrá que ver cómo se van desenvolviendo las negociaciones y la capacidad de uno y otro grupo negociador para definir lo que realmente desean y, en todo caso, para obtener los propósitos que están buscando en esta negociación, Luis.
20: Gracias, Pedro. Te mando un gran abrazo y te seguimos en tu red. ¿Cuál es?
21: Sígame en X en @PTUVillagrán y que tengan un espléndido inicio de semana.
20: Gracias, muchas gracias. Es Pedro Tello. Son las 7:27. En más sobre la relación comercial entre México y Estados Unidos, ha pasado algo, la verdad, muy escatológico, muy asqueroso. Perdóneme si usted está desayunando, pero escuchó usted de la diarrea explosiva. Son muchos casos allá en Estados Unidos, casi 2,000 casos, 1,700 casos, 1,644 confirmados, sospecha de muchos más de 94 hospitalizaciones, y afortunadamente nadie ha muerto. ¿Qué pasa? Es una cosa muy fuerte, una diarrea espantosa, que termina inclusive por matar a personas que puedan tener alguna comorbilidad, como SIDA, por ejemplo, como cáncer. No se ha dado, gracias a Dios. Pero el origen de esta diarrea explosiva vino por una lechuga que se puso en el Taco Bell, particularmente. El fin de semana, la FDA rastreó, culpó y señaló a una empresa mexicana de ser la culpable de esta diarrea explosiva, lo que podía complicar aún más la relación comercial, porque pues no es menor, ha sido un tema brutal en Estados Unidos y también en México. La empresa es Tyler Farms, en Guanajuato. Pues, ¿qué cree? Que no fue Tyler Farms. Y después del daño reputacional que ya le hicieron, seguramente vendrá, pues, alguna respuesta de la empresa. Hace unos momentos, en su cuenta de redes sociales, la empresa Tyler Farms de Guanajuato lo dijo, y lo dijo clarititito: no fuimos nosotros, no es nuestra culpa. Y la FDA se ha disculpado con nosotros. Desde Washington, Pepe Díaz Briseño, buen día.
0: Hola, ¿qué tal? Así es, saludos desde Washington. La Administración de Alimentos y Medicamentos de Estados Unidos, la FDA, emitió una aclaración la noche del domingo en la que se retractó de un anuncio hecho el sábado sobre el supuesto hallazgo del parásito ciclospora en lechugas provenientes de Guanajuato, México. Aunque aseguró que la investigación aún permanece activa, la agencia estadounidense reconoció ayer que sus expertos de laboratorio habían incurrido en un falso positivo con el anuncio el sábado de que habían encontrado el parásito en las lechugas mexicanas, pero hasta el momento no hay muestras confirmadas. De acuerdo con la información más reciente de los Centros para el Control y Prevención de las Enfermedades, más de 1.600 casos de ciclosporosis han sido detectados en 5 estados de Estados Unidos, de los que 94 requirieron hospitalización. A pesar de haberse retractado el domingo, las autoridades aún mantienen su investigación alrededor de la lechuga tipo iceberg proveniente de México y que originalmente habían vinculado a restaurantes Taco Bell en 5 estados de Estados Unidos: Indiana, Kentucky, West Virginia, Ohio y Michigan. Tras el inicio de la investigación, la compañía Taylor Farms ordenó

0: Colaborando con la agencia, según las autoridades, la ciclosporosis es una enfermedad intestinal caracterizada por diarrea severa que puede llevar a deshidratación y complicaciones que pueden durar hasta más de un mes. Hasta aquí el reporte desde Washington.
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2: Siete de la mañana con 31 minutos. Fíjese que en Estados Unidos hoy va a haber mucho ruido en torno al crimen organizado mexicano. En cuestión de minutos prácticamente, a eso de las 8:30 de la mañana, Ismael El Mayo Zambada, el fundador del cártel de Sinaloa, va a recibir su condena. Él se declara culpable y sabe que estará toda su vida, lo que resta de ella, en la cárcel. A las 11:30, por ahí, se prevé una conferencia de prensa de la Fiscalía en Nueva York, en donde van a celebrar la condena del Mayo Zambada, pero seguramente habrá también mensajes sobre el crimen organizado mexicano. Es probable que el día de hoy, en la sentencia que le darán a el Mayo Zambada, se hable de su captura, se hable de cómo lo sacaron del territorio. Es probable. No lo sabemos, lo sabremos en un momento más. Es probable que se hable de Melesio Cuen, un opositor de Rocha Moya que fue asesinado. Y es probable, muy probable que se hable de Rubén Rocha Moya. Y esto contrasta un poco con la imagen que veíamos ayer de Claudia Sheinbaum y Donald Trump y Mark Carney en algo que hoy la prensa oficialista, bueno, pues quiere ensalzar, quiere enaltecer. Y se entiende, estamos surgidos de buenas noticias. Yo veo muy bien que la presidenta de la República como jefa de Estado haya ido a Nueva York, qué bueno. Por cierto, allá en Nueva York también le abuchearon a Infantino y a Trump. Cuando salieron a entregar los premios y la copa y todo, les mentaron su Mauser, ¿eh? Pero fuerte. No sé si algo así hubiera pasado si Sheinbaum hubiera estado en el Estadio Azteca. Veo un argumento que se repite frecuentemente. No, es que allá fue como jefa de Estado. Pues no pudo haber estado como jefa de Estado aquí en México. Es nuestra jefa de Estado. Y muy orgulloso, por cierto. Imagínese a la presidenta de México en esa inauguración del Azteca. No es algo que se repita. No es algo que le pueda tocar a cualquier jefe de Estado. Pero al final eso es politiquería. Hay varias señales desde Washington que quizá trascienden a una simple fotografía entre Trump, Carney y Sheinbaum. Pero qué sé yo, le pregunto mejor a la mejor internacionalista de este país, que es Brenda Estefan. Querida Brenda, te mando un abrazo, ¿cómo estás?
3: Muy buenos días, Luis, muy bien, un gusto estar en el programa.
2: ¿Cómo viste la visita de entrada? El aviso un tanto intempestivo, lo dijo el viernes, así muy, no, sí, vamos a ir a la final de la Copa del Mundo, o sea, como que no hubo tanta planeación, fue un tanto sorpresivo que se fuera la presidenta de la República, al final tuvo que irse en un avión militar. Digo, qué bueno, para eso son los aviones, para poder mover a los jefes de Estado de esa forma. Pero en cuanto a la fotografía, en cuanto a esta cita que es una invitación directa del presidente Trump, ¿qué lees como internacionalista?
3: Pues también la invitación fue algo intempestiva, eso llama la atención, porque lo que nos han dicho es que la invitación vino directamente del presidente Trump unos días antes. La presidenta lo presentó como un gesto diplomático, buscando proyectar, me parece, Luis, normalidad, pese a la fricción que hay hoy entre México y Estados Unidos. De hecho, la presidenta, cuando lanza el mensaje público para informar que va a asistir, insiste para que vean que las cosas están bien entre México y Estados Unidos. La realidad es que todos sabemos que la relación bilateral atraviesa un momento sensible, complicado. La tercera ronda de negociación sobre el T-MEC, que empieza esta semana en Ciudad de México, y que es la primera después de que Trump haya decidido no continuar con el T-MEC por los próximos 16 años. La muerte de nacionales mexicanos a manos de ICE, que se ha ido acumulando, y este tema de que México envió cartas a los consulados, que después le fueron regresadas al embajador Lázari por parte de el Departamento de Estado, diciéndole que sigan los canales diplomáticos, que vayan a través del gobierno estadounidense a nivel federal, y desde luego la presión sobre los temas.

0: de seguridad de Washington sobre México, las acusaciones contra políticos mexicanos, el tema del Mayo Zambada que decías. Entonces, hay una presión muy importante, como no habíamos visto en años, entre México y Estados Unidos, y en este contexto la presidenta decide ir, me parece, para mandar, con el pretexto del fútbol, una señal de cierta normalidad. A ver, yo veo con buenos ojos que haya asistido, igual que tú. Creo que cualquier oportunidad para una pequeña conversación informal entre ambos presidentes es interesante, pero sobre todo porque México se ha cansado de dejar sillas vacías en la escena internacional. Claro. En los años recientes, Luis. No hay evento de corte internacional en el que uno se fije, la Asamblea General de Naciones Unidas, el G20, estamos continuamente ausentes. Y creo que es importante que asumamos el papel que nos corresponde en el escenario internacional. Y si bien aquí se trata más bien de un evento pues de diplomacia pública que tiene enorme visibilidad, pero aún en estos eventos es importante estar. Lo que contrasta es, como decías, que la presidenta no haya estado en la inauguración del Estadio Ciudad de México, porque al final, como coorganizador de esta justa mundialista, la presidenta debía haber estado, sobre todo en la inauguración de nuestro propio país. Pero bueno,
1: veía por igual, ahí el dato que creo que desde 1938, una cosa por el estilo, no acude un jefe de Estado a una inauguración de un mundial en su territorio, ¿no? Pero bueno, decisión de la presidenta al final.
0: Sí, y es un evento donde él ya va a nombre del Estado mexicano. Ajá. Si no es un tema de una visión política, de un mensaje, o si a ella le gusta o no estar, es un tema de representar al país que está coorganizando este evento. Pero bueno, al menos sí fue ayer, y creo también, Luis, que es una señal de que la presión no excluye el diálogo. Ojalá que en medio de todas estas presiones pues siga habiendo diálogo, que es importantísimo, porque hay demasiados intereses de por medio.
1: Dime algo, Brenda, hay en el marco de esta visita una nota que a mí me voló un tanto la cabeza. No sé si es la manera como se ha cabeceado la nota, no sé si esto sea algo habitual. A mí me parece que no, pero te lo pregunto. Le regresan cartas al embajador Roberto Lasseri. De entrada uno podría decirlo, bueno, a lo mejor es una novatada, ¿no? Cartas además por un tema muy serio, que sí, está en la mesa, el abuso de los policías de ICE, de este grupo cuasi paramilitar, contra connacionales mexicanos. ¿Qué lees en esta forma de hacer política entre Estados Unidos y México que regresen cartas? ¿Es habitual esto?
0: No es habitual. Nos habla de que la situación pues está tensa. Creo que México lo que intentaba era hacer algo adicional sin tensar la relación con Washington, y entonces manda estas cartas a los centros de detención migratoria de ICE, sabiendo nosotros que al menos 17 migrantes mexicanos han perdido la vida en control de ICE, en estos detenciones o en sus centros migratorios. Y bueno, los últimos han sido especialmente mediáticos, además historias muy dolorosas. Y creo que eso llevó al gobierno mexicano a querer hacer algo, pero quizá lo que faltó es sensibilidad de cómo lo recibiría el Departamento de Estado. Pero lo que no puede México y los mexicanos no podemos ver es que es importante levantar la voz sobre este tema. Fundamental, son connacionales, es una de las razones de ser del gobierno, pues defender a los mexicanos dentro y fuera de sus fronteras.
1: Ya.
0: Creo que es importante seguir levantando la voz.
1: Lo que hicieron, solo para que nos quede muy claro, es que mandaron cartas directamente a los centros de detención.
0: Es correcto.
1: Porque lo que dice Estados Unidos es, te estás metiendo en mi soberanía.
0: Exactamente, son unas cartas que se conocen como cease and desist.
1: Ajá.
0: Y que justamente buscaban llamar a estos centros de detención a desistir de estas acciones, decirle a la gente de ICE, tienen que parar con esto básicamente. Y lo que hace la oficina del hemisferio occidental del Departamento de Estado es, en una reunión, le regresa así, en una reunión además como un poco de saludo de bienvenida al embajador Lasseri, le regresa estas cartas al embajador diciendo, esa es tarea nuestra, ustedes no le tienen por qué decir a nuestros funcionarios que hagan en su territorio. También hay que decir que el gobierno de Trump ha justificado estas muertes continuamente con la misma versión de las cosas, que sus funcionarios fueron agredidos y que entonces ellos en respuesta pues usaron la fuerza y cobraron la vida de estos migrantes. Pero hay muchos testigos que insisten en que no fue así.
1: Oye, pero es que levantemos la voz, digo, claro que hay que levantar la voz, y ahí están los medios, y ahí está Fox News, y allí hay un lobby que deberíamos de utilizar o de crear para pues poder tener una voz como país en los Estados Unidos de Norteamérica. No sé si el canal era mandarle una carta, pues, al centro de detención, en lo que pues claramente tú me lo dices, es una falta de sensibilidad de cómo lo podía tomar el Departamento de Estado. Dice la abuelita, el horno no está pa' bollos, ¿no? No
0: sí, se me parece un tanto ingenuo. Me parece que faltó. Yo creo que hay que aplaudir que se tomen acciones en esta agenda, pero faltó sensibilidad de cómo lo iba a recibir la administración Trump. Faltó que nos regresaron las cartas y no sirvió para gran cosa. Pero creo que sí es importante seguir levantando el tema, porque pareciera que la relación comercial es tan importante que a veces pues eclipsa lo demás y evita que hablemos de temas tan sensibles como este, que son de la mayor prioridad. Cada vida es importantísima, son vidas de mexicanos, el gobierno de México tiene que hacerlo saber. Y ahí también nosotros, no solamente los medios de comunicación, sino desde diferentes espacios de presión, pues hablar sobre este tema, que es de la mayor prioridad, porque, bueno, pues son historias muy dolorosas. Finalmente ahí se ha convertido casi en una policía militar y pues, con muchas historias oscuras, finalmente cobrando la vida de mexicanos, así es que creo que eso es relevante también decirlo.
1: Gracias, muchísimas gracias, Brenda, te mando un gran abrazo y pues te seguimos en tus redes, ¿cuáles son?
0: Claro que sí, Luis, me pueden encontrar en Twitter como @B-Estefan y en Instagram como Brenda Internacionalista.
1: Gracias, gracias. Es Brenda Estefan. Me enlazo con la presidenta de la República, Claudia Sheinbaum. Está hablando justamente sobre su visita a Estados Unidos. Escuchemos.
2: El sábado, ¿va? En la noche. Hasta el viernes, la única invitación que había recibido para ir era de la FIFA. Y estaba valorando ir o no ir. Pero había pensado pues no asistir. Y el sábado tuvimos una conversación telefónica con Trump. Y ahí fue donde me dijo, me invitó personalmente. Me dijo, Claudia, ¿vas a venir? Y le dije, bueno, si usted me invita, presidente Trump. Dijo, sí, estás invitada. Ven, vas a estar sentada ahí junto a nosotros. Y entonces dije, bueno, pues hay que ir, porque ahora sí que, como dice el dicho, lo cortés no quita lo valiente. Entonces tomé la decisión de ir rápido con el equipo a ver un boleto. Eso fue el viernes fue la llamada para poder conseguir un boleto para ir a Nueva York. Estaba yo en Cancún, entonces la idea era viajar de manera directa. Entonces, pues compramos un boleto de Cancún a...
1: Bueno, pues ahí parte de lo que dice la presidenta de la República desde Palacio Nacional. Regresó en un avión militar, como pues como se puede hacer con los presidentes, con los jefes de Estado, para eso son los aviones militares, qué bueno que fue. Dice que Trump la invitó pues prácticamente desde el viernes, o sea, a nada, a unos días, ¿no? A unas horas. Oye, Claudia, ¿vas a venir? No, pues si usted me invita, presidente. Así lo está, estoy parafraseando tal cual lo que dice la presidenta de la República, no empiecen. Ah, no, pues sí, vente, no, pues llego. Y se regresó anoche. Por eso está hoy en Palacio Nacional. Habló con Trump el sábado. ¿Tuvo alguna comunicación? Vamos a platicar de esto y tendremos más detalles en un momento aquí en MBS Noticias. Son las 7:45.

7:45. Vámonos con más información. Le cuento. Ay, más adelante vamos a profundizar en el tema. Muy bonito, jijiji, jajaja, ganó España y sí, Argentina y todo lo que quieras. Que bueno. Pero está muy feo lo que pasó en el México roto. En Zacatecas identificaron ya a 10 víctimas de un, ya le llaman Zacatecaso. En el sábado se encontraron 10 personas asesinadas en los municipios de Pánuco, Zainalto y Morelos. Los cuerpos fueron localizados en distintos puntos. El tema es cómo encontraron a los cuerpos. Estaban colgados. Y los mensajes iban dirigidos, uno, a Omar García Harfuch, al parecer, decían el señor de la noche, que parece es Harfuch dentro de este léxico criminal. Y el mensaje era muy puntual. Decían en las narcomantas que estas personas habían estado desviando dineros del Estado y echándoles la culpa a el grupo criminal por extorsionarlos. No eran sicarios los asesinados. Estamos hablando de un exalcalde y estamos hablando de empresarios. Empresarios vinculados a los giros mineros y de construcción, y por ahí a alguno, si no me equivoco, a centros nocturnos. Platicaremos de esto con detalle en un momento más, pero sí lo quiero dejar puntual en este momento. 10 asesinados en lo que ya se le llama el Zacatecaso, en algo que ya hacía un rato no veíamos, tampoco tanto. Cuerpos exhibidos. Platicamos de esto aquí en MBS en un momento más. Son las 7:47. Vámonos a una breve pausa. Regresamos con más después de la pausa. David Faitelson.

0: regresamos. 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
1: Las 7 con 49 minutos.
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2: Te mando un gran abrazo, David Faitelson. Me imagino sigues todavía allá en la Gran Manzana, en Nueva York. ¿Cómo viste la final del Mundial, querido David? Buen día.
3: Hola Luis, ¿cómo estás? Saludos, buenos días para todos. Aquí estamos todavía en Nueva York a punto de irnos. Realmente una final, pues de un solo lado, hay que decirlo. Claro. No fue una final pareja espectacular, no tuvo el mismo tono que la mayor parte de los partidos de este gran evento, pero bueno, al final yo creo que por lo menos yo estoy tranquilo, porque más allá de que no le iba ni a Argentina ni a España, ganó el mejor, ganó el que fue superior, ganó el que intentó en la cancha superar al otro. Una Argentina muy muy decaída, no sé si en lo físico, hacía calor en Nueva York, a las 3 de la tarde hora local, caía el sol a plomo. Argentina venía de 7 partidos, el trajín de 7 partidos, con un desgaste físico que incluyó 2 tiempos extras, un desgaste mental que incluyó aquella voltereta de los últimos minutos contra Egipto, el partido también de voltereta contra Inglaterra apenas el miércoles en Atlanta. Y la verdad es que, a ver, antes del Mundial, durante el Mundial y hoy después del Mundial, España es la que mejor juega al fútbol, es la que mejor juega al fútbol, lo sabíamos desde el principio. Ayer me decía un compañero, un amigo, me decía, es que le dimos muchas vueltas. Sí, es verdad, le digo, normal, que hablemos de que Francia tenía un gran poderío con Mbappé, con Dembélé, con Doué, con Olís, que era un gran equipo y que era candidato. Soñábamos con que Brasil pudiera reverdecer laureles, la selección de Alemania, siempre es Alemania, Inglaterra con una buena generación, sí, la misma Argentina con Messi, sí, pero el que mejor jugaba al fútbol y el que mejor juega al fútbol es España.
2: Oye, dime algo, David, hay varias cosas que me llamaron la atención, además de lo futbolístico, en cuanto al espectáculo en sí mismo. Las pausas de hidratación, el medio tiempo, pues sí fue show, hasta con los Muppets y Justin Bieber ahí, Shakira, Madonna, etcétera. O sea, pues sí, eventazo tipo Super Bowl. El tema de pues la brutalidad de transmisión que se estaba haciendo a nivel global, pues era el evento que estaba viendo literalmente el planeta entero. ¿Qué viste en todo esto a comparación a los mundiales anteriores? ¿Se parece un poco más a un Super Bowl?
3: Sí, se adaptó a eso. También fue el evento más visto de la historia. Ayer, el estadio de los de aquí de East Rutherford registró el boleto promedio más caro en la historia para cualquier evento deportivo. Nunca, ni siquiera un Super Bowl.
2: De la historia mundial de siempre.
3: Totalmente, porque fueron el promedio en reventa por el boleto era más de $9,000 promedio, no que, o sea, hubo gente que pagó 50 o 100,000 dólares, pero el promedio en reventa era $9,000, mucho más alto que aquel Super Bowl entre San Francisco y los Kansas City Chiefs. Y bueno, a ver, si hay adaptaciones, algunas buenas, otras que habrá que estudiar. A mí me gustó el medio tiempo. Me parece que no, el fútbol no puede dar la espalda a lo que es un evento deportivo donde habrá mucha gente que, como los puristas o los que nos apasiona el fútbol, que van al estadio a ver el partido, pero habrá otros que, como pasa en el Super Bowl, que es atrapa cualquier tipo de público, pues habrá familias y habrá gente que no le interesa el fútbol, pero que va a ver el espectáculo. Entonces, al final del día tienes que contemplar a todos esos clientes, entre comillas, que tiene el fútbol. Pausas de hidratación, habrá que analizarlo, creo que son válidas, justificables, cuando la situación climatológica así lo amerite, porque finalmente se está defendiendo un tema de de integridad física, obviamente, ayer, por ejemplo, jugar a las 3 de la tarde es un crimen. Entiendo que lo hacen porque el horario de televisión europea les permite un tiempo prime time, ¿no? Para que en este caso en España y en el resto del mundo, y sobre todo en Europa, lo puedan ver a buena hora en televisión. ¿Qué más? Las reglas que adecuó la FIFA. Sí, a mí me parece que fue un gran evento en términos generales. Habrá que analizar algunas cosas. Digo, lo único que no me gustó fue incluso ocurrió ayer hasta la ceremonia de premiación. La palabra correcta puede ser lo intrusivo que fue el presidente de Estados Unidos, Donald Trump. En todo el evento, el protagonismo que quiso ejercer, la manera en la cual influyó sobre Infantino en la famosa tarjeta, aquella expulsión del jugador de Estados Unidos, Folarin Balogun, el tema de Irán. Irán fue muy maltratado, más allá de que hay un conflicto bélico, político, de que hay intereses, posiciones, posturas. Este es un evento de fútbol. Irán se clasificó en la cancha e Irán merecía el respeto de la FIFA primero y luego de Estados Unidos, porque si la FIFA le dio el Mundial a Estados Unidos, tenía que haberle exigido, oye maestro, no. Irán clasificó en el campo de juego. Tú, Donald Trump, me tienes que apoyar para que ellos tengan la visa y las condiciones apropiadas para poder venir aquí y jugar el Mundial. La realidad es que Infantino dejó que Trump se metiera demasiado, y bueno, una escena que lo pinta todo ayer cuando le dan el trofeo a Rodri, se lo da Trump. Trump se da el trofeo y enseguida se ve en la toma de televisión, simpatiquísimo, una imagen que puede ser simpática, pero es cruel de lo que sucedió. Se ve a Infantino jalando del brazo a Trump para que dejara a los españoles festejar solos.
2: No, se quería meter, es que se quiso meter a todo. La última declaración que da también al respecto del tema que me llamó la atención es que quiere volver a hacer otro mundial, pero que ya no esté ni México ni Canadá, que porque este fue el mejor de la historia y que 5 veces mejor que el anterior, etcétera. Entonces, bueno, pues al final de cuentas es este egocéntrico, este tipo con miras ínfulas de emperador, que pues lo quiere controlar absolutamente todo. Pero ¿cambia algo para los siguientes mundiales? O sea, ¿o crees que pueda ser simplemente una anécdota histórica, David?
3: No. Yo creo que van a cambiar muchas cosas ya a partir de este mundial. Los mundiales no van a volver a ser iguales que los conocíamos. Por ejemplo, el número de participantes.
2: Cada vez
3: Luis,
2: más.
3: Que 48 selecciones parecía realmente un número exagerado. Vimos historias fantásticas, entre ellas la de Cabo Verde, un país, una selección que debutaba en la Copa del Mundo, una isla ahí frente a las costas occidentales de África, que apenas supera los 500,000 habitantes, que le sacó un empate al campeón del mundo España y llevó a tiempos extras a la hora subcampeón del mundo Argentina. Entonces son historias buenas, son historias que también tienes que encontrar en la cancha. Vimos a México, lo de México ayer, mientras decía Infantino, decía Trump el fin de semana que habría que hacer un mundial sin México y sin Canadá. Yo veía la cara de Infantino y Infantino decía, Dios mío, este hombre no vio lo que pasó en México, porque realmente estoy seguro de que ayer en algún momento aquí en Nueva York habrá dicho Infantino, y si esta final la hubiéramos hecho en el Estadio Azteca, ¿cómo estaría todo perfecto, ¿no? Es decir, tendríamos el colofón en un país de auténtica pasión futbolística, porque aquí en Estados Unidos en Times Square sí había gente con camisetas argentinas, españolas anoche, pero caminas a Uptown unas 10, 12 cuadras y se acabó el mundial. Acabó el mundial. La gente te puede hablar de los Yankees, de la serie con los Dodgers de fin de semana, o de los movimientos rumbo a la temporada de NFL. Así es Estados Unidos. En cambio, México aportó la pasión al mundial. Yo sigo realmente impactado por las imágenes que vimos en el Ángel de Independencia, en Reforma, en los días que jugaba la selección, que al final del día lo de la selección fue es una consecuencia de lo que esa selección en algún momento emanó. Pero la realidad es que yo vi a un pueblo mexicano dispuesto a celebrar, a ser
2: ayer,
3: parte de la fiesta.
2: Ayer mismo, David, sí. O sea, en la Glorieta de Cibeles, una representación muy muy española, ¿no? Aquí en la Ciudad de México, o en el mismo Ángel de la Independencia, había gente que estaba celebrando, y no poquita, digo, ya no los cientos de miles de cuando la selección, pero sí seguía muy muy activa la fiesta. Deja de preguntarte algo ahí también.
3: Oye, ayer me dice el oído el productor, la transmisión de televisión, manda a la Plaza de las Cibeles que hay una gran celebración. Digo yo, bueno, vámonos hasta la Plaza de las Cibeles en España.
2: No, dice,
3: no, en la colonia Roma.
2: Ahí en la Roma. ¿Qué? Sí, no, ahí en la Roma, ahí en los cafés y en los bares y todo, ¿no? Celebrando maravillosamente. Tú estabas ahí y te quiero preguntar algo porque lo he visto en redes y ya con la inteligencia artificial ya no sé qué creer. Pero cuando entra Trump e Infantino, sí hay un abucheo, ¿no?
3: Sí.
2: Sí, los abucharon.
3: Que generalmente él a los eventos deportivos donde ha entrado el partidos de fútbol americano, también estuvo en el golf, estuvo también en el abierto de tenis de Estados Unidos, siempre se lleva un abucheo. Es el costo político, ¿no?
2: Pues sí.
3: A ver, yo difícilmente me acuerdo de algún político, bueno, seguramente han existido, pero que no sea parte del escrutinio de un estadio, ¿no? Y bueno, es algo que queda ahí pendiente porque algunos pensábamos que la presidenta Sheinbaum tenía que estar en el partido inaugural, ¿no? Ella no quiso. Fue una acción muy loable darle los boletos a alguien más que pudiera disfrutar del evento, pero sí entendemos que siempre los políticos toman cierto riesgo cuando van a un estadio, ¿no?
2: Pues es lo habitual, es lo normal. Yo coincido con lo que señalan muchos analistas también. A mí me hubiera gustado mucho ver a la primera mujer presidenta de este país inaugurando el Mundial en el Estadio Azteca, ¿no? Y además pues iba también como jefa de Estado, como fue ayer como jefa de Estado ahí a Nueva York, pero bueno, pues ya eso no fue, ya se queda ahí en lo contrafactual.
3: Y la verdad, yo vi ayer a la doctora Sheinbaum, ayer yo la vi muy muy sobria, muy elegante, es ella, muy seria, no buscando, obviamente, el otro tipo, pues, el otro tipo. El presidente de Estados Unidos, pues, como siempre, le gusta el protagonismo, ella fue una mujer cauta dentro del evento, no, los protagonistas son otros, hay que entender cuando los protagonistas son, esto no era una cumbre política. Era una final de un evento futbolístico, entonces tienes que rendirte ante los que son los más importantes, que son los jugadores de fútbol, y ella lo entendió perfectamente bien.
2: Oye, David, ¿no están metiendo un poco el fútbol con calzador en Estados Unidos? Me llamaba la atención, digo, es la final, pues, pero pues, veía ahí a Tom Cruise, lo de los Muppets, sí. Hoy veo la primera plana prácticamente de todos los medios internacionales, Washington Post, New York Times, obviamente The Guardian, que sí, pues Gran Bretaña es muy futbolístico, pero pues todos metidos en el tema, con una fotografía de una u otra manera. La del Clarín me encanta, sale ahí Messi con una cara de tristeza, con un dejo de nostalgia, que, híjole, que no puede con ellos, los memes también son maravillosos, pero siento un poco esta cuestión de meter con calzador el fútbol allá en Estados Unidos. ¿Tú qué ves?
3: Sí, mira, ayer me acordaba muy bien la imagen del 94 de en ese estadio, no fue en ese estadio, la inauguración fue en Chicago, pero la clausura fue en Rose Bowl, en Pasadena, y hay una escena, me acuerdo muy bien, de Pelé y Whitney Houston corriendo en la ceremonia de clausura. Uh-huh. Hace tiempo que el fútbol quiere meterse a este mercado, porque es el mercado económico más importante del mundo, ¿no? Y lo vimos, la capacidad de Estados Unidos, que puso su músculo de estructura, infraestructura, de estadios de NFL maravillosos. Hemos pasado por Atlanta, por Filadelfia, por Dallas, por Houston, por Los Ángeles, estadios muy, muy, estadios de primer mundo, realmente. ¿Sabes otra cosa que también le imprimió el fútbol a al mundial? El fútbol americano, perdón, la NFL o Estados Unidos, las hospitality, que son boletos que la mayor parte de la gente no, obviamente no tenemos la capacidad de ir a ese tipo de lugares porque cuestan muchísimo, a menos de que tengas un buen amigo que te regale un boleto, pero son lugares donde la gente llega y hay un banquete y un salón y un bebidas ilimitadas, comida al más alto nivel y enseguida pasan al palco a ver el partido. Entonces hay gente que lo puede pagar en la NFL, eso es muy común, y también se lo aportó al fútbol. Pero mira, yendo a tu pregunta, si el fútbol se quiere meter en Estados Unidos porque aquí hay dinero, hay economía, eso está claro, y también el fútbol, y lo dijo Trump, dijo que quería un mundial sin México y sin Canadá, pero dijo, ¿y qué tal un mundial con China? Allá van.
2: Sí, claro.
3: La voz de Infantino dice, yo no he podido entrar a China con el fútbol, yo no he podido entrar a la India con el fútbol. Uh-huh. China es un mercado apetecible para la FIFA y no ha podido sembrar la semilla todavía para que germine con un, ¿tú te imaginas un campeonato mundial en China? Uh-huh. En estos momentos, pero el chino no ha podido tomarle gusto por el fútbol. Entonces yo creo que sí, obviamente la FIFA va a los mercados más impactantes en lo económico, y por eso ha venido a Estados Unidos, o insiste en Estados Unidos.
2: David Faitelson, te mando un abrazote, gracias por este enlace, y pues te esperamos acá en México. Mil gracias.
3: Un abrazo, que estés muy bien, Luis, saludos para todos.
2: Gracias, son las 8:07, regresamos.
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4: Las 8:08.
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0: ¿A poco no?
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1: 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Primeras planas. El Universal.
2: Rufo es dirigente de una organización criminal. Acusa a FGR. Según la orden de aprehensión contra Ernesto Rufo y otras 24 personas, la FGR lo considera un dirigente dentro de una organización criminal con dominio funcional del hecho. Rufo se benefició con transferencias por 18 millones de pesos. Ingemar movió 163 carrotanques hasta con 100 mil litros de hidrocarburo que no fueron declarados.
1: Milenio.
2: Estados Unidos exige fortuna del Mayo y olvida a víctimas y daños aquí. Fiscales solicitan al juez Brian Cogan que todo quede bajo control de Washington para frenar cualquier reclamo legal desde México. El capo escuchará sentencia hoy en un tribunal de Nueva York.
1: Reforma.
2: Va FGR tras gasolineros. Acusan lavado de dinero y defraudación fiscal. Implican también a coahuilenses en comercialización de huachicol.
1: El Financiero.
2: Preparan México y Estados Unidos ronda de negociación. Oficina del representante comercial de Estados Unidos. Bilateral de esta semana buscará avanzar en acero, aluminio y automotriz.
1: El Economista.
2: Estados Unidos captó casi 80% de la inversión automotriz en América del Norte. Hoy inicia la primera reunión tras la decisión estadounidense de no renovar el T-MEC con la industria automotriz como eje central.
3: Ocho de la mañana con 11 minutos. 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

0: El 18 de julio, hace un par de días, en Zacatecas se registró una de las jornadas más violentas en lo que va del año, en lo que va de la historia. 10 homicidios, ya se le llama el Zacatecazo, ocurridos en distintos hechos en Pánuco, Morelos y Zaín Alto. Entre las víctimas, un exalcalde, funcionarios municipales, empresarios y un productor ganadero. Los cuerpos fueron abandonados en diversos puntos del estado, 4 colgados de un puente vehicular. El resto, aventados, abandonados en carreteras y en caminos. La causa de muerte, estrangulamiento, 2 más por impacto de proyectil de arma de fuego. Todo al parecer vinculado a Fresnillo. En este momento le aprecio mucho a Norma Galagarza, ella es periodista de Zacatecas, directora del portal La Cueva del Lobo, que me tome la comunicación, pero te agradezco doble, triple, si me permites, Norma, por el trabajo que están haciendo los colegas periodistas allá. No la tienen nada fácil, como no la tienen nada fácil en varias partes de la República. ¿Qué valía? ¿Qué compromiso al final de cuentas? Porque si bien esto no le gusta a mucha gente, si bien esto hoy conscientemente hay gente que inclusive cierra los ojos o se tapa los oídos, es algo que se tiene que informar. No es normal que haya cuerpos colgados en los puentes de los estados mexicanos. Si algo así ocurriera en Francia, ya me imagino lo que estaría pasando, ¿no? Y en Zacatecas ocurre. Y gente como tú, valiente, lo reporta. Te mando un abrazo con admiración de verdad, Norma. Buen día.
1: Muy buenos días, Luis. Pues sí, a pesar de que ya teníamos algunos meses con este gobierno que nos presume que ya logró la pacificación, porque habrás de recordar que al inicio del sexenio, pues disparó la violencia. La particularidad del hecho que ocurrió el pasado sábado es que 6 de las víctimas eran empresarios, eran constructores y líderes ganaderos, y el motivo, como confirmó la Fiscalía General, fue la extorsión. A la mayoría de ellos se los llevaron a la fuerza de sus domicilios. Eso fue lo que reportaron diferentes medios locales. El exalcalde de Sombrerete se lo llevaron, lo sustrajeron la madrugada del pasado sábado, rompieron la puerta de su domicilio. Y lo mismo pasó con los empresarios que vivían algunos en Fresnillo. Uno de ellos era un dueño de un bar conocido. Las 6 personas eran muy conocidas por la comunidad. Hay otra persona de un municipio que se llama Jiménez del Teul. Esta persona era líder ganadero y la misma historia. La misma fiscalía reportó que las 2 personas que eran funcionarios públicos del municipio de Fresnillo, que ahorita en este momento lo lleva el Partido Revolucionario Institucional,
0: el PRI,
1: a ellos los ligó, dijo que tenían colusión con el narco.
0: Ya.
1: Tan solo ellos 2, y las otras 2 personas, porque recordemos que fueron 10, eran originarios del estado de Durango.
0: ¿Por qué el hecho de irse contra empresarios en particular? Está el tema de la extorsión, pero me llaman la atención las narcomantas. Esto que está dirigido, entiendo, al señor de la noche y de la federación, entendiendo al señor de la noche como García Harfuch, creo, y el señor de la federación como el titular de la Sedena. El mensaje dice: señores, ustedes saben de qué se habla, el mensaje es claro, dejen de hacer películas y crucificar gente inocente si no quiere que los expongamos. Hay otro también en donde mencionan: nuestros respetos a ustedes por su gran trabajo, o sea, refiriéndose a los funcionarios federales. Fuera bueno y de la manera más atenta que le dieran una checada con su personal de confianza a las corporaciones locales. Así se darán cuenta de la realidad para que no lleguen las novedades como teléfono descompuesto, o para que no digan que nuestra organización roba y extorsiona, porque es totalmente falso. Es aterrador ver estos mensajes, ver los destinatarios a los cuales están enviados, pero pues el hecho de que no son sicarios, no son necesariamente grupos rivales los que vimos asesinados, Norma, ¿por qué este cambio o no es un cambio?
1: Y es un cambio porque la dinámica que habíamos visto desde el 2021 acrecentada con el cambio, la transición de gobierno, pues era que, okay, eran dos, una pugna entre grupos criminales. Ahora, esos territorios ya están dominados por un solo grupo criminal, donde el cobro de piso y la extorsión se han hecho, han incrementado. El grupo anterior que estaba ahí tenía otro tipo de dinámica, o posiblemente estaba concentrado en una guerra contra estos que estaban llegando. No sé si conocerás el mapa, pero donde ocurrieron estos hechos es lo que conecta Zacatecas con Durango. Ya. Viene Sombrerete, viene Sainalto, hasta Fresnillo. Uh-huh. Ese es el corredor que registró estos lamentables hechos. Y los empresarios son de esa región. Uh-huh. Entonces, pues esto nos habla de otro tipo de dinámica que está cambiando. Hablamos también de un grupo criminal que está acusando desde hace tiempo, que está acusando colusión de autoridades.
0: Ya.
1: Y creo que ese es al final uno de los fondos, de lo que está pasando.
0: ¿Hay miedo, Norma, entre la sociedad? No te pregunto a ti y a los colegas periodistas, pero ¿hay miedo entre la sociedad después de ver estos cuerpos, después de ver un gobierno que también presume que ha disminuido la violencia, después de ver una familia como los Monreal, que están más preocupados en ver quién será el sucesor que en proteger a su población? ¿Hay miedo?
1: Claro que sí. De hecho, estos hechos impactaron mucho porque, como te comenté hace un momento, las personas eran muy conocidas por la comunidad, incluso son de Fresnillo, pero eran muy conocidos aquí en la capital. En la zona, en esta región, eran personas conocidas. Entonces también eso impactó mucho porque la mayoría de la gente los conocía como, a ver, okay, ese es un empresario, este es gente de bien, por así decirlo, y eso impacta mucho porque hace pensar a la población, okay, pues estoy en riesgo, ¿verdad? O sea, nadie me está cuidando, ya no es como que una pugna entre grupos criminales, ya esto está involucrando a gente de la sociedad.
0: Estos empresarios ligados a temas de construcción, creo que uno estaba ligado a un asunto de un centro nocturno, otros ligados a temas mineros. Entiendo por el asunto de no pagar extorsión, por no pagar derecho de piso.
1: Según la fiscalía, pues esas son las líneas de investigación. Ya. La fiscalía ayer se reunió secretario de gobierno, Rodrigo Reyes, con el fiscal general, que es Cristian Paul Camacho Osnaya, y el secretario de Seguridad Pública, Medina Mayoral, para dar cuenta de los hechos. Uh-huh. Y la verdad es que la versión oficial pues fue muy escueta. Ellos comentaron más cómo fueron encontrados los cuerpos, lo que comentabas al inicio, sobre que ocho fueron asfixiados, dos con arma de fuego.
0: Sí.
1: Entonces dieron demasiadas generalidades, pero no ahondaron en por qué no hicieron conferencia, no quisieron que les preguntáramos. Hicieron un video que subieron en redes sociales y fue todo. Realmente se protegieron así de cuestionamientos, que los pudieran sacar de la zona de confort. Entonces, pues nos dejaron con muchas dudas. Y siento que están manejando el tema demasiado hermético porque pues, al final es muy delicado.
0: ¿Cómo no?
1: Por el hecho de todo lo que involucra, todo lo que viene un proceso electoral, y aparte hay gente que menciona, a ver, el exalcalde era del PRI, los dos funcionarios son del PRI.
0: Ya.
1: Y se atreven a sacar conjeturas de que es una amenaza previa contra partidos políticos. Incluso los líderes de partidos, la oposición fijó posturas así en ese sentido de que, a ver, ¿qué está pasando? La delincuencia está alcanzando a nuestros militantes. Y creo que también eso está poniendo el ambiente muy tenso acá en Zacatecas.
0: Ya.
1: Pues, por la sucesión.
0: Vamos a estar bien atentos. Norma, es Norma Galarza.
1: Galarza. Mi apellido es Galarza.
0: Galarza, perdóname, tenía aquí mal el dato. No, perdóname, no, Norma, una disculpa. Norma, perdóname.
1: Galarza.
0: Muchas gracias, muchísimas gracias por estar hoy aquí con nosotros, por compartirnos esto, pues, que está viviendo el estado, y estamos en comunicación sin más oportunidad. Gracias, Norma.
1: No, gracias a ti, que tengan buen día y un saludo a tu auditorio desde Zacatecas.
0: Gracias, gracias, Norma. Me enlazo con Mario Padilla, es nuestro corresponsal. ¿Qué dicen las autoridades por allá? Mario, buen día.
2: Luis, buenos días. La Fiscalía General de Justicia del Estado de Zacatecas confirmó el hallazgo de 10 personas sin vida en los municipios de Morelos, Pánuco y Zainalto. Esto ocurrió el sábado y lo informó el secretario general de Gobierno, Rodrigo Reyes Muguerza, al tiempo que anunció un despliegue operativo para reforzar la seguridad y dar con los responsables.
3: Hasta el momento, también a partir de la sesión del Grupo de Inteligencia Operativa, estamos en condiciones de informar que 9 de los cuerpos que fueron localizados esta mañana han sido ya identificados. 8 son originarios de Zacatecas y 1 de Durango. 2 de las personas que lamentablemente perdieron la vida se registran como funcionarios públicos del municipio de Fresnillo.
2: Las autoridades del Estado, de la Federación y el Ejército Mexicano activaron un operativo en los 3 municipios y el Grupo de Inteligencia Operativa sesionó para coordinar la investigación. Los cuerpos fueron encontrados en 3 puntos distintos. 5 en las inmediaciones de la Unidad de Medicina Familiar número 3 del IMSS en el municipio de Morelos. 4 colgados de un puente vehicular en la comunidad de Pozo de Gamboa, en Pánuco. Y uno más a un costado de la carretera federal 45, municipio de Zainalto. Horas más tarde se identificó a las 10 víctimas, todos hombres, 8 originarios de Zacatecas y 2 de Durango. Entre los fallecidos se encuentra Ignacio Nacho Castejón Valdés, empresario de la construcción y expresidente municipal de Sombrerete durante el periodo 2016-2018. También fueron identificados Fidel Alvarado de la Torre, secretario de Desarrollo Social de Fresnillo, y Jesús Gerardo Muñetón Hernández, integrante del Departamento de Protección Civil y Bomberos de Fresnillo. También se identificó a José Armando Ledesma Campos y Armando Ledesma Aguirre, empresarios, al exregidor de Janatlán Durango, Andrés Vázquez Gurrola, al ganadero José Ángel Valdés Rivera, al constructor Fernando Robles de la Torre, a Juan Carlos Bermen Guerrero y a Jesús Daniel Rivera Sandoval. El Ayuntamiento de Fresnillo lamentó el asesinato de sus 2 servidores públicos. En un comunicado, el presidente municipal, Javier Torres Rodríguez, solicitó el esclarecimiento de los hechos y la detención de los responsables. Con este hecho, Zacatecas registra nuevamente el abandono de cuerpos en un puente vehicular, en el caso concreto, una acción que no se documentaba desde el 2022. Hasta aquí el reporte.
0: Gracias, muchísimas gracias. Es Mario Padilla, ya en Zacatecas también. 8:25. El secretario de Seguridad, Omar García Harfuch, acaba de reportar en su cuenta de redes sociales que en Mazatlán, en Sinaloa, personal de la Secretaría de Seguridad Pública detuvo a Janero Van N. Es un ciudadano norteamericano. La detención, dice Harfuch, fue posible gracias a mecanismos de cooperación internacional e intercambio de información. El individuo, este tipo, Janero Van N., es requerido por autoridades norteamericanas por tráfico de estupefacientes en Michigan y además estaría vinculado al cártel de Sinaloa, concretamente a la facción de los Chapitos. Detenido este ciudadano norteamericano en Mazatlán, reportado por el secretario Omar García Harfuch. No lo dice, no sabemos, lo más probable es que sí, sea extraditado o llevado a Estados Unidos muy pronto. Son las 8:26. Hay otro tema del México roto que le quiero compartir el día de hoy. Una menor de 13 años de edad, identificada como Dafne Zapata Quintos, murió durante un campamento de verano organizado por la Academia Militarizada Duenitz, esto en la ciudad de Madero, Tamaulipas. Esto está siendo investigado por la Fiscalía General de Justicia del Estado bajo el protocolo de feminicidio. Tengo en la línea a la madre de Dafne, Alejandra Quintos. Gracias, señora, por tomarme la comunicación. ¿Cómo está? Buen día. Se cortó la llamada telefónica, ya sabe.
4: ¿Escucha?
0: Ahí está.
4: ¿Escucha?
0: Bueno, perdóneme, señora, perdóneme, una disculpa, tenemos aquí problemas técnicos. ¿Me escucha?
4: Sí, sí, claro, lo escucho como con eco, pero sí lo escucho. Buen día, Alejandra Quintos Martínez.
0: Gracias.
4: Buen día.
0: Gracias, señora, muy buenos días. Cuéntenos un poco qué pasó con Dafne.
4: Ok. Te lo voy a resumir un poco. Te doy esta nota.
0: Ajá.
4: Porque han sucedido cosas terribles aquí en esa academia y en otras academias militarizadas. pero mi hija iba a un campamento, el cual duraba un mes, y ella iba a ir de lunes a viernes, y sábado y domingo regresaba a Mante, porque yo no soy de Madero. Entonces vengo, la llevo en excelentes condiciones de salud, mi hija es una niña deportista, gimnasta, reina de su academia de gimnasio, una persona que tiene buena salud, es deportista, es estudiosa, y vengo y la llevo ahí porque me dicen que hay actividades de rappel, de defensa personal, un montón y sinfín de cosas, y le dije, mira mami, no, pues vengo, la dejo el lunes 13 de julio, y para el día martes, yo decía que martes, pero es el miércoles donde me habla la oficial Estrellita y me dice, te hablo para decirte que la niña durante las actividades físicas viene y se desvanece hacia el frente, no mete las manos y se abre un poquito el labio, pero por lo mismo, pues porque cae de boca. Y yo dije, obvio, sí se lo abre porque mi hija tiene brackets, ¿verdad? O sea, no abierto para sutura, pero hinchado, ¿verdad?
0: Ya.
4: Le dije, bueno, mándeme foto. Mira, ahorita te voy a mandar foto de la receta médica, ya fue similares, ya la llevé, claro, con tu consentimiento, está un poco deshidratada, lo que lo hizo que se desmayara hacia el frente, se desvaneciera, y no metiera las manos, fue que se le bajó la presión. Le dije, ah, se le bajó la presión, le dije, a lo mejor le falta poquita azúcar, ¿verdad?
0: Okay.
4: Y me dijo, no, pero mira, ahorita ya la tengo acostadita, le estoy dando su medicina, su desinflamatorio cada 4 horas, y le estoy dando suerito. Le dije, pero pásamela. Dijo, no, en la educación militarizada tienen que quitarse del yugo de mamá y formarse como ciudadanos independientes. Le dije, bueno, pues mándame una fotito. Bueno, me manda la foto, y por llamada normal fue mi insistencia, es cuando Estrellita, la oficial a cargo de femenil, porque hay niños y niñas, femenil y varonil en esa misma institución, y ya me manda el video de hoy a la oficial a cargo de femenil, porque hay niños y niñas, femenil y varonil en esa misma institución, y ya me manda el video de hoy.

0: revisar, ok, y luego, ¿qué pasa?
1: Yo vengo y le hago una llamada el jueves.
0: Ajá.
1: Bueno, todos los días estamos hablando, tengo el registro de las llamadas y de mensajes con estrellitas.
0: Ajá.
1: Y estaba Yenima, la que es la segunda de ellas, siempre con mi hija, entre las dos, y los hijos de Estrellita, y ahí es pura familia, ya vinieron saliendo las cosas por, no por mí, porque eso está en redes. No quiero entorpecer la investigación, pero eso está en redes y los mismos alumnos lo han dicho abiertamente en entrevistas a medios de comunicación.
0: Ajá.
1: ¿Sí? Esto que estoy diciendo no es de mí, es por propia boca de los alumnos, y le voy a contar todo con lujo de detalles, porque yo sé que usted me va a dar la difusión y la justicia por mi hija y por todos los que han sido maltratados.
0: Dígame,
1: en
0: señora.
1: Cualquier academia militarizada, sea uh-huh. particular, sea de gobierno, no más novatadas, no más, no sé cómo decirlo, torturas y tormentos. Es un feminicidio.
0: ¿Qué pasó?
1: Ella tragó agua, tiene golpes, tiene muchas lesiones mi hija, y violencia psicológica, porque le echa en cara y dice ella en el video. ¿Qué fue lo que dijo? ¿Usted vio el video?
0: Sí, ahí está.
1: ¿Me puede decir lo que dijo?
0: No, pero ahorita lo ponemos aquí. Dígame, señora.
1: ¿Qué dijo? Mami, no ando en modo reina. Estoy bien. O sea, ¿por qué dice eso? ¿Por qué? ¿Por qué dice eso? Porque 3 días antes yo fui personalmente a ver las instalaciones. 2 días antes, 5 días, yo estuve viendo la página con muy buenas reseñas. Yo fui personalmente, me hicieron una entrevista, que porque no cualquier alumno entraba ahí, que no fuera viciosa, que no, si no tenía, me preguntaba ya que si no se drogaba o que si no vapeaba o que si no era una niña problemática. Le dije, mire, está en la adolescencia. Claro que a veces le hablo y no viene al primer llamado. Claro que a veces pues no quiere que la abrace, a veces si quiere, cuando quiere que le compre algo, pues es adolescente, 13 años, ¿verdad? Le digo, pero algo así que cometa falta, o que robe, o que eche mentiras, le dije, jamás. Ah, sí, porque aquí siempre tiene que andar bien aseada, le vamos a enseñar a lavar su ropa, aquí está el área de cocina, estos son laboratorios, estas son nuestras aulas escolares, este es nuestro equipo para hacer ejercicios, me enseñó pesos, me enseñó los baños, los dormitorios separados, que ella de hecho descuidaba mucho su aspecto físico, que ella veía que yo era una mujer que cuidaba mucho eso. Dice, mira, tú andas con el pelo bien pintado. Mira, yo recuerdo mucho esa frase, yo ni pintura me he echado en el cabello, no porque no tenga parafalda, sino porque yo me desvelo día y noche salvaguardando la seguridad de las niñas de aquí, y no, aquí yo estoy, ellas están cocinando y yo estoy a un lado de ellas. Ellas están bañando, pero de la puerta para allá es de ellas. Aquí están, me enseñaron dónde guardaban su ropa, dónde lavaban su ropa. Me pidió tendederos, me pidió cubetas, me pidió 2 baldes grandes para que ella lavara su ropa. Me pidió jabones, todo yo surtí uniforme para el puro campamento. Entonces yo le dije, ella nomás viene de lunes a viernes y los sábados y los domingos regresa amante. Sí, está bien. Bueno, para no hacértela tan larga, el video de la supuesta caída hacia enfrente, pues yo dije, obvio, inflamación, ¿por qué? Porque la niña, pues si te vas de boca, ¿qué es lo primero que cae? La nariz, la frente y la barbilla, ¿no? O sea, pues es un golpe, y aparte está muy blanca. Yo dije, no voy a exagerar esta vez porque soy mamá aprensiva, ¿verdad? Sobreprotectora, esa niña no le faltaba nada, señor, es mi única hija. Yo nomás vivo y trabajo para ella, yo no tengo esposo, no tengo novio, no tengo nada más que ella, mi motor. La luz de mis ojos desde que nací el 10 de septiembre del 2002 y se me va el 17 de julio del 2023, violentada, abusada, humillada, durante 4 días sin parar, día y noche, señor.
0: Lo siento mucho, señor. De verdad,
1: la última llamada que recibo es el jueves

0: y me dice, ahora dame dos, porque se acuerda que le mandé el video y la niña ya estaba inclinada, no sé cómo.
1: Se cortó la
0: comunicación. Dice, las 2 horas.
1: Ya.
0: Dice, y le di un poco de tos, pero ya le estoy dando histiazina, nada más quiero que me dé la pauta para darle un tecito calientito y se le quite la tos. Le dije, ah, claro, sí, no es alérgica a nada, dele el té, el Teraflu, y que ya no traiga tos. Dice, no, pero mira, ya está bien, hoy se comió.
1: Ya. Señora, ¿qué le dicen las autoridades después de todo esto? Entiendo su dolor, de verdad, lo siento muchísimo.
0: Las autoridades no tienen ningún detenido hasta el día de hoy. Ellos andan libres.
1: Ajá.
0: No estaba medios de era nada más estaba la carroza que sale en la transmisión que hice así. Ajá. Porque ya yo le cuelgo ya la llamada a las 11 y para las 11:40 hace cuenta que la llamada ya me la hace a las 11 de la noche, 11:30 le cuelgo más o menos.
1: Ajá.
0: Me regresa la llamada y me dice, señora, comuníquese. Pues que Daphne se estaba bañando sola. Ah, pero primero ella la metió a bañar porque de esa tos, de ese mismo día jueves, la niña estaba vomitada y orinada, me dijo. Y que Daphne le dijo, sí, báñame. O sea, que le dio autorización porque le daba mucha confianza y que hasta le llegó a decir mamá, que la veía como una mamá porque la cuidaba y la consentía, pues más que yo, porque yo me fijaba mucho en el trabajo. Y la dejaba en rato sola y que ahí ella se sentía protegida, salvaguardada, que ella ya no tenía miedo, son las declaraciones que me hizo Estrellita 10 minutos antes de decirme que se había desvanecido sola en el baño, porque ella se volvió a meter a bañar, pero ahora sola por su propio pie, y que se cayó y me pasan un supuesto, escúchame bien, y que se quede esto bien grabado, un supuesto hombre de Protección Civil y me dice, señora, estoy aquí, soy Protección Civil, la niña ya no tiene signos vitales. Le dije, ¿qué? Llévala al hospital, o sea, a mí no me caía el 20, 11:45, 11:40. Le dije, ¿cómo que no tiene signos vitales? No, ya está muerta. Y Estrellita, la oficial, grita, ¡ay, no puede ser! Yo daría mi vida por ella. Le dije, ya te había pasado esto antes. Le digo, dime, ¿qué hago? ¡Ay, está muerta! ¡Vente, Alex! Ven, por favor. Le dije, yo no sé manejar carretera. Ahorita le digo a mi mamá, ahorita llego, le hablo a mi familia. Y de todo el camino yo fui llamando 911-066, 911, me colgaba las llamadas. Quisiera creer que era por la carretera, 066, no entraban. Llegué sola con mi hermano Raúl Quintos, mi mamá Laura Martínez, mi hermana Dasha Yalín. Mi mamá entró por la niña, yo me quedé afuera haciendo la transmisión. Dije, porque donde yo entre, estos me van a amenazar, me van a torturar. Y, o me van a hacer algo, porque cómo se va a morir una niña sana, que tiene condicionamiento físico, que ha sido una niña en excelentes condiciones de salud y en 4 días la matan, porque la mataron. Sumersión, homicidio, feminicidio, tenía agua en la tráquea, en los pulmones, las lesiones y más cosas. En 4 días, y aquí no hay ningún detenido, yo ya levanté la denuncia, las autoridades nada más, mi gobernador no hace nada, no me ha dado la cara, Claudia Sheinbaum, una entrevista. No anden ahorita en otras cosas. Ahorita es Daphne. ¿Cuántos nombres no hay de niñas desaparecidas, torturadas? Y hombres, ya declararon el día que yo levanté la denuncia. Hombres que han pertenecido a esa escuela. Niños, salvó mi hija muchas vidas.
1: Gracias, señora. Tengo un problema por el tema de radio. Nuestro tiempo, quería de verdad conocer de viva voz este testimonio. Yo le quiero decir algo, no lo vamos a soltar, vamos a estar muy atentos de esto que está sucediendo.
0: Por favor, que valga la pena. No, así como luchó mi vida, mi hija, hasta el último día de su vida, para que yo llegara por ella, así vamos a luchar nosotros como medios, como sociedad, hasta el último día, para que todos los que tengan que caer, caiga, hasta donde tope.
1: Gracias, señora. Es la señora Alejandra Quintos, es la mamá de Daphne. Le mando un abrazo y bueno, pues siento mucho
0: difusión,
1: por lo que ocurrió.
0: Difusión y justicia.
1: Claro, señora.
0: Únanse todas las mamás. Hoy hay una marcha a las 6:00 p.m.
1: ¿En
0: hoy
1: dónde?
0: Hay una marcha por mi hija para que asistan gente de Tampico, de Madera, de Altamira, gente que se pueda arrimar ahí. Les voy a dar ahorita rápidamente. Hoy a las 6:00 p.m. escríbelo por favor para que lo repitas en tu radio. Uh-huh. Por favor, te lo suplico. No se quede esto así. Van a hacer una marcha organizada por la gente de Tampico, Madero. Justicia por darme.
1: Gracias, señora. Justicia por darme.
0: Gracias. Lugar avenida de la industria Altamira, altura de Home Depot.
1: Ahí está.
0: Te lo vuelvo a repetir. Lugar avenida de la industria Altamira, altura de Home Depot. Hoy a las 6:00 p.m.
1: Gracias, señora.
0: Llevas una playerita blanca, o no importa cómo vayan, alcen la voz todos, todos. Todos. Justicia para Daphne.
1: Vamos a seguir de cerca este caso.
0: Dios
1: es Alejandra.
0: Lo bendiga. Gracias por tener el valor.
1: Gracias a usted.
0: La voz de todos los niños y niñas.
1: Gracias, señora. Gracias.
0: ¿Perdón?
1: No, lo entiendo. Gracias, señora. Lamento mucho esto. Es difícil lo que vivimos en estos momentos. Pinche país. No, ya en serio. Perdóneme. Sí, ya, perdón, pero... pinche país. Oye, no quería yo interrumpir a la señora, perdón, acaba de perder a su hija, a una chica adolescente que hacía deporte y que haciendo un esfuerzo la mandó a una academia militarizada porque la niña pues, le llamaba la atención el rapel, porque le llamaba la atención la defensa personal. No la secuestró el narco, como pasa en este país. No la secuestró tampoco un policía, como pasa en este país. No. Fue una negligencia de una academia militarizada, que se supone tiene los papeles en regla y que ya ha tenido antecedentes de abusos de niños. ¿Y qué va a pasar con la escuela? Nada, porque no pasa nada en este país. Porque ya se nos hace normal esto, porque, se murió otra niña, pues sí, se murió otra niña, se muere en un friego. ¿Usted quiere ese México? O sea, ¿de verdad? ¿Tiene sentido? Se lo digo en serio, no sé cómo se puede aceptar esto como una normalidad. Quizá lo más fácil es seguir los consejos de quien ha decidido cerrar los ojos y taparse los oídos. No te enteres del pinche país. No pasa nada. 10 colgados en Zacatecas. ¿Le parece normal? Una chavita, Daphne, que vive con su mamá soltera, que está haciendo todo por sacar adelante a su hija. Y la manda a una academia de campamento de verano. Detenidos, cero. Ya, ¿no? No. ¿Se le hace normal esto? Perdóneme, pero... no es normal. ¿Quiere este país así? Porque ya estoy escuchando las estúpidas maromas de los políticos de cuarta. Ábrele carpeta de investigación y a ver qué sucede. Y la tragedia va a ser otra al rato, y otra al rato, y otra al rato, y otra al rato. ¿Podemos ser tantito empáticos y entender el dolor de una señora que acaba de perder a su hija? No manches. Perdóname, de verdad, perdón, quiero conocer su opinión. No doy crédito que eso ya pase así de manera normal. Otra tragedia más. Ahora por una niña que fue enviada a una academia militarizada. ¿En dónde está seguro, no? No lo entiendo. De verdad que no lo entiendo. ¿Usted sí? Por favor, explíquemelo. ¿En qué momento normalizamos el infierno? Yo ya no lo entiendo. No sé si de pronto ya me rebasa, se lo digo con el corazón en la mano, perdóneme. ¿Pero normalizamos ya el infierno? ¿Y ahora qué tenemos? Pues ahora una niña que se murió en una academia militarizada después de 10 colgados en Zacatecas. Órale, chingo. Qué padre. Órale. ¿Y mañana qué? Otra masacre, ¿no? Total, está normalizado. Déjeme, voy a una pausa. Tengo muchos comentarios aquí en mi WhatsApp, 5640-05-125, 5640-05-125. Claro, y por imbéciles como tú que me estás escribiendo, es que yo creo que estamos así. Claro, habla de Rufo, ya hablé de Rufo. Y esto no es politiquería. Es una señora que le duele la muerte de su hija. Y tú, todo lo politizas. ¿O qué? ¿También es culpa de Calderón el tema de la niña? A pejecito cabecita de algodón no hay que tocarlo, ¿no? No inventen. No inventen. Seamos ciudadanos, dejemos de ser súbditos. 564005. A la gente no le interesa su propia gente, ellos quieren su lana. Nada más la lana del bienestar, después que les desaparezcan a los suyos. Ya hay certificado, una de las señoras que estaba ahí se desapareció y hay post de búsqueda, la dejaron ir. Primero que nada, me gusta mucho lo que dices, valiente. No, gracias por el mensaje. Comparto tu opinión, pinche país. Sí. Perdóname, no se me hace normal. A mí no se me hace normal. Me voy a una pausa, no me tardo, 8:48.

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1: Las 8 con 48 minutos.
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0: 8:51, Diana Alcaraz es nuestra jefa de información. ¿Cómo estás, Diana? Buen día.
1: Hola, Luis, ¿cómo estás? Un saludo a ti, un saludo a todos los que nos ven y nos escuchan. Y vámonos con información porque la presidenta Claudia Sheinbaum reveló hace unos minutos que tuvo la oportunidad de hablar con funcionarios del gobierno del presidente Donald Trump y con el propio mandatario estadounidense de temas comerciales. Todo esto durante la clausura del Mundial 2026 que se realizó allá en Nueva York.
2: Tuve oportunidad de hablar con algunos secretarios del gobierno del presidente Trump, que también estaban ahí, los de comercio, el embajador Greer y el secretario Lutnick, igual con el secretario Rubio. Pues fueron momentitos en realidad. Y ya después con el presidente Trump y el primer ministro Carney, realmente fueron pocos momentos, pero sí tuvimos alguna oportunidad para pues poder comentar el tema comercial. Con Canadá tienen otros temas también, el tema de seguridad, porque Canadá pertenece a la OTAN. Entonces ellos también platicaron de eso. Recuerden que el día de hoy inicia esta segunda ronda de conversaciones sobre la revisión del tratado y pues esperamos poder completar algunos acuerdos esta semana.
1: Pues la presidenta Claudia Sheinbaum, Luis, también pues se lanzó contra quienes critican que haya ido a esta final de la del mundial. Dijo, bueno,
0: que
1: pues
0: sí,
1: vamos.
0: Porque sí, que si no, porque no.
1: Exactamente, pero escuchemos a la presidenta Claudia Sheinbaum.
2: Si no hubiéramos ido, ¿qué hubieran dicho? ¿Cómo es posible que dejen vacío el lugar de México en una Copa Mundial? Es un asunto diplomático por encima del deporte. ¿Cómo van a dejar? ¿No? Eso hubieran dicho, o algo por el estilo. Si vamos, ¿pero por qué va? ¿Cómo es posible? ¿Qué falta de congruencia? ¿Cómo es posible que se sonría con el presidente Trump? No puede ser. Es ¿cómo no fue a la inauguración, pero sí fue a la clausura? Bueno, tampoco fue a la inauguración de Estados Unidos del presidente Trump, tampoco fue la inauguración de Canadá el primer ministro Carney, pero eso no lo dice.
0: No fue la inauguración allá, la inauguración fue aquí. Y ya hicimos ahí el chequeo desde nunca. O sea, si acaso hay un registro por allá en el 38, pero estábamos en guerra.
1: Sí.
0: Siempre los presidentes han ido a las inauguraciones de los mundiales. No fue a Estados Unidos porque no fue la inauguración.
1: La inauguración fue en Ciudad de México.
0: Con el Estadio Azteca. Y hubiera estado muy padre que viniera la presidenta,
1: o que fuera alguno,
0: hubiera estado padrísimo.
1: Sí.
0: Nuestra primera mujer presidenta, un símbolo de las mujeres, una fuerza en un partido, además.
1: Sí.
0: Que bueno, pues es en un deporte,
1: perdón, deporte
0: que es muy de hombres.
1: Muy de hombres, exactamente. Aunque ya las mujeres empiezan ya hacer lo suyo, pero pues no.
0: Bueno, ni modo. Ya se perdió esa oportunidad histórica, bronca de ella, fue su decisión. Pero pues qué bueno que fue a la final.
1: No, y ayer todo el mundo cuestionaba y recordaban esa parte que no había ido a la inauguración. Y bueno, pues ya sabes, todos los que salían a defenderle, evidentemente, diciendo, pero le regaló su boleto a un. Pues sí, estuvo bien que se lo haya regalado, pero.
0: También le podía regalar los boletos y podía. Sí, y no se iba a ver, con todo respeto. Pero no era el mismo lugar. O sea, el lugar que se tiene para los jefes de Estado es uno que es solamente es para jefes de Estado.
1: Exactamente. Sí, no,
0: no es
1: y
0: que
1: es
0: uno
1: jefa
0: tuviera
1: de
0: un boleto y la presidenta se forma como todos los demás para entrar. No, claro que no. Son jefes de Estado y por eso era importante que
1: estuviera.
0: Dos. No estuvo en la inauguración, bueno, pues ya no estuvo, ni modo, pero pues qué bueno que fue a esta hora con Trump, ojalá que sirva para algo más.
1: Exactamente.
0: Y ojalá que la polémica vaya pues, a cosas ya más importantes.
1: No, ya se acabó el mundial, ahora sí ya se acabó el mundial
0: De todas maneras, da igual.
1: Regresamos.
0: ¿Cuál es la tragedia de la semana, Diana? O sea, ¿qué es lo que va a seguir? O sea, es que no puedo creer que sea normal.
1: Lo platicamos.
0: Perdón, a mí
1: todo
0: me duele mucho escuchar a una persona que con todo el respeto para la señora Alejandra, ¿no? Que acaba de salir aquí. Creo que todavía no le cae el 20 de lo que acaba de pasar al perder a su hija.
1: Y recordemos un caso similar que pasó acá en Ciudad de México y que no pasó nada. Igual en una escuela militarizada donde también falleció un menor de 13 años. Olín Cuauhtémoc, me parece que se llamaba esta escuela aquí en Ciudad de México y no pasó nada. Y tenemos la misma historia en Tamaulipas y todos los días de la semana decimos, ya no creo que pase algo peor. ¿Qué crees que sí? Y no es que ya esto está completamente rebasado. Ya no creemos que pueda ocurrir algo tan horripilante y pasa.
0: Y secuestran a
1: exactamente.
0: Y secuestran a aquella y
1: Y esto es lo que está pasando en nuestro país todo el tiempo. Y
0: perdón,
1: pasó,
0: me quiero
1: también
0: poner un poquito la cachucha de ser humano. No tengo atole en las venas, perdóneme, pero usted a lo mejor, yo no tengo hijos y me duele.
1: Sí, exactamente.
0: Yo no tengo hijos y me duele, pero sí tengo gente chiquita a la que quiero muchísimo.
1: Sí.
0: Y pensar que la mandas a una escuela y te la matan.
1: Sí.
0: y te toman la cara, te ven la cara,
1: te, no, y te dicen no, una está cosa bien, y te dicen no otra. Sí. Sí, no, es que la verdad es, no, ni siquiera hay palabras, Luis, para.
0: Y no hay detenidos, ¿no? Y al rato va a haber un detenido porque hay presión mediática, porque lo que sea, porque hoy el tema es el mundial, ¿no? Y sí, el tema es si Shane Bond fue, si no fue. O sea, estas sí, cosas, no, estas historias, a la gente al parecer también les vale. Bueno, por eso tenemos el país que tenemos.
1: Sí. No, y por eso tenemos muchísimas notas que pasan también con menores, pero que las mamás son lo que pasó en Baja California, ¿no? Que preguntábamos y decíamos, bueno, ¿dónde estaban los papás? ¿Dónde estaba la mamá? Pues la mamá también era una persona que había privado de la vida a otras personas. Entonces, pasa también en nuestro país. Y cuando una mamá, que en este caso de Tamaulipas, quiere llevar a su hija a un campamento de verano, ahorita en vacaciones, que hace todo el esfuerzo del mundo para poder tener el dinero, para poder llevarla, y se la entregan sin vida. O sea, y pasa, es que no, pasa en nuestro país.
0: No, bueno, ya. ¿Qué más hay?
1: Pero tenemos
0: ya
1: más información, Luis, porque en entrevista en este espacio el abogado Fernández Gómez Mon, defensa del exgobernador de Baja California, Ernesto Rupo, acusó de formar parte de una trama de huachicol fiscal. Bueno, pues aseguró que hasta el momento solo se trata de una imputación. Recordó que la audiencia se va a reanudar el día de mañana.
3: Hasta ahorita lo que tenemos es una imputación, es decir, donde se les dice que se les está investigando por ese motivo. La transportación e internamiento de esa mercancía a México no fue hecha por esta empresa. Esta empresa es la que solicita la importación, pero quien realiza todos los trámites es una empresa de Monterrey, de los cuales ninguno de los funcionarios ha sido detenido. No entiendo por qué. Es la que se encarga de hacer la parte de la transportación material y el internamiento a través de agencias aduanales, que son las personas que, de acuerdo a la ley, tienen que revisar que todo este procedimiento se dé en orden.
1: En más información, Luis, mientras la UNAM informó la admisión de 2,952 nuevos estudiantes tras su concurso de ingreso, el profesor y creador de contenido Luis Ángel Maciel Barrón denunció presuntas anomalías al advertir que resultados recientes del examen muestran un aumento inesperado de aspirantes con puntajes elevados o perfectos. Según su análisis, en carreras como medicina se registró un incremento de resultados superiores a 100 aciertos. Agregó que la cancelación de 2,000 exámenes por presuntas anomalías no garantiza un proceso transparente. Están advirtiendo de trampa en el examen de admisión de la UNAM que se realiza en línea. Escuchemos parte de lo que está denunciando el profesor Luis Ángel Maciel Barrón.
4: Esta es la distribución de puntajes en 2026. Fíjense cómo se elevaron los puntajes. Ahora resulta que tenemos muchos genios de un año para otro que sacaron más de 100 aciertos. Ahora aquí es donde tenemos la mayor frecuencia. Hubo 9 aspirantes que sacaron puntaje perfecto y hubo 14 aspirantes que sacaron 0 puntos. Y miren, ya tenemos aquí a muchos aspirantes con 1, 2, con bien poquitos aciertos. Todos sabemos que esos no son aspirantes. Todos sabemos que esos son personas que solamente se inscriben al examen para extraer preguntas o para ayudar a otros aspirantes hacer trampa.
0: Aquí pueden ser dos cosas: o hay trampa, o de un año a otro hay más estúpidos y más genios.
1: Sí.
0: Porque en las gráficas que presenta el profe, sí, hace una comparación de varios años y dice: en comparación al año pasado, ahora se registraron un buen de personas que tuvieron 0 aciertos o un acierto.
1: Un acierto, 2 aciertos.
0: Y ahora hay personas que tuvieron aciertos excelentes.
1: Sí, y
0: la calificación perfecta, sí, que alcanzaban 1 o 2, ahora ya lo alcanzaron mucho más.
1: Exactamente, y aparte de menciona, él pone el ejemplo y tiene como las gráficas de este ejemplo. Ajá. De la carrera de medicina, ¿no?
0: Sí.
1: Es una de las mayor demanda que es la que tiene, y él decía, era muy difícil que la UNAM tuviera, al menos en medicina, puntajes perfectos. Y de un año a otro, tenemos, creo que son 7 o 9 puntajes perfectos, que son 117 reactivos, uh-huh, los que creo pide la UNAM. Entonces, de diferentes años, o sea, de 3 años hacia la fecha, han aumentado el número de exámenes perfectos, cosa que jamás se había registrado en la UNAM. O sea, era muy difícil.
0: Pero del año pasado a este, cañón.
1: Sí, cañón.
0: Se dispararon.
1: Y también se disparan, como tú dices, las personas que aparecen con 0 aciertos o con 1 o con 2 aciertos. Y es lo que dice, bueno, son las personas que creo entran o se registran para hacer el examen, pero en realidad se registran para extraer las preguntas.
0: Y aquí hay otra cosa que está bien interesante. Es la primera vez que es en línea.
1: Exactamente.
0: Que el examen de admisión de la UNAM es en línea,
1: sí,
0: por eso los números le brincan muy cañón.
1: Brincan, y él exactamente presenta las gráficas y se ven claramente cómo cambian las gráficas de 3 años a la fecha. Entonces, bueno, pues alerta a la UNAM, ¿no? La UNAM, pues sí, dice,
0: la UNAM, sí, la UNAM sacó a 2% de su...
1: Pero es lo que dice, nada. Es nada. Exactamente, es nada de lo que están, pues él está denunciando, ¿no? Porque dices...
0: Luego trampa los exámenes.
1: Y pregunta, Luis, a ver, en la UNAM, donde tienen matemáticos, donde tienen a todos los especialistas que te imagines y no son capaces de detectar esto, pues está cañón, ¿no?
0: Sí, claro.
1: Entonces, pues, ¿qué es lo que está haciendo la UNAM? Pero pues ahí está el tema, Luis.
0: Vamos a entrarle. Oye, ¿qué más?
1: Tenemos finalmente una nota internacional. El exalcalde de Manchester, Andy Burnham, se convirtió ya este lunes, Luis, en el séptimo jefe del gobierno del Reino Unido en una década, después de ser proclamado el viernes líder del Partido Laborista. Esta mañana se reunió con el rey Carlos allá en Reino Unido y pues ya emitió su primer discurso. Escuchemos parte de este.
5: I know people at home are fed up.
6: Sé que la gente está harta de la política. Los escucho y quiero ser sincero con ustedes. No hemos estado a la altura y debemos mejorar. Y lo haremos. Haremos de este momento un punto de inflexión para Gran Bretaña, impulsando los mayores cambios de los últimos 40 años. Un nuevo modelo político y un nuevo modelo económico.
0: Muchas gracias, Diana. ¿Siempre en tu red?
1: Me encuentran en Twitter como Diana Alcaraz. Buen día.
0: Gracias. 9:02. Regresamos.
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9: Las 9:03.
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4: Las 9 con 5 minutos.
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0: financieros.
1: ¿Qué tal, Luis? Buenos días a ti, buenos días también a nuestros amigos del auditorio. Te comento cómo arrancan en esta jornada los principales indicadores en Estados Unidos y en México. El Dow Jones Industrial avanza 0.19%, también en la apertura gana el Nasdaq 1.46% y sigue esta tendencia positiva. El S&P BMV de la Bolsa Mexicana de Valores muestra un aumento de 0.26%, se cotiza en 66.806.70 unidades. En el mercado cambiario, el dólar en ventanilla bancaria se compra en 16 pesos con 63 centavos, se vende en 17 pesos con 76, el euro se compra en 18 pesos con 25, se vende en 20 pesos con 56 centavos. Te comento que el precio promedio de la gasolina magna en el país se ubica en 23 pesos con 70 centavos, la rojo premium en promedio se compra en 28 pesos con 47 y el diésel en 27 pesos con 11 centavos. En la Ciudad de México, el litro de magna se compra en 23 pesos con 82, la premium en 28 pesos con 74 y el diésel en 26 pesos con 99 centavos. Finalmente, la criptomoneda más conocida, el Bitcoin, está registrando un avance de 0.57%. Se compra en 1,124,122 pesos por cada cripto. Luis, es mi reporte al auditorio. Muy buenos días.
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3: Las 9:07.
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13: Son las 9:10 a.m. Ya regresamos. Estamos aquí en MBS Noticias. WhatsApp 5640-05-1025. 5640-05-1025. Hola Luis, espero que te encuentres bien. Te mando un abrazo. Comparto una carta para ti, para la audiencia. Es una carta abierta a México. Me la mandan aquí de uno de nuestros radioescuchas, en donde, bueno, pues habla sobre estas vinculaciones de México, de políticos mexicanos con los narcotraficantes que están siendo investigados allá en Estados Unidos. Habla de Rocha Moya, habla de gobernadores como Marina del Pilar, Américo Villarreal, etcétera. Gracias, déjame ver cómo podemos compartirlo en mis redes. Gracias, es una carta que me hacen llegar. Hola, muy buenos días. ¿Que no hay regulación en la escuela donde ofrecen servicios de cursos de verano? No hay regulación de nada. La neta. A ver, cuando hay regulaciones, cuando hay algo que quieran entrarle ahí, que tiene algún interés, o que tiene algo que ver con los Estados Unidos en muchas ocasiones, o que tiene algo que ver con exportación, pero en muchas de las cosas del día a día en este país no hay regulación de nada. Que regulen, mucha gente me dice que regulen las escuelas militarizadas. Yo estoy totalmente de acuerdo, y sí hay una regulación, sí hay una legislación, pero no se aplica nada. Mataron a una niña en una escuela militarizada. Ya no es un secuestro, ya no es una desaparición. Ya no fue la policía, ya fue con toda la confianza del mundo querer entrar a una escuela militarizada para un campamento de verano y te matan a la niña. ¿Y quién es responsable? Nadie. Nadie. Luis, hace poco vi un documental de cómo desaparece una chica en Dinamarca y el trauma que genera toda la población. Sí, ¿verdad? Yo también lo vi. Sí, me llamó mucho la atención. Pero bueno, sí, no somos Dinamarca, claramente. Ni queremos ser Dinamarca, somos México y tenemos muchas cosas muy buenas en México. Pero sí, no es normal que haya gente colgada en las calles en Dinamarca o en Perú. ¿Sabes cuándo había gente colgada en las calles en Perú? Es más, ni siquiera eran gentes, en muchas ocasiones eran perros. Colgaban perros. Durante la época terrorista de la extrema izquierda de Sendero Luminoso en Perú, por ejemplo. Yo creo que hemos superado el infierno dantesco que se vivía en muchas de estas épocas, aquí en México. Lo peor es que lo hemos normalizado, pero bueno, tengo muchísimos mensajes de esto y gracias, le aprecio mucho las críticas y también los mensajes a favor, en contra, en todo. Al rato grabamos un video de esto. ¿Lo recuerdas? Te dije hace tiempo, sí, es cierto, me escribiste hace unos días y me decía aquí esta persona, te dije que iba a pasar algo fuerte en Zacatecas, que el narco controla la venta de alcohol, de cigarros, que tiene todo el control en Zacatecas, que a 40 kilómetros de distancia hay destacamentos del ejército, la guardia, que nadie está haciendo nada. Nos dicen aquí en el WhatsApp, no me gustó que David Faltes o la alabara a la presidenta Sheinbaum. Luis, díganle a Faitelson que el ciclismo, aquí nos hacen una acotación de la pronunciación de Faitelson y mía del francés. No hablamos muy buen francés, tiene usted toda la razón. Hola, muy buenos días, Luis, te escuchamos todos los días. ¿Podrías mandarle un saludo a Lalo Otero? Sí, claro que sí, Lalo, te mando un abrazo. Dice, se pronuncia Tadej Pogacar en vez de Tadej Pogacar. Tadej Pogacar. Pogacar, no sé. Gracias, buenos días. Hola, Luis, yo entiendo tu enojo y la molestia y esto por lo que está pasando. Nos enoja y nos da rabia, pero no es de insultar al país. México es un país maravilloso. Hay que indultar a toda esa clase política que nos ha mentido y convertido a la nación con tanta inseguridad. Yo soy del estado de Hidalgo, soy Santiago. Hola, Luis, como mexicanos deberíamos, antes de que cualquier partido político, tener en mente una cosa: todos somos mexicanos y todos queremos un mejor país, un México en paz, pero la gente se ciega por un partido político que ignora cuando un gobierno está haciendo malas cosas, y este es el caso del actual gobierno. Ánimo, México, creo que somos mejores y somos más los buenos. 5640-05-1025, las 9:14. Gran polémica con el tema de la diarrea explosiva. Qué asco. Bueno, así se llama la enfermedad, el cuadro, lo hablábamos con Alejandro Macías la semana pasada. Es un cuadro de diarrea explosiva y se llama así porque a veces no llegas ni siquiera a la taza del baño. Ojalá que no esté usted desayunando, pero pues así es. Hay más de 1,600 casos confirmados en los Estados Unidos. Afortunadamente ninguna muerte. Sí puede llegar a provocar muerte, particularmente en personas muy enfermas como SIDA, persona que tenga su sistema inmune comprometido. Puede generar problemas en personas, por ejemplo, que tengan cáncer, una cosa por ahí. Bueno, el origen parece que viene de un paquete gigante, gran cargamento, pues, de lechugas. Iceberg, son lechugas que se utilizan en tacos, en Taco Bell particularmente se registró. Y el fin de semana salió una información en torno a que la empresa responsable de esta lechuga contaminada era Tyler Farms, pero pues resulta ser que no, no es esta empresa que estaba en Guanajuato, porque había varios titulares de México responsable por la diarrea explosiva. Pero resulta ser que no. Déjame preguntarle al director general del Grupo Consultor de Mercados Agrícolas, Juan Carlos Anaya, que me toma la llamada en esta mañana. Pues, ¿de qué se trata? Juan Carlos, muy buenos días, ¿cómo estás?
10: Luis, buenos días, con el gusto de saludarte y de hablar, pues, un tema preocupante, pero que hay que aclarar lo que está sucediendo.
13: ¿Qué está pasando? O sea, ya más o menos tenemos ahí el mapa de lo que ocurrió, esta enfermedad que causa, pues, varios contagios en la Unión Americana, se reparte, bueno, se utiliza esta lechuga, entiendo, en algunas cadenas de restaurantes como Taco Bell, pero el fin de semana veíamos que había una empresa, Taylor Farms, si no me equivoco, con sede en Guanajuato, que parecía, de acuerdo a la información de la FDA, era la responsable, y ahora resulta que no. Cuéntanos.
10: Mira, Luis, la realidad, México es un gran productor de lechuga, producimos más de 500,000 toneladas, exportamos más de 260,000 toneladas y el 99% va a Estados Unidos, y el mayor productor, pues, es Guanajuato, Zacatecas, Puebla, Aguascalientes y Sonora, donde tenemos la gran producción y esta se exporta. La empresa Taylor Farms está ubicada en Salinas, California, es una empresa americana que fue fundada en 1995, que tiene, pues, diferentes relaciones comerciales en Estados Unidos, por supuesto, Canadá, México y Europa. Es una empresa transnacional que compra lechuga mexicana por el origen, por la cercanía, y se habla que la lechuga que llegó por parte de Taylor Farms a Taco Bell, pues provocó, pues, esta enfermedad que ha dañado y ha enfermado a más de 1,684 personas en 5 estados de la Unión Americana, pero hasta ahorita el FDA, junto con las autoridades mexicanas, están haciendo la evaluación, la trazabilidad de dónde fue el origen, porque puede ser en el campo por mal manejo de agua, por el empaque, por el traslado, por los restaurantes. Entonces se está viendo esto. Hasta el momento, no, afortunadamente no se han cerrado las exportaciones porque no se ha podido determinar fehacientemente de dónde vino esa lechuga que ha dañado y ha enfermado a estas personas.
13: Si fuera de México, digo, Taylor Farms ya ha informado que fue notificada del error, que va a seguir colaborando con las autoridades norteamericanas, pero en un momento tan complicado como el que vivimos, la negociación del T-MEC, la tensión bilateral, no debería de mezclarse, pero se mezcla a final de cuentas, el tema de seguridad, el tema político, las ideologías que chocan. Si se confirmase que es un tema mexicano, ¿qué afectaciones verías? ¿Podría expandirse y irradiarse no solamente a un asunto de una lechuga contaminada?
10: No, yo creo que la realidad, pues puede haber alguna falla que hubo en algún lugar y se toman las medidas para poder sacar, como ya ahorita está retirando Taylor Farms de todos los Tacos Bell la lechuga rayada, que se llama, que es la que causó este problema. Además, es una lechuga empacada. Entonces, yo lo que consideramos es que se debe atacar la regionalización. Si fue en alguna región, de ahí no hay que exportar, como nosotros le hacemos a Estados Unidos en el caso de la influenza aviar. No se cierra la frontera, sino se cierran las exportaciones de la región donde ocurre. Entonces, regionaliza y se establecen todas las medidas sanitarias. No ya creemos que esto llegue al cierre de la frontera, sino ver el origen para tomar acciones y decisiones al respecto.
13: Dime algo, ¿hay alguna fecha límite de cuándo podemos saber qué fue lo que realmente ocurrió esto? ¿Quién fue el responsable?
10: Mira, están trabajando las autoridades. Yo creo que esta semana, junto con COFEPRIS y SENACICA, junto con la autoridad de Estados Unidos, tendrán algún dictamen al respecto. Debemos ser cuidadosos, pero también creemos que México ha hecho un buen trabajo sanitario y por eso es muy importante reforzar todas las medidas de sanidad e inocuidad. Y para ello, pues, hay que seguir apoyando a SENACICA como una entidad de seguridad nacional, porque la sanidad y la inocuidad, pues, no es negociable.
13: Gracias por estos minutos, te aprecio muchísimo que me regales esta información. Es Juan Carlos Anaya, él es director general del Grupo de Consultor en Mercados Agrícolas. Gracias, Juan Carlos, muy buenos días.
10: Buenos días, Luis.
13: Son las 9:20.

0: a punto de salir la sentencia de Ismael El Mayo Zambada. Le voy a tener detalles sobre el tema. Ya fue muy breve, ¿eh? Está concluyendo el juicio contra El Mayo Zambada. Literalmente está concluyendo el juicio contra El Mayo Zambada. ¿Por qué le digo que está concluyendo el juicio? Pues porque ya El Mayo se declara culpable, entonces no hay juicio. Y viene una cosa muy interesante, que es la que vamos a conocer en unos minutitos más. Es una especie de sermón que da el juez Brian Cogan. Así es en toda la justicia norteamericana. Cuando se dicta ya la sentencia al delincuente, al sentenciado, viene una postura por lo regular moral del juez. Y lo que venga en el en lo dicho por Brian Cogan va a ser bien interesante. Uno, por lo que representa el mismo juez. Dos, por lo que representa para el interés norteamericano. En un ratitito más habrá una conferencia de prensa de la Fiscalía norteamericana en el marco de esta sentencia contra el Mayo Zambada. La Fiscalía lo celebra, es un éxito de la Fiscalía. De hecho, pues cosa de nada, ¿eh? Ya hay afuera de la corte, allá en Manhattan, un podium en donde la Fiscalía pues estará dando a conocer ahí alguna postura. Creo que ya está la conferencia de prensa. Ok, bueno, a ver, vamos a tratar de organizarnos aquí y regreso con más información. Ya está a punto de comenzar la conferencia de prensa de la Fiscalía norteamericana, del Departamento de Justicia norteamericano, en el caso del Mayo Zambada. Regreso con esta información, está a punto de comenzar, me voy a una pausa, pero primero una vuelta al mundo con Leire Batalla. Seguimos.
1: Vámonos con una rápida vuelta al mundo. Medio Oriente sigue ardiendo. Estados Unidos completó este domingo su novena noche consecutiva de ataques contra Irán en una nueva escalada del conflicto en Medio Oriente. El Comando Central estadounidense informó que los bombardeos tuvieron como objetivos centros de mando militar, sistemas de defensa aérea, capacidades marítimas, sitios de lanzamiento de misiles y drones, así como redes de comunicaciones. Teherán respondió con nuevos ataques contra bases utilizadas por fuerzas estadounidenses en la región. Tras asistir a la final de la Copa del Mundo, el presidente Donald Trump confirmó la nueva ofensiva y aseguró que fue lanzada en honor a los militares estadounidenses muertos durante la nueva escalada. Esto luego de que se confirmara la muerte de dos militares estadounidenses en Jordania y otro más en Irak en incidentes atribuidos a milicias respaldadas por Irán. Pero mientras los ataques continúan, la diplomacia sigue viva. El portavoz del Ministerio de Asuntos Exteriores de Irán, Ismail Baghaei, acusó que fue Estados Unidos el responsable de violar el memorando de entendimiento alcanzado entre ambos países en junio pasado, lo que llevó a Teherán a no cumplir con sus propias obligaciones. Sin embargo, indicó que los contactos diplomáticos continúan a través de mediadores a pesar de los intercambios de ataques. Por su parte, el secretario de Estado de Estados Unidos, Marco Rubio, acusó el domingo a Irán de utilizar el estratégico estrecho de Hormuz como una herramienta de presión en el conflicto en Medio Oriente y reclamó una mayor participación de otros países para proteger el transporte marítimo mundial. Aún así, sostuvo que funcionarios estadounidenses seguirán intentando impulsar la paz a largo plazo con Teherán y agregó que la administración trumpista sigue abierta a una solución diplomática. La guerra y la diplomacia avanzan en paralelo. La guerra en Ucrania se recrudece. Rusia lanzó durante la madrugada del domingo uno de los mayores ataques con misiles balísticos desde el inicio de la guerra contra Ucrania. El bombardeo sobre Kiev dejó al menos un muerto y 16 heridos, además de daños en edificios residenciales e incendios, mientras que otras ciudades ucranianas también fueron alcanzadas. El Ministerio de Defensa de Rusia confirmó lo que calificó como un ataque masivo contra instalaciones de la industria de defensa y centros logísticos en Kiev y aseguró que sus operaciones continuarán. Esta nueva ofensiva muestra que Rusia está aumentando la frecuencia de ataques combinados con misiles y drones para saturar las defensas antiaéreas ucranianas y destruir la infraestructura. En respuesta, Ucrania lanzó más de 400 drones contra la región de Moscú y, según los reportes, alcanzó un depósito de petróleo y un centro logístico. El presidente Volodymyr Zelensky informó que las fuerzas ucranianas también atacaron varios petroleros de la denominada flota fantasma rusa, así como buques de carga en el Mar Negro. Esto como parte de su estrategia para debilitar la capacidad logística y energética que sostiene la ofensiva del Kremlin. Nuevo inquilino en Downing Street. Andy Burnham inició oficialmente este lunes su gestión como primer ministro del Reino Unido después de ser proclamado líder del Partido Laborista y tras recibir el encargo del rey Carlos III para formar un gobierno. De esta manera, el exalcalde de Manchester se convirtió en el séptimo jefe de gobierno en una década. nueva. Durante su primer discurso en el cargo, Burnham se comprometió a hacer que la política sea menos tóxica, mejorar el nivel de vida en todo el país y recuperar la esperanza.
2: Haremos de este momento un punto de inflexión para Gran Bretaña, impulsando los mayores cambios de los últimos 40 años, un nuevo modelo político y un nuevo modelo económico.
1: Su entrada en Downing Street tras la renuncia de Keir Starmer culmina un periodo de fuerte inestabilidad política iniciado en 2010 con la llegada al poder de una coalición entre conservadores y liberal-demócratas que rompió con décadas de alternancia entre los dos grandes partidos, el conservador y el laborista. La situación se agravó tras la salida del Reino Unido de la Unión Europea en 2016, conocida como Brexit, que aceleró la fragmentación del voto y el auge de nuevas fuerzas populistas. 5 de los últimos 6 jefes de Estado renunciaron al cargo antes de completar sus mandatos y solo uno fue derrotado en las urnas tras un breve periodo en el poder. Burnham tiene por delante el reto de dar un nuevo rumbo al laborismo, contener la crisis del costo de la vida, reactivar una economía estancada y mejorar los servicios públicos. En el plano exterior, uno de sus principales desafíos será recomponer la relación con el presidente estadounidense Donald Trump, después de las tensiones provocadas por la postura del gobierno de Starmer durante la ofensiva estadounidense contra Irán. Esta fue la vuelta al mundo de hoy. Yo soy Leire Batalla y puedes encontrarme en X como @Leire_Batalla.

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1: Las 9 con 27 minutos.
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12: Del Universal con Salvador García Soto, el testigo que abrió la cloaca de Huachicol. El autor presenta a Luis Ariel Rivera Rodríguez como una figura clave en la investigación estadounidense sobre el Huachicol fiscal. Según el periodista, el empresario, hoy protegido por la justicia de Estados Unidos, habría aportado información que señala a políticos, empresarios y grupos criminales como parte de una presunta red de contrabando de combustibles, incluyendo al senador Adán Augusto López. Además de describir los antecedentes de Rivera, quien ya había sido investigado en México por delitos relacionados con ese esquema, el autor asegura que el caso muestra una contradicción entre las acciones emprendidas por las autoridades mexicanas y el avance de las pesquisas en Estados Unidos. A su juicio, el caso podría convertirse en uno de los expedientes de mayor impacto político y judicial relacionados con el gobierno de Andrés Manuel López Obrador. Del Economista con Eduardo Ruiz Gili, Trump lanza la persecución financiera de la izquierda. El autor analiza la política antiterrorista impulsada por el presidente de Estados Unidos, Donald Trump, como una posible expansión del poder financiero estadounidense hacia el terreno político e ideológico. Su argumento central es que la OFAC podría transformarse en una herramienta de sanción contra actores sociales que cuestionen intereses de Estados Unidos al permitir castigos económicos basados en acusaciones

0: 24 horas con Adrián Trejo. Huachicol, las cifras de Godoy y los otros datos. El autor expone que existe una aparente contradicción entre las declaraciones de la fiscal Ernestina Godoy y de la información presentada por la Procuraduría Fiscal sobre el huachicol fiscal. Señala que mientras el caso del exgobernador Ernesto Rufo implica un presunto daño de 4.456 millones de pesos, el gobierno habría informado anteriormente sobre una red mucho más amplia que habría ocasionado pérdidas por 600 mil millones de pesos y que involucraría a marinos, agentes aduanales, funcionarios y empresarios. El columnista destaca que fuera de algunas detenciones, no se conocen avances relevantes en esa investigación, pese a su magnitud y a que incluso ha cobrado la vida de varios involucrados, entre ellos un contraalmirante. Soy Coco García y estas fueron las columnas del día.
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33 minutos, el Mayo Zambada se ha declarado culpable. El Mayo Zambada se ha declarado culpable y va a enfrentar toda su vida en prisión. En este preciso instante hay una conferencia de prensa afuera de la Corte norteamericana, y ahí, afuera de la Corte, está hablando el fiscal de los Estados Unidos. Está hablando también ahí Terry Cole. Bueno, está Terry Cole presente, no sé si vaya a hablar Terry Cole. Terry Cole es el titular de la DEA. Se está hablando del decomiso de miles de millones de dólares, del daño que hizo el Mayo Zambada, de que este es un juicio y una condena histórica, de que es gran victoria para la justicia norteamericana. De momento no se ha mencionado nada más al respecto de los otros que siguen después del Mayo Zambada. Estamos muy atentos de lo que ocurra allá en Nueva York, de lo que esté pasando afuera de la corte en Manhattan. El Mayo Zambada se ha declarado culpable y morirá en prisión. En estos momentos está tomando los micrófonos Terry Cole, el director de la DEA allá en los Estados Unidos, que pues lo ha dicho en público, no tan público, en privado también. El objetivo de la DEA es acabar con la narcopolítica en México, acabar con los cárteles de la droga que tienen una relación con los políticos mexicanos. Estamos muy atentos de lo que ocurra, le repito, allá en los Estados Unidos. Cadena perpetua para el Mayo Zambada. Son las 9:35.

0: sucediendo afuera de la corte allá en Manhattan, en donde el Mayo Zambada acaba de declararse culpable. Escuche usted.
1: Zambada fue sentenciado a cadena perpetua.
2: Drug trafficker this century. He joins fellow
1: cartel leader, como principal estratega y cofundador del cártel de Sinaloa, organización.
2: Following El Chapo's conviction here in Brooklyn in 2019.
1: Siguiendo además la
2: El Mayo and El Chapo
1: sentencia de El Chapo aquí en Nueva York.
2: Cut off from the outside world is fitting punishment for the harm that El Mayo has caused to countless victims.
1: Por el daño que le ha causado a sus víctimas, se le ha cortado todo el contacto con el mundo, ¿no? Con su gente, con su familia, su libertad. Que esta sentencia de cadena perpetua le traiga algo de consuelo a las víctimas y los familiares de las víctimas.
0: Bueno, pues parte de lo que está ocurriendo afuera de la corte allá en Manhattan. Está hablando también Terry Cole, que es el actual director de la DEA. En su momento Terry Cole era el director de las operaciones de la DEA en México, pero el expresidente López Obrador los corrió. Usted lo recordará muy bien. López Obrador los corrió. Les limitó visas, les quitó los hangares, les hizo la vida imposible. Bueno, ese que trabajaba como director de la DEA en México en la época de López Obrador es el director de la DEA a nivel federal, a nivel Estados Unidos. Está agradeciendo Terry Cole a varias agencias que trabajaron durante décadas, dice, para la captura del Mayo Zambada. Y habla de el Homeland Security. Pero en algún momento

lo dijo del FBI y volteó y saludó al mismo representante del FBI que está ahí afuera en la Corte de Manhattan. Esto trasciende más allá de las palabras también que vamos a escuchar en estos momentos de Terry Cole, porque es el FBI el que está apropiándose de la autoría del operativo que capturó al Mayo Zambada en nuestro país. Le dijo el FBI a Luis Chaparro de Pie de Nota hace una semana y media que la operación que detuvo al Mayo se llamó Air Kings y que fue orquestada, planificada y ejecutada por el FBI. En estos momentos hay agradecimientos, hay felicitaciones, hay buenos deseos, la muestra del poderío norteamericano frente a la acusación del Mayo Zambada y la condena de prisión perpetua. Fue muy rápida, la audiencia del Mayo duró menos de una hora, no había ya mucho que hacer, el Mayo acepta su destino, él morirá en prisión. No sabemos todavía a qué cárcel es a la que va a llegar el Mayo Zambada. Parte de lo que se busca en este acuerdo, de que no haya juicio, de que él se declara culpable, es lo siguiente, es que el Mayo pueda pasar sus días en una cárcel de mediana seguridad que tenga atención médica. Hay algo también muy importante que yo quiero destacar, de acuerdo a la información que está circulando en estos momentos. El Mayo Zambada habría dicho lo siguiente en su momento frente a la corte. Dijo el Mayo, la violencia debe de acabar en México. Nadie ganará esta guerra. Esto lo dijo el Mayo Zambada. Bueno, está dentro de lo que pues señala en sus posturas, ¿no? Dentro de sus posiciones. Esta línea, ni siquiera es un párrafo, a mí me brinca mucho. Porque el Mayo en algún momento se lo dijo al mismo Julio Scherer en la revista Proceso, en esa entrevista histórica, icónica. El Mayo, cuando puede platicar con Scherer, en un viaje además aventuresco, en un periplo de Scherer, adentrándose en la sierra sinaloense, el Mayo le dice, uno, que él prefiere morir asesinado antes que morir en una cárcel en Estados Unidos. Dos, que la guerra nunca se va a ganar, que la violencia no convenía. Qué interesante. Recopilar lo que en su momento le dijo a Scherer en este preciso instante, creo que es un punto para entender hacia dónde vamos y lo poco que nos hemos movido en tanto tiempo. Ayúdenme rápidamente, la entrevista de Scherer fue en el 2005, por ahí, si no me equivoco. 20 años después, más o menos. Y pareciera que el país sigue estando igual. Cosas interesantes. El Mayo, pues terminó muriendo, o va a terminar muriendo de la manera como no quería, ¿no? Preferiría haber muerto ahí en algún enfrentamiento, o haber muerto ahí en la sierra, en donde iba a estar a salto de mata durante toda su vida. Y la otra es que en ese momento, en esa entrevista, el Mayo le dice a Scherer, pues esto mismo con lo que cierra en el 2008, el 10 de... La publica en el 2010, pero la entrevista la hace Scherer en el año 2008. Gracias ahí porque me soplan aquí a través de El Chícharo y aquí me dan la información. Gracias. En fin, bueno, yo me acuerdo mucho en esa entrevista este punto en el cual el Mayo hablaba de la violencia. Así cierra el Mayo Zambada. La violencia debe de acabar en México. Nadie ganará esta guerra. La audiencia duró 35 minutos. Ni una hora siquiera. El juez Brian Cogan autorizó un decomiso millonario a Zambada de 15 mil millones de dólares, que es simbólico. Es muy, muy simbólico. O sea, porque no quiere decir que tenga 15 mil millones de dólares el Mayo ahí. Quiere decir que a lo largo de los siguientes años o décadas, Estados Unidos se la cobra a lo chino. Y si descubre que hay alguna relación de un bien que tuvieron que ver con el cártel de Sinaloa y con el Mayo Zambada, sopas perico, vente pa' acá y se lo quedan. Antes de recibir la condena, estoy leyendo ahorita el hilo del periodista de investigación Arturo Ángel, que se encuentra ya en los Estados Unidos, allá en Manhattan, allá en esta corte,
Y antes de recibir la condena del abogado del Mayo, Frank Pérez afirmó: mi cliente no está cooperando con los fiscales, no está acusando a ningún funcionario, no ha hecho tratos. Él acepta simple y llanamente su responsabilidad. Lo cual es muy interesante porque puede, de acuerdo a lo que dice el mismo abogado del Mayo, Frank Pérez, abrir la posibilidad de que el Mayo Zambada pueda llegar a hacer algunos otros tratos más adelante con la finalidad de tener beneficios en sus condenas. La negociación no es menor. Y mire que si alguien sabe de negociaciones es el Mayo Zambada. Todavía tiene parque, supongo, ¿no? Uno puede inferir que un tanto entre líneas es lo que dice Frank Pérez. Mi cliente no está cooperando con los fiscales, no está acusando a ningún funcionario, no ha hecho tratos, simplemente acepta su responsabilidad. Todavía tenemos para hacer tratos. 9:43

0: Buenas tardes, Carlos. Te mando un gran abrazo. Carlos Rubio, allá en España. ¿Sigue la fiesta? Felicidades, son campeones del mundo los españoles. ¿Cómo estás, Carlos?
1: Es muy contento, así es. Los expertos afirman que afortunadamente en la final del Mundial de Fútbol, celebrada ayer domingo en Nueva York, la técnica, la disciplina y el buen juego limpio y en equipo se han impuesto. Y es que la selección española, Luis, ha sido muy superior, como todos han visto, a la Argentina de Messi, y ha logrado consumar una gesta que no muchos anticiparon, pero que era esperada por millones de aficionados españoles que confiaban en que su selección los llevara a lo más alto del deporte, coronándose campeona del mundo. Y así, Luis, desde el silbatazo final del partido, la euforia se ha desatado en plazas, pueblos y ciudades enteras, donde la gente se ha echado a las calles literalmente para celebrar la victoria de la Roja, como se le dice aquí a la selección española. La gente comentaba en corrillos que Argentina no había merecido ganar con un juego basado en las faltas y sin ataque, con un fútbol calificado de lamentable y deprimente, por lo que remachaban, obtuvieron lo que merecían. Sin embargo, los españoles lo han celebrado por todo lo alto, orgullosos de su selección y del juego que llevaron adelante. Así lo comenta un aficionado, Paco Climent. Escuchémosle, Luis.
2: Bueno, pues estoy muy contento, sobre todo porque al principio del Mundial parecía que las cosas no iban del todo bien y pues nada, al final lo conseguimos. La verdad que muy feliz.
1: Esta final, Luis, deja muchas imágenes, pero sin duda una de las más singulares es la que ofreció el palco de autoridades, donde estaban Donald Trump, presidente de los Estados Unidos y aspirante a líder del mundo libre, junto al presidente de la FIFA, Gianni Infantino, flanqueado por la mandataria de México, Claudia Sheinbaum. Y muy cerca también estaba Pedro Sánchez, presidente español y el líder europeo que más ha chocado con Donald Trump y los reyes de España. Y una lista de celebridades quedaría para completar varias carteleras de Hollywood. En el campo, si bien enfrente de Messi no había un jugador capaz de hacer sombra a uno de los mejores futbolistas de todos los tiempos, sí hubo un equipo con su presión alta, las ayudas defensivas y el juego de posesión con el que, sin embargo, el marcador se mantuvo más de 90 minutos en ceros, hasta que por la banda derecha Pedro Porro puso un centro llovido al segundo palo, y allí Nico Williams, con su 1.81 de estatura, llegó con la cabeza para dejarla hacia atrás y Ferran Torres, un nombre para la historia del deporte ya mundial, reventó la red y luego corrió a remachar el banderín de córner en la celebración. Fue el detonante que faltaba a todo un país y a quienes aman el fútbol, y el comienzo de una fiesta total entre la afición, que estalló definitivamente de júbilo cuando el árbitro quitó el final del partido y las calles de toda España se convirtieron en pura alegría y celebración. Al final, Rodri, el capitán español, esperó a que Trump, tras entregar las medallas y el trofeo, se saliese de la foto para levantar la Copa del Mundo, la segunda de España en su historia, y que además, Luis, la convierte en la primera nación en ser campeona del mundo tanto en la categoría masculina como en la femenina al mismo tiempo. Por último, Luis, solo apuntar que tras la llegada de la selección española a Madrid este mediodía con la Copa ya en suelo español, la expedición campeona participará en los tradicionales actos oficiales antes de iniciar su desfile en un autobús descubierto que recorrerá las calles más emblemáticas de Madrid, de Moncloa a Cibeles. Y desde las 18 horas, el escenario instalado junto al Palacio de Comunicaciones en el centro de Madrid, en la Plaza de Cibeles, acogerá una completa programación de música, animación y espectáculos que amenizará la espera hasta la llegada de jugadores y cuerpo técnico, prevista a las 21 horas, hora local, con DJs, artistas destacados y muchas sorpresas, según se anuncia, momento en que los jugadores presentarán el trofeo a la afición como broche final de la jornada, ofreciendo la Copa del Mundo y culminando así una fiesta para la historia. Este es el reporte que tenemos desde España, Luis.
0: Gracias, Carlos Rubio. Te mando un abrazo allá a España. Muy buena tarde para ti. Y vámonos, felicidades, por cierto, y vámonos hasta la Argentina. Allá en Buenos Aires está Mariana Capaccioli. ¿Cómo estás, Mariana? Híjole.
3: Hola, hola, Luis. Muy buenos días para ustedes, al menos. Nosotros estamos acá un poco más o menos después de la derrota argentina en la final del Mundial ante España. Estamos con sentimientos contradictorios, porque por un lado estamos tristes y amargados porque teníamos las ganas de salir bicampeones. Por el otro, hay que saber perder y estamos contentos con el subcampeonato, muy orgullosos de Lionel Messi y de la selección nacional que lo dieron todo para llegar hasta el último minuto, literal, ¿no? Llegar hasta el último minuto del Mundial. Faltó poquito para llegar a los penales, pero la verdad es que España nos bailó en el sentido de que tuvo siempre la pelota. y nuestro arquero se destacó, pero tampoco podía hacer milagros, ¿no? Y bueno, por eso en esta situación, más allá del resultado, cientos de miles de argentinos salimos a la calle a agradecerle a Messi, agradecerle a la selección nacional este subcampeonato, este segundo lugar en el Mundial de Fútbol. Si te parece, vamos a escuchar a la gente, vamos a escuchar primero a Martín agradecido con Messi.
4: Frustrante porque estuvimos muy cerca y no se nos dio, pero vinimos a bancar porque el equipo lo dio todo.
5: ¿También van a ir a ver a la selección cuando venga?
4: Sí, por supuesto, lo merecen los jugadores y queremos estar en ese momento tan especial también. Igual creo que no se le podía pedir mucho más, si se daba era un extra, pero ya con lo que consiguió nos hizo felices a millones de argentinos y eso no nos lo vamos a olvidar nunca más.
3: Messi ya nos hizo tan felices a millones de argentinos, no le podemos pedir más. Si te parece, también escuchamos a Iván anoche en los festejos.
6: Sí, la verdad es que el equipo se lo merece. Después de lo que fue el 2022, todo lo que se hizo ahora hasta la final, la verdad que se lo merece. El partido, como lo vimos, bueno, fue medio una paliza táctica, pero ¿qué se le puede decir? La verdad que muy bien igual. Sí, sí, a ver, la esperanza nunca se pierde. Parecía que íbamos a lograr los penales con uno menos. 10 minutos faltaban, una cagada, pero bueno, nada, es lo que hay.
3: Y Marina estaba festejando junto a toda su familia, festejando el subcampeonato y destacando que España jugó muy bien la final.
7: Alentar siempre, estamos muy contentos de todo lo que hicieron y acá estamos festejando, aunque sea segundo puesto, muy felices. La verdad, un estrés total, pero bueno, vimos que también España jugó muy bien y siempre esperando el milagro de los últimos minutos, que no se dio, pero bueno, nada, muy felices igual, la verdad, muy felices. Sí, queremos recibirlos con mucho cariño por todo lo que nos dieron, así que muy contentos.
3: Bueno, y Jorge decía, no jugamos bien, pero hay que saber perder. Si te parece, lo escuchamos.
0: A ver.
8: No, bueno, jugamos mal el partido. No sé por qué nos echamos tan atrás y le dimos todo a ellos. La verdad, jugamos mal, nos pateamos al arco y venimos igual. Bueno, porque hay que aguantar a esta selección y la verdad que se lo merecen. Son un grupo que nos dio muchas alegrías y bueno, ¿qué va a hacer? Hasta acá llegamos. Nos toca perder y bueno, hay que saber perder también y bancársela.
3: Bueno, hay que saber perder, nos tocó perder esta vez, teníamos tantas ganas de ganar, sobre todo por Messi, porque queríamos que Messi pueda volver a levantar otra Copa del Mundo, sobre todo por él, que se lo merecía, pero bueno, así salieron las cosas. Ahora, el plantel argentino va a volver, está volviendo en estos momentos, en un avión de Aerolíneas Argentinas, va a llegar cerca de las 6 de la tarde al Aeropuerto Internacional Argentino de Ezeiza, pero no viene Messi, porque se fue directamente a Miami junto a Rodrigo De Paul. La AFA, la Asociación de Fútbol Argentino, dijo que el aliento de la gente le dio al equipo, que le dio la gente al equipo en todo el país y en cada estadio durante el Mundial, fue la fuerza fundamental que los ayudó a llegar a la final. Y el presidente Javier Milei primero anunció un feriado en la red social X para recibir a la selección y festejar el subcampeonato, pero ahora parece que ese feriado que él anunció por las redes sociales queda suspendido porque no viene Messi, porque no se organiza un festejo. No se entiende mucho esto de cómo el presidente anuncia un feriado y ahora se suspende. Parece que esto sería el último capítulo de una serie de mala onda y diferencias entre la selección de Messi y el gobierno nacional, en el marco de un fuerte enfrentamiento que ya venía entre el gobierno y la Asociación del Fútbol Argentino. Y que esta semana se fue, estos últimos días se fue como creciendo un poco, porque bueno, los periodistas le preguntaron a Messi por los argentinos que la estaban pasando mal y que no llegaban a fin de mes, eso le molestó al gobierno, después le molestó a la selección la respuesta del gobierno, después lo de la bandera de Malvinas, que el gobierno había dicho que nadie lleve banderas, después que Milei los respaldó, pero después también dijo que la gente que tenía responsabilidades tenía que ser cautelosa. Eso parece que lo dijo por la vicepresidenta y no por la selección, pero también cayó mal en la selección. Después que nadie fue a la ceremonia por parte del gobierno argentino. Después que dijeron que ponían la casa de gobierno a disposición, pero después anunció el feriado y ahora se suspende el feriado. Bueno, todo raro. Cuestión, a la tarde llegan 15 jugadores de la selección, pero sin el capitán.
0: Gracias, Mariana. Pues vamos a estar muy atentos. Te mandamos un abrazo hasta Argentina y hasta Buenos Aires.
3: Gracias. Un abrazo muy fuerte. Un abrazo muy fuerte. Chao, chao.
0: 9:53.
9: España se impone. Argentina y gana su segundo mundial de la historia. 16 años después lo volvió a conseguir. Esta camiseta volverá a llevar una nueva estrella. Hay que bordar una nueva estrella. Y aquí todo el mundo pues celebrándolo hasta altas horas de la
10: madrugada. Nunca había habido algo como esto, probablemente en términos de un evento, y mucho menos de fútbol, soccer o como quieran llamarlo, pero me pareció increíble. Fue 4 veces más grande que cualquier Copa Mundial de la FIFA que se haya celebrado antes, y en realidad hoy me están diciendo que fue 5 veces más grande.
11: Que lo dejamos en ridículo.
12: Es increíble ver a la gente unida, aunque no estemos ni en la misma tierra que ellos, y poder celebrar la misma patria que es la española. ¡Vamos, carajo, España, y vamos, Ferrari!
13: Y me duele el alma. Lo siento.
7: Vamos. Alentar siempre, estamos muy contentos de todo lo que hicieron, y acá estamos festejando, aunque sea segundo puesto, muy felices. La verdad, un estrés total, pero bueno, vimos que también España jugó muy bien y siempre esperando el milagro de los últimos minutos, que no se dio, pero bueno.
4: Frustrante porque estuvimos muy cerca y no se nos dio, pero vinimos a bancar porque el equipo lo dio todo.
5: ¿También van a ir a ver a la selección cuando venga?
4: Sí, por supuesto, lo merecen los jugadores y queremos estar en ese momento tan especial también. Igual creo que no se le podía pedir mucho más, si se daba era un extra, pero ya con lo que consiguió nos hizo felices a millones de argentinos.
10: Lo que deberíamos hacer es que volvieran a elegir Estados Unidos como sede. Esta vez dejaremos fuera a México y a Canadá.
14: This time we'll leave Mexico and Canada out.

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1: Las 9 con 56 minutos.
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3: Las 11 con 14 minutos.
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1: Las 11 con 19 minutos.
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7: Las 11 con 26 minutos.
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7: Las 11 con 28 minutos.
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0: El aplauso para el Yankee.
1: Qué hermoso, mi hermano. Gracias por la invitación.
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ay, ay, ¿qué dijeron? El perico, ¿dónde anda? ¿Dónde anda el periquillo? ¿Cómo están? Buenos días. Ay, ay, ay. ¿Cómo les va? Buena mañana, buenos días.

0: Son las 11 de la mañana con 36 minutos. Hola, buenos días. No se le vaya a olvidar que el 8 de agosto es el evento, dice. No, ya está agendado 8 de agosto. Primeramente Dios. Allá nos vamos a estar viendo en Campo Carrizo, ¿es, no? 18 de agosto, perdón, 18. Este fíjate que no lo tengo agendado. 18 de agosto, a ver. No lo tengo agendado, ¿eh? 18 de agosto o el 8 de agosto. Es el 8 de agosto, ¿no, amiga? A ver, vamos a ver. 8 de agosto, es el 8 de agosto. El 8 de agosto ya lo tengo agendado. 8 de agosto es correcto. Sí, porque a partir del 17 no tengo nada agendado porque nos vamos de vacación. Suki. Llegó papá. Son las 11 de la mañana con 37 minutos. 11 de la mañana, 37 minutos. 99-31-29-09-33. 99-31-42-02-65. ¡Buenos días! A ver, permítame tantito, por favor. Ahí voy. ¡Buenos días!
1: Buenos días, Perico. Buenos días. Bendiciones para ti y para toda tu familia.
0: Buenos días, querido amigo. Buenos días.
1: Aquí andamos.
0: ¿En qué te puedo servir, mi querido y muy fino amigo mío?
1: Ya sabes, bendiciones para ti, para toda tu familia y a todos los que escuchan la Qué Buena y el show del Perico.
0: Gracias, Chaguito. Gracias, amigo del alma. Muchas gracias, mi querido amigo.
1: Oye, campeón España, ¿eh?
0: Campeón España, no sabes cómo, lo disfruté como si fuera México, hermano. La neta, ala. No.
1: Yo aquí grité en el carro, la verdad, me escuché en la radio, la neta, que ala,
0: becha. Ala, bestia, cardíaca, pero sí, la hicieron los compas. Qué bueno, me alegra mucho, me alegró muchísimo.
1: Los partidos, la estoy escuchando aquí en la radio.
0: Qué bueno, mi Chaguito. ¿Cómo estás, Chaguito? ¿Cómo estás? ¿Cómo te va?
1: Y aquí andamos laborando como todos los días.
0: Muchas gracias, amigo, por escucharnos. Muchas gracias.
1: Ya sabes, bendiciones para ti, para toda tu familia y cuídate mucho.
0: Gracias.

0: cita ahí, si puede.
1: ¿Cuál quiere, mi querido Chaguito? ¿Cuál desea?
0: ¿Qué te parece si me puedes poner una de la mafia?
1: ¿De la mafia?
0: Sí, la que tú te gusta, la que a ti más te gusta de la mafia.
1: Ok, mi Chaguito, te la mando con mucho gusto, ¿sale?
0: Dale, bendiciones para todos. Cuídate mucho.
1: Igualmente, hermano, saludos, bendiciones, Chaguito. 9931-290933. Y 9931-420265. 9931-290933 y 9931-420265. Gracias por acompañarnos. Buenos días.
2: Buenos días, Perico.
1: Buenos días, amigo.
2: Oye, si no hubiera sido por Miguel Hidalgo, hubiéramos sido campeón.
1: ¿Cómo?
2: Si no hubiera sido por Miguel Hidalgo, que independizó México de España, hubiéramos sido campeón.
1: ¿Verdad?
2: Tuvo bueno el partido, la verdad que los árbitros querían que ganara Argentina.
1: Oye, sí, la neta, sí se vieron.
2: Un gol en un lado de Marina.
1: Yo dije, no, estos chavos como que andan muy recio, no vaya a ser que... Pero bueno, se logró, gracias a Dios. ¿Qué onda, mi Chaguito, mi Freddy?
2: Oye, mándame una canción ahí para empezar la de... con Lamberto Quintero.
1: ¿Cuál?
2: Lamberto Quintero.
1: Lamberto Quintero.
2: Órale, sí.
1: Ok, mi hermano, te la mando, querido amigo, ¿sale?
2: Órale.
1: Saludos, mi hermano.
2: Qué buena, con el show del Perico.
1: 11 de la mañana con 40 minutos, 11 de la mañana, 40 minutos, 9931. 290933 y 9931420265. Vámonos como todos los días, como todas las mañanas.
3: A veces damos gracias por las bendiciones.
1: A darle gracias a ese Padre amado.
3: Pero olvidamos agradecer por las pruebas. Porque en ellas Dios nos moldea, nos fortalece y nos acerca más a Él.

Padre amado, Padre bendito, ante tu presencia, Señor, ante el milagro más grande que me has regalado el día de hoy, que es la vida, amado Padre. ¿Qué más puedo pedirte, Señor, si me has regalado el milagro de la vida? Lo más importante para mí, que es la vida. Y con ello, Padre Santo, traes salud. Con ello, Padre Santo, traes a mis hijos, a mis seres queridos, a las personas que quiero. Hoy declaro en el nombre de Jesús que será un día bendecido, será un día de felicidad y que será un día donde pueda honrar y glorificar tu santo nombre en el nombre de Jesús. Hoy, Padre Santo, gracias por permitirme usarme para transmitir ese mensaje de paz, de amor, de felicidad, de gloria y de honra hacia ti, amado Padre. Cometo defectos, cometo errores, cometo pecados. Lo acepto en el nombre de Jesús y te pido perdón, Padre. Pero sabes que estoy fiel, que estoy a tu lado para lo que tú me ordenes, Señor. Y hoy te pido fuerzas, valor, sabiduría, discernimiento para aceptar tu voluntad y pueda entenderlas. Padre Todopoderoso, Rey de Reyes y Señor de Señores, en este nuevo comienzo de semana me presento delante de ti con un corazón humilde, agradecido y lleno de esperanza. Antes de pedirte cualquier cosa, quiero adorarte porque tú eres santo, bueno y justo, eterno. Tú eres el principio y el fin, el creador del cielo y de la tierra, el Dios que nunca cambia y cuya misericordia es nueva cada mañana. Hoy me levanto mi voz para decirte, Padre amado, gloria a ti, Señor. Toda la honra, toda la alabanza y toda la adoración te pertenecen. No existe nadie como tú. Tu amor es grande que nuestro. Tu amor es más grande que nuestras debilidades. Tu fidelidad permanece para siempre y tu presencia llena de paz el corazón de quienes confían en ti. Gracias por regalarme un nuevo amanecer, por el don de la vida, por mi familia, por el trabajo, por la salud, aún por las pruebas, porque sé que en ellas también estás formando mi carácter y acercándote más a ti. Gracias porque nunca me has abandonado y porque tu mano poderosa me ha sostenido en los momentos difíciles. Hoy, Padre misericordioso, vengo ante ti con un corazón rendido. Vengo ante ti para entregarte, Padre, mis emociones. Para entregarte mi cuerpo, para entregarte mi espíritu. Padre misericordioso, hazme cada día mejor padre, mejor amigo, mejor pareja, mejor hermano, mejor compañero, mejor ser humano. Te pido perdón, Padre Santo, por seguir haciendo mis deseos personales y no dejar que se haga tu voluntad. Ayúdame, Padre, ayúdame, sostiéneme, Señor. Hoy declaro bendito este día, hoy declaro milagroso este día en el nombre de Jesús, y que así como salimos de nuestro hogar, regresemos sanos y salvos. Padre misericordioso, glorificado seas en el nombre de Jesús. Recibimos tu bendición en el nombre del Padre, del Hijo y del Espíritu Santo. Amén, gloria a Dios.

0: Gracias, señores, por continuar y estar con nosotros. Voy a dejarles programado una rolita porque me voy a echar un taquito de volada. Saludos, Periquito, buen día. Dice, buenos días, un favor grandísimo, mi hermano. ¿Será que puedas reportar mi placa de mi moto? Lo que pasa es que se cayó de la moto y no me di cuenta por si alguien la encontró. Se le dará una gratificación, se lo agradecería mucho. El número de la pila es 40WSA6. Por si alguien encontró, favor de comunicarse. Si alguien encontró, que me mande mensajes y le doy el número de mi hermano, porque después estos números lo agarran para estafas. Saludos a Chago, que hasta en domingo trabaja, dice por allá. Permítame tantito, ahí voy.
1: Buenos días, Perico. Excelente inicio de semana. Bendiciones. Aquí Taxi 40 de Teapa. Saludos. Y aquí suena la Qué Buena con el show de Perico. Saludos.
0: Saludos, mi querido amigo. Buenos días.
2: Hola, Periquito.
0: Hola. Buenos días, Marce, querida. Buenos días.
2: Buenos días, saludos para ti, para tu niño que ya vi que cumplió años.
0: Gracias a Dios.
2: Sí, saludos para él, para Zuleikita, para Laura, para Nadia, para la mojarrita, donde quiera que esté, la lobita, para ti, para Chacalita hermosa, para allá y para Abby.
0: Gracias, gracias, mi estimada Marcelita hermosa, que Dios te bendiga de igual manera.
2: Y una canción, la de ¿En dónde estaba de los Tigres del Norte?
0: ¿En dónde estabas de los Tigres del Norte?
2: Sí.
0: Ok, te la mando, mi querida Marce. Buenos días, Dios te bendiga.
2: Ok.
0: Saludos, gracias. Y aquí suena.
2: Y suena la Qué Buena con el Perico.
0: Eso, Marce, querida. Buenos días.
3: Buenos días, Periquito.
0: Buenos días, bella dama. ¿Con quién tengo el honor?
3: Con Laura.
0: Laurita, ¿en qué te puedo servir, Laurita hermosa?
3: Un favor, ¿me puedes poner las mañanitas para un familiar que está aquí? Cumple 72 añitos, gracias a Dios.
0: Un familiar que cumple 72 años, claro que sí. Te la mando, mi querida Laurita. Primeramente, Dios.
3: Gracias, gracias, Dios te bendiga.
0: Gracias, igualmente, las mañanitas para el cumpleañero, 72 años.
4: Estas son las mañanitas.
0: Felicidades allá para el cumpleañero que está celebrando 72 abril. Federico, buenos días desde Jiménez, Nacajuca, saludos para Manuelito el Gritón, que por cierto no lo he escuchado. ¿Sabrás algo de él, Periquito? Lo último que supe es que se iba a internar, algo así. No sé nada más, fíjate. Ojalá Manuelito el Gritón ahí nos esté escuchando para que se reporte cómo salió de su operación o algo. Saludos a Chago, que siempre anda de arrastrada, dice. Gracias, gracias, gracias. 9931-2909-33, 9931-420265, nuestro teléfono para que te reportes. Saludos a Marcelito. Gracias, mi Marce. Está muy padre. Me gustó. Gracias por el dibujo animado allá que le hace nuestra buena amiga Marce. A mi Marcelito hermoso. Son las 11 de la mañana, 49 minutos. ¿Con qué nos vamos a quedar? Me voy a echar un taquito. ¿Quién dijo yo? ¿Alguna cancioncita? Debo la de Los Tigres, Freddy. ¿Cuál me pediste, gordo? Ya se me olvidó. ¿Cuál me pediste, mi Freddy? Saludos a mi querido gran amigo y hermano del mismo dolor, a mi gran amigo Juanito, allá en la República Hermana de Pichucalco. Saludos, buenos días.
5: Federico, soy yo otra vez.
0: Ajá.
5: Desde, ¿cómo se llama? 28 de enero.
0: ¿Cuál?
5: Lamberto Quintero,
0: te la mando, mi fino y querido amigo. ¿Sale? Te la dejo. Órale, por el momento. Órale, hermanito.
5: Suena la Qué Buena.
0: Con el show del Perico, mi hermano Lamberto Quintero dice: saludos a los lavadores de la Toyota, Apolo, Carlos y Montalvo, que allá nos acompañan. Buenos días.
6: ¿Qué tal, Perico? Buenos días.
0: Buenos días. ¿Cuál?
6: Difícil.
0: ¿La de Difícil?
6: De Raúl Beltrán.
0: Difícil de Raúl Beltrán. Por ahí te la mando, querido amigo, ¿sale? Dios te bendiga. Saludos. Saludos, mi hermano. Saluditos. Anda fallando este cable, tú. Espérame, vamos a moverle acá tantito, permítame. Ahí voy. Son las 11 de la mañana, 51 minutos. Perico, buenos días. Tu corrido, el más reciente, por favor. Claro, te la mando en breve, hermano. Aquí es la de la original, ya que no piden rolas. Dice, saludos. Aquí es de la original. Buen día, Periquito. ¿Cómo se llama la alabanza que pusiste al inicio del show? Está bonita. Fíjate que me la mandó Juanito. Ahorita voy a ver si te la puedo reenviar, ¿sale? Ahorita veo si te la reenvío, mi querido amigo. Vámonos a la pausa. Son ya las 11 de la mañana, 51 minutos. Nos quedamos con ¿En dónde estabas? De los Tigres del Norte. Lamberto Quintero. Y aquí es. Y si es el show del Perico.

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10: Las 11 con 56 minutos.
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7: Las 12:05.

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4: Apenas han transcurrido 15 días desde que entró en vigor la veda temporal para la captura del cangrejo azul y el panorama en Tabasco es desalentador. Lejos de respetarse el periodo de resguardo, la comercialización ilegal de esta especie se realiza sin la menor restricción y a la vista de todos en diversos puntos del estado. Los comerciantes locales continúan ofreciendo el crustáceo de manera abierta, lo que pone en evidencia el fracaso de las políticas de inspección. La restricción no obedece a un simple capricho burocrático o a una regla administrativa menor, sino a una necesidad biológica urgente para garantizar la supervivencia del crustáceo y mantener el frágil equilibrio de nuestros manglares. La legislación mexicana contempla severas sanciones para quienes violen las vedas. El marco legal incluye decomiso de herramientas de pesca y penas de cárcel, además de cuantiosas multas económicas. Sin embargo, todo este arsenal punitivo queda reducido a una simple letra muerta si las dependencias correspondientes no abandonan el escritorio para vigilar las carreteras y mercados locales, corriendo el riesgo de que la impunidad termine por devorar el patrimonio natural de Tabasco. Hasta el siguiente comentario.
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5: Las 12 con 17 minutos.
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Bueno, señores, son las 12 con 17 minutos. Voy y vengo porque me están hablando, amigos. No sé qué, que hay un policía ahí. ¿Qué hice, pues? Ni Dios lo quiera. Son las 12:18.

0: Madre santísima, yo dije, la Londra ya me demandó de pensión la Londra, hombre. Ahí está el otro de Tectuapán, saludos. Saludos allá, mi hermano Juanito, qué bárbaro. Yo dije, ya me demandó la Londra. Ay, son las 12:25 minutos. ¿Qué onda, raza? ¿Qué onda, bandita? ¿Cómo andamos? ¿Cómo les va? ¿Cómo nos trata la vida? 9931-290933. Saludos, mi estimado. Una preguntita. ¿Cómo está su agenda para el 15 de agosto? 15 de agosto, vamos a ver. Sí, porque del 17 para allá ya no doy golpe, ¿eh? Me voy de vacaciones. Ay, me cansé, venía yo corriendo. 15 de agosto, hasta este momento libre. Hasta este momento libre, 15 de agosto, porque les repito, yo estaba guardándome. Tengo una cotización para ese mismo día, pero no me han confirmado, ¿eh? Así que yo lo tomo cuando con libre. Tengo el 1, el 8, el 9 de agosto comprometido ya. 1 de agosto nos vamos al Cedro Nacajuca, el 8 de agosto nos vamos a Lázaro Cárdenas. Bueno, que es ahí en... Me acaban de decir que es ahí en... ¿Cómo se llama? Campo Carrizo, ¿no? Y el 9 nos vamos a Jalpa, creo. Creo que a Jalpa nos vamos. El 15 libre hasta el momento. Si te vas a animar, sobre para que me avises. Bueno, buenos días. Duelito, papá. ¿Cuál sería?
1: La de Ey de Julio Iglesias.
0: Ey de Julio Iglesias. Órale, pues, mi hermano. Saludos. Y aquí suena.
1: La qué buena.

Son las 12:26, 12:26, 99:31, 29:09:33, 99:31, 420265, 99:31, 29:09:33 y 99:31, 420265. Ya tenemos la 1 que es Ey de Julio Iglesias. Vamos a esperar la número 2, número 2.

0: Son las 11:12:27, 12:27, 99:31, 29:09:33 y 99:31:42:02:65. Gracias por acompañarnos. Gracias, gracias, gracias. Son las 12:28, 12:28. ¿Quién dijo yo? Vámonos a nuestra siguiente llamada. Buena tarde. Oh, permítame, permítame, permítame. Buenas tardes.
1: Buenas tardes, Periquito.
0: Hola, hola. ¿Cuál sería la dos?
1: Un hombre normal de Espinosa Paz.
0: Un hombre normal de Espinosa Paz. Ok, te la mando a duelo, querido amigo. Hombre normal, ¿sale?
1: Sí, Periquito, sí, gracias.
0: Saludos, mi hermano. Aquí suena.
1: Qué buena, comenzó un
0: empático. Ya regresamos. Hey, Julio Iglesias, hombre normal, Espinosa.

0: paz será después de la pausa. Son las 11 de la mañana con 28 minutos. 9931-2909-33 y 9931-420265. Pausa, vuelvo.
1: Los duelos del perico.
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9: Las 12 con 31 minutos.
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1: Las 12:34.
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0: Ay, Dios de mi vida, es el Leonardo, de verdad. ¿Cómo estás, hermanito? Saludos a... Hola. Saludos a mi hermano Leonardo. A mi hermano Leonardito por allá, Producciones Leo. ¿Qué me cuentas, hermanito? ¿Cómo andamos? Dios te bendiga, mi Leito querido. Dios te bendiga. Saludos. ¿Qué tuviste este fin, gordo? ¿Qué tuviste este fin, Ezuki? Yo me fui hasta a Cunduacán. Gracias a Dios, muy bien. Dominguito, la verdad, descansamos ya justo y necesario. Agosto se está llenando, mi Leito. Agosto se está llenando, gracias a Dios. Ya después del 17 no doy golpe de agosto porque nos vamos de vacaciones. Y pues sí me voy a ir de vacaciones con mis hijos. Así que ya tenemos el 1, nos vamos al Cedro con mi hermano Leo, Producciones Leo. El 8 nos vamos a Campo Samaria. El 9 nos vamos a... Contigo tenemos evento, Leito. Nos vamos a... Creo que a Jalpan, a Cajuca, ¿no? Y el domingo, el sábado 15 de agosto, que es el último que vamos a dar, porque de ahí nos vamos de vacaciones, nos vamos a Tamulté de las Sabanas. ¡Que salga para el viaje, pues, Leito! ¡Que salga para el viaje! ¡Ya soy! ¡Saludos a mi hermano Julio! Saludos, mi querido Julio, por allá nos está acompañando mi gran amigo, mi gran hermano. Dios te bendice, mi hermano. A ver qué dice Julio.
1: Periquito, ¿y para cuándo quería un anticipo? ¿Qué comenta para cuándo? Si le armamos.
0: A ver, Julio, ¿qué dice Julio?
1: Ya te voy a avisar de la fecha, lo oíste. Vamos a ver qué fecha para que nos acoplemos.
0: Saludos allá para mi hermano Julio. Ahí pone 89.13 tu FM, Julio. No, yo no pido anticipo, mi Julio. Para mí la palabra es sagrada y yo con la palabra nada más que me diga, no, periquito, pues tal fecha es el evento, yo lo agendo y ese día me liquidas. Yo no pido anticipo, amigo del alma, porque para mí, la palabra es sagrada, pues ya con que tú me digas, no, tal fecha, agéndame, yo ya lo anoto con mi agenda y ese día me liquidas, amigo, no hay problema. Son las 12:37, 12:37. Gordo, ¿cómo quedó la mesa, papi? Estoy emocionado como chamaquito con...

anda de albañil a ella. Hoy no nos vamos con las viejitas porque saben que tengo ganas de así de recordar, por ejemplo, uno de Sobre mis pies, De rodillas te pido, Por tu amor. No sé, así algo. Recordar es volver a vivir. La 1:04 p.m, mi gente, 1:04 p.m. Ya, gracias por acompañarnos. Hasta suerte tienes, mi hermano. Qué bueno, mi leito, qué bueno, bien merecido. Oye, manda buena fotito cuando puedas de las tablitas, gordo, de las mesitas. ¿No ves que me ilusiono, pues, gordo? 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

Oiga, la 1:05, la 1:05, adelante, bella dama, adelante, la 1:05, comenzamos, señores, hoy nos vamos a ir así, pues de este género, ¿no? Para recordar viejos tiempos, hombre, imagínense esta rolita, ¿se acuerdan cuando salió esta rolita, eh? ¡Ay, ay, ay! ¡Sobre mis pies, mamá! Como dice... ¡Y arriba, Leito! La 1:05.

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2: Hola, mijo.
1: Papito.

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1: Apenas han transcurrido 15 días desde que entró en vigor la veda temporal para la captura del cangrejo azul y el panorama en Tabasco es desalentador. Lejos de respetarse el periodo de resguardo, la comercialización ilegal de esta especie se realiza sin la menor restricción y a la vista de todos en diversos puntos del estado. Los comerciantes locales continúan ofreciendo el crustáceo de manera abierta, lo que pone en evidencia el fracaso de las políticas de inspección. La restricción no obedece a un simple capricho burocrático o a una regla administrativa menor, sino a una necesidad biológica urgente para garantizar la supervivencia del crustáceo y mantener el frágil equilibrio de nuestros manglares. La legislación mexicana contempla severas sanciones para quienes violen las vedas. El marco legal incluye decomiso de herramientas de pesca y penas de cárcel, además de cuantiosas multas económicas. Sin embargo, todo este arsenal punitivo queda reducido a una simple letra muerta si las dependencias correspondientes no abandonan el escritorio para vigilar las carreteras y mercados locales, corriendo el riesgo de que la impunidad termine por devorar el patrimonio natural de Tabasco. Hasta el siguiente comentario.
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0: Entonces, ¡Hidalgo Tanica!
1: ¡Gracias!
0: ¡Muchas gracias!
1: ¡Gracias!
0: ¡Gracias!
2: ¡Gracias!
0: ¡Muchas gracias!
2: ¡Gracias!
0: ¡Gracias!
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Sergio Alfredo Puga Redondo, el titular de la Unidad Especializada de Investigaciones Estratégicas de la Fiscalía, dijo que sobre la Unión Ganadera de Tabasco y la de Balancán se han girado ya un total de 12 órdenes de aprehensión. Esta mañana se registró un nuevo incendio en las instalaciones de la refinería Olmeca en Dos Bocas, en Paraíso. Esto causó alarma entre trabajadores y habitantes de comunidades aledañas. Dice el dirigente de la FETOD, Edgar Azcuaga, que a pesar de que el Seguro Social afirma que hay baja en la plantilla laboral, con los sindicalizados no ha habido un solo recorte en lo que va del año. El presidente de la agrupación Foro 27 MX afirmó que solo 3 de los 17 ayuntamientos pasaron el filtro que ellos hacen, ellos, de aprobación ciudadana. Mire usted, Miguel Barroeta, el dirigente del PRI, le hice un llamado al Instituto Electoral y de Participación Ciudadana de Tabasco. Dice él que se pongan a trabajar y que lleven a cabo su labor conforme a derecho. Lady Susana León, la presidenta de la Canaco, asegura que ella se mantiene firme en la dirigencia de ese organismo luego de que el titular de la Comisión de Ganadería de la Canaco dijo que va a formar un consejo para manejar la agrupación ante la invitación que recibiera su presidenta para buscar un cargo de elección popular por el Partido Verde. Al respecto, Morena Tabasco dice que va a presentar una queja por la actividad que realiza la Canaco. Afirman que se viola la ley de cámaras empresariales. En el PRD, Orquídea López Izquierdo, diputada de ese partido, afirmó que sobre las cuotas escolares debe haber una comunicación estrecha entre padres de familia y docentes para que los recursos se manejen de manera transparente. Y al mismo tema, en el mismo tema se pronuncia el vocero de la Iglesia Católica, el padre Denis Ochoa. Él asegura que las escuelas públicas y los directores no deben de condicionar a nadie para el registro de alumnos. En la segunda semana de septiembre, la Fundación Chech, el niño que ríe, así se llama, va a llevar a cabo una jornada de cirugía gratuita del labio y paladar hendido con la finalidad de atender a personas de bajos recursos que viven en la zona de la Sierra de Tabasco. Sobre eso y sobre mucho más vamos a platicar hoy aquí en Notinúcleo. Quédese con nosotros, tenemos mucha información, tenemos comentarios, tenemos entrevistas, nos va a visitar el presidente del Partido Verde en Tabasco, Diego de la Ocetina. En fin, comentarios, como siempre, muchas cosas en este programa. Quédese con nosotros, estamos al aire y en vivo a través de Extremo en el 97.3 de la frecuencia modulada. Hoy es lunes 20 de julio del año 2026. Un día después de que ganara España la Copa del Mundo, y por eso hoy andamos muy españoles. Hostia. Y vamos a empezar con nuestro programa, como siempre, musicalmente, y hoy arrancamos así.

0: ¿Es en serio Abby Bando? Miguel Bosé, es Miguel Bosé, ¿no? O sea,
1: así es.
0: Pero esto es un remix ahí que alguien hizo.
1: No es un remix, es una colaboración con Ángeles Azules.
0: ¿Él se prestó a esto?
1: Claro que sí.
0: ¿En serio?
1: Él dijo, es más, él fue que dijo, ¿cómo es que todos los dos tienen colaboración con Ángeles Azules y yo no? Y Morir de Amor era el tema que escogieron para ser parte de las colaboraciones de los Ángeles Azules, de esta agrupación. Pues que ya conocemos, ¿no? Pero no vamos a hablar de Los Ángeles Azules, vamos a hablar del español.
0: O sea, yo pensé que ibas a poner un paso doble, hombre. Ibas a poner mínimo a Rafael.
1: Y vamos a poner, mira, mira, la verdad te consideramos, Fernando. Ajá. Y ahí está Jazz, no me va a dejar mentir.
0: Jazz,
1: y vamos a poner Natalia Jiménez. Pero Natalia Jiménez en Extremo FM tiene colaboraciones con la banda MS, con Josy Fabela, con
0: hombre,
1: pues son música banda, entonces no te iba a aparecer.
0: No checa con el noticiero.
1: Así es.
0: Está bien, entonces, bueno, pues Miguel Bosé y los Ángeles Azules. Órale. Bueno, pues ya estamos, entonces digo esto porque ya ganó España el Mundial, entonces pues
2: vamos a estar españoles.
0: Vamos a estar españoles. Hostia, hoy vamos a hablar así. Vamos a decir las noticias de una manera diferente. ¿Te imaginas si hubiera ganado Argentina? No, ni yo me
2: imagino. No, o sea, hubiéramos venido normal.
0: Bueno, Jazz Hernández, ¿cómo estás?
2: Muy bien, Fer, aquí seguimos ya en este espacio de Notinúcleo. Muchas gracias por seguir en la sintonía de Extremo 97.3 FM. Oigan, pues decirles que en este espacio seguimos recibiendo, por supuesto, todos sus comentarios y sus llamadas, sus mensajes, todo lo que tenga que decir. Nos puede marcar a cabina 99 31 42 02 66, o nos puede escribir al WhatsApp 99 32 16 00 36 99 32 16 00 36, o nos puede escribir al mensajero de Extremo 99 34 37 44 21.
0: Bueno, ahí están los números de teléfono para que usted se comunique. Decía por acá hace rato Oscar que hoy es Día del Amigo.
2: Ah, sí.
0: Sí, no sabía, pero pues bueno, un abrazo fuerte a todos los que son amigos y a los que no.
2: No.
0: No, pues que lo sean, ¿no? Que lo sean. Oiga, hoy hubo conferencia de prensa, la Fiscalía General del Estado de Tabasco dio rueda de prensa, ya lo están haciendo costumbre, cosa que me llama la atención y obviamente lo aplaudimos, porque siempre hay muchos temas que hablar en materia de seguridad y en acciones que la Fiscalía realiza, y en muchas ocasiones parece que, o parecía, que había demasiada opacidad en todo esto, ¿no? Muchos fiscales se escudaban en la secrecía de la información y les preguntaba, oye, el caso tal, por la secrecía de la información no puedo decir nada, de la investigación. No puedo decir nada porque la secrecía y el debido proceso, y no digo nada. Y bueno, hoy están saliendo a hablar y a informarle a la sociedad de temas muy sensibles. Hoy hablaron sobre Vigiato y hoy hablaron también sobre la Unión Ganadera. Aquel caso, recuerda usted, que se detectó sobre la venta de aretes sin higa, y que bueno, pues generó obviamente mucha preocupación en el sector ganadero, y hay bueno ya avances en esa investigación. Se habla de 12 órdenes de aprehensión giradas hacia miembros de la Unión Ganadera de General Tabasco y también de la local de Balancán. Ahí estuvo nuestro compañero Felipe Rosales, nos tiene la crónica.
3: Sergio Alfredo Puga Redondo, quien es titular de la Unidad Especializada de Investigaciones Estratégicas de la Fiscalía General del Estado, expresó que en el caso de la Unión Regional Ganadera de Tabasco, así como de la Unión Ganadera Local de Balancán, se han generado un total de 12 órdenes de aprehensión por diversos delitos, dando a conocer que aun cuando 6 individuos cuentan con una vinculación a proceso, estos se encuentran amparados y que las investigaciones continúan a fin de esclarecimiento de los hechos de lo que es el caso de lo que es arete de Ciniga, este caso que causó revuelo entre los ganaderos, donde se dio a conocer que había un supuesto mercado negro.
4: Por los delitos de asociación delictuosa, suplantación de identidad, falsificación de documentos y delitos contra la ganadería. Todos estos delitos cometidos en agravio de personas, las cuales le tramitaron credenciales para ser socios ganaderos sin que ellos tuvieran conocimiento de ese hecho. En abril de este año se otorgó por medio del juez de control de la región, el municipio del centro, la cantidad de 12 órdenes de aprehensión en contra de varias personas. De acuerdo con los actos de investigación, esto data desde el año 2022 hasta junio del 2023, en el que las personas encargadas de manejar la Unión Ganadera Regional del Estado de Tabasco y la Unión Local Ganadera del municipio de Balancán, Tabasco, en conjunto realizaban actos para efectos de tramitar las credenciales denominadas UPP, mejor conocidas como Unidad de Producción Pecuaria.
3: En su intervención, Ricardo Fabián Díaz Pacheco, quien es coordinador del área especializada para el abigeato, señaló que los índices de carpetas de investigación por este delito van a la baja.
5: De las estrategias al combate del abigeato, esta Fiscalía General del Estado de Tabasco informa que durante el presente año se mantiene una tendencia favorable en diversos indicadores relacionados con las investigaciones y persecuciones de ese ilícito. En el 2025 se iniciaron 353 carpetas de investigaciones, mientras que en lo que va del 2026 se han iniciado 136 carpetas de investigaciones.
3: Para Radio Núcleo, Felipe Rosales.
0: Bueno, eso fue la mañana de hoy. Y también en la mañana de hoy empezó a circular información en torno a un incendio en la refinería de Dos Bocas. Pemex, un poco después, aclara o cataloga esto más que como un incendio, como una fuga. Según una tarjeta informativa que se publicó en sus redes sociales, Petróleos Mexicanos afirma que el día de hoy a las 7:35 de la mañana se presentó, repito, lo que ellos llaman una fuga en una bomba de carga de crudo en la refinería Olmeca. Aseguran que esto ocasionó una pérdida menor de aceite con fuego incipiente y humo negro, que es lo que reportaron los vecinos, ¿no? Mucho humo negro. Esto generó obviamente temor entre la población y sobre todo, bueno, las comunidades aledañas a la refinería. Según la paraestatal, se aplicaron los procedimientos operativos correspondientes y personal contra incendios extinguió la flama. No se registraron, dicen ellos, personas lesionadas. Aseguraron que la refinería se encuentra en condiciones normales de operación sin que haya alguna situación de riesgo para el personal, para la comunidad ni para el medio ambiente. Es lo que publicó, repito, en sus redes sociales Pemex, pero sí generó obviamente mucha inquietud, sobre todo, bueno, entre la gente que vive cerca de la refinería Olmeca, allá en el municipio de Paraíso. Al parecer esto fue controlado de manera rápida y no pasó a mayores, pero bueno, si le vamos contando, son ya varios incidentes menores, aunque alguno no tanto, porque sí le causó la muerte a una persona, recordemos, ¿no? Hace ya algunas semanas, pero pues bueno, parece que lo de hoy no fue nada grave.
2: Afortunadamente. Son las 2:17. Nosotros todavía tenemos mucha información y varios temas, así que no le cambie, quédese con nosotros, hacemos una pausa.
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0: Bueno, pues ahí está, hombre, bien, bien. O sea, bueno, es español, es Miguel Bosé y es un buen cantante compositor.
1: Así es.
0: Así es. Alguien, hay quien tendrá sus apreciaciones por otros temas, pero pues de que, es un excelente artista, es un excelente artista. Oiga, bueno, a ver, vamos a algo de grilla. Partidos políticos hoy ya nos vieron muy, muy activos, los temas que tienen que ver con eso. Primero vamos a empezar con algo que no es necesariamente de partido político, pero sí es de partido político. ¿Por qué? Bueno, porque ya finalmente Lady Susana León, Susana León, yo la conozco hace muchos años como Susana León, y se ha dedicado al periodismo durante algunos años, después pues como que lo dejó y se metió al tema, al tema comercial, y ahora es la actual dirigente de la Canaco Servitur en Villahermosa, y ha estado muy activa y pues coqueteándole ahí a la política. Ya han tenido incluso algunas reuniones, organizaron un encuentro con varias dirigencias de partidos políticos de oposición, y parece que la invita el Verde, lo vamos a corroborar en un ratito más, para que busque un cargo de elección popular. Pero alguien ya dentro de la Canaco, Miguel Jerónimo Cerino, de los ganaderos de la Canaco, porque sí los hay, dice que van a buscar quien se encargue de la dirigencia, porque ella pues se va de grilla. Pero dice de Susana León que no, que ella no tiene pensado dejar la dirigencia de la Canaco.
2: Para esta reunión, creo que fue antes de la reunión, no hay ningún consejo, no hay ninguna renuncia, yo sigo siendo presidenta hasta el próximo año, que como lo marca la asamblea y todo. Sin embargo, ustedes saben también que yo voy a participar como con una coordinación del Partido Verde. Aquí yo quiero aclarar también que recordemos que la Canaco, ya lo mencionaba el contador, pues es una cámara donde siempre ha convergido todos los partidos. Ustedes recuerdan que aquí se les invita cuando ya son los procesos a que vengan a presentar sus propuestas y todo. Lo que no veo bien también es que nos quieran desprestigiar, y pues también ahí agradezco a los medios que han estado hablando de mí, no tan bien. Y pues bueno, yo conozco perfectamente cómo se maneja esto, con todo respeto a ustedes, yo vengo de los medios donde ustedes están y no me preocupa esa parte. Si lo que sí les aclaro es que yo sigo siendo la presidenta. Esta reunión de los partidos es precisamente para hacer que nuestros derechos y lo que nosotros hemos venido pidiendo a las autoridades pues se refleje, en el sentido de tener una defensa de los impuestos, de todo lo que están padeciendo los empresarios.
0: Bueno, es los razonamientos que da la presidenta de la Canaco de por qué participa en estos temas de política. Hay quien dice que pues no debería de hacerlo, y es precisamente la dirigencia de Morena que dio hoy una conferencia de prensa, y bueno, el dirigente estatal de este partido pues hace señalamientos y pronunciamientos en ese sentido. Dice cómo se llama el dirigente de Morena, que van a denunciar y a inconformarse, porque según la Canaco está violando la ley. Y hay que recordar que no solo por la participación como parte de esa estructura del Verde, sino porque también han tenido y organizado, ¿no?, algunos encuentros, algunas reuniones con partidos políticos, pero solo con los de oposición. Ahí sí no invitaron a Morena. Pero bueno, vamos a escuchar lo que dice Jesús Selván, el dirigente de Morena.
3: Con la legislación electoral y con la ley de cámaras empresariales y sus confederaciones. Nuestro equipo jurídico analizará la presentación de las acciones correspondientes ante las autoridades competentes. De hecho, ahorita las va a informar el compañero Roberto. Y que quede muy claro que no estamos cuestionando el derecho de ninguna persona a tener preferencias políticas. Cualquier dirigente empresarial, como ciudadano, tiene derecho de declarar su simpatía por cualquier partido político o incluso por cualquier aspirante. Pero lo que nos estamos planteando es algo completamente diferente, ¿verdad? Entonces, es legal y correcto utilizar instituciones de una cámara empresarial, que es una institución de interés público, para realizar actividad de carácter estrictamente político y partidista. Eso lo habrán de determinar las autoridades correspondientes. Entonces, los dirigentes pueden tener partido, las instituciones deben respetar la ley, y la Canaco es una institución que debería respetar la ley. Entonces, finalmente, nosotros...
0: Bueno, es una institución, sí, pero es una agrupación empresarial. Digo, todo el mundo debe respetar la ley, ¿no?
1: Sí.
0: Primero, de por ahí. Pero, digo, no es un partido político, no recibe recursos públicos como los partidos políticos. Es un organismo empresarial, sí, que se mantiene con las cuotas de sus socios, de los que quieren ser parte de la Janaco. Hay que recordar que hace muchos años era obligatorio ser parte de una cámara. Se reformó la ley y ahora quien está en las cámaras empresariales son los que quieren. No es obligatorio para el empresario pertenecer a una cámara. ¿Qué le conviene en muchas ocasiones? Pues sí, ¿no? Sí, pero no es de que a fuerza lo tengas que hacer como era antes. La participación o no de sus dirigentes también es válida. El tema aquí es el utilizar, que puede prestarse, el utilizar al órgano empresarial para fines político-electorales o ideológicos, para favorecer alguna corriente, es quizá donde habría que aclararse. Y bueno, el tema de la reunión que tuvo, o más bien en el seno de la reunión que tuvo Canaco con varios dirigentes de algunos partidos políticos, pues muchos hicieron expresiones ahí en torno a el quehacer público, y es Miguel Marrueta, el dirigente del PRI, quien pues aprovechó ese escenario para señalar al Instituto Electoral y de Participación Ciudadana. Le dicen que es un organismo que debe de cumplir con su trabajo y, dice él, actuar con imparcialidad.
4: Consideramos nuestro llamado para el Instituto Electoral y de Participación Ciudadana de Tabasco actúe con absoluta imparcialidad. La ley debe aplicarse sin excepciones, sin privilegios y sin distingos partidistas. Todas las denuncias por presuntos actos anticipados de campaña deben investigarse y resolverse con objetividad, transparencia y estricto apego a derecho. La confianza de las instituciones se fortalece cuando la ley se aplica igual para todos. Las y los tabasqueños merecen instituciones fuertes, gobiernos responsables, partidos políticos comprometidos con las causas de la sociedad. Esa...
0: Bueno, es parte de lo que dijo Hernán Barrueta, ¿no? En este posicionamiento, más que parece un discurso, más que un posicionamiento, pero bueno, así lo dijo. Oiga, ya que andamos con partidos políticos, nos falta Movimiento Ciudadano. Bueno, faltan varios, ¿no? Pero Movimiento Ciudadano también hace algunas declaraciones. Ricky Arcos, él es alcalde de Tacotalpa, pero lo han agarrado. Incluso escuchaba yo el otro día un comentario de alguien, un analista, que decía que el único cuadro que podría competir por la gubernatura con éxito era Ricky Arcos, de Movimiento Ciudadano. Uh-huh. Dije, bueno, trae su porra.
1: ¿Y él siempre ha estado en ese partido? Pues
0: no.
1: Él empezó a ganar ahí.
0: Él era en el PRI, luego fue del PRD, no recuerdo de qué otro, y ganó con Movimiento Ciudadano, o sea, pero no es...
1: Pero de ahí se hizo...
0: Ahí se hizo alcalde, sí.
1: Alcalde.
0: Pero ya había competido por otro partido y perdió. Y ahí ya con Movimiento Ciudadano ya ganó, porque la política es de coyunturas. Hay también que decirlo, a veces te toca en el momento que te toca y te va bien. No, pero bueno, Ricky Arcos también ha dicho que, y lo han propuesto para que sea candidato a diputado federal por el sexto distrito, contendería contra el candidato de Morena, Andrés Manuel López Beltrán. Y pues bueno, todavía ni siquiera se han registrado, ni siquiera ha salido algún, ni siquiera se inició el proceso, y ya empezaron con el dimes y diretes. Él acusa o cuestiona que Andy López Beltrán pues no tiene arraigo en este distrito.
5: Calidad de consejero político del Movimiento Ciudadano, Ricky Antonio Arcos Pérez señaló que para poder participar en el proceso electoral 2027 para un cargo de elección federal, pues la persona debe de ser originaria del municipio o conocer a la perfección su distrito. Estas palabras las otorgó Ricky Arcos Pérez luego de darse a conocer de que Andrés Manuel López Beltrán va a participar presuntamente para obtener cargo de diputado federal por Morena en el distrito 6 federal. Por ello, el alcalde de Tacotalpa, Arcos Pérez, enfatizó que será la ciudadanía quien determine si desean tener un diputado foráneo federal o aquel individuo que ha trabajado por su municipio o distrito. Escuchemos.
6: Pues que no tengo otra cosa que darle las gracias a la gente por la confianza. Creo que la confianza se gana con trabajo, pero sobre todo estando y siendo del lugar en donde hemos crecido en todos los sentidos. Entonces la gente me conoce, he tenido la oportunidad de trabajar en el municipio de Teapa, en el centro también. pues bueno, la gente sabe que siempre hemos estado aquí y es lo que más vale. No podemos, pues es que, digo, mi trabajo ha sido desde pequeño en Tacotalpa, entonces la gente nos conoce perfectamente bien. No podemos llegar a un lugar solamente a buscar un puesto de elección popular a conveniencia y luego desaparecer, porque ha sido la queja constante de los habitantes, por lo menos del municipio de Tacotalpa. Tenemos gaviotas de diputados federales, llegan, buscan la diputación federal y nunca más vuelven a regresar al municipio. Entonces tenemos que ser conscientes de que la responsabilidad es desde el municipio, con los municipios que representamos, y pues yo creo que todos los que tenemos la oportunidad de estar en un puesto de elección popular y los ganan o los ganamos, tenemos la responsabilidad de ponernos a trabajar con la gente.
5: Para Radio Núcleo, Felipe Rosales.
0: Y todavía no empiezan las elecciones, ¿no? Pero las descalificaciones ya empezaron.
1: Así es. Vamos a ver qué pasa. Pero dentro de todo lo que dijo, hay cosas en las que tiene razón. Oye, ya son las 2:31. Vamos a hacer otra pausa, uh-huh. Pero tenemos todavía más información. Así que no se vayan, no le cambien.

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0: Él es pues dirigente del Partido Verde en Tabasco. Mi querido Diego, bienvenido de nueva cuenta, ¿no? Ya creo que es la segunda o tercera vez que nos acompañas en este programa.
1: Sí, la tercera. Y como siempre, muy agradecido con ustedes por la invitación y sobre todo con tu auditorio de poder estar en Radio Núcleo.
0: Oye, a ver, Partido Verde, pues ya habíamos platicado varias veces sobre el tema de cómo se ha ido adaptando, por decirlo de alguna manera, ¿no? A los movimientos que hay en política, no solamente en México, sino también en Tabasco. Pero nos llamó mucho la atención que, bueno, has insistido últimamente en que para el próximo proceso, que ya empieza formalmente este año, ustedes van solos en Tabasco.
1: Sí, nosotros hemos refrendado y también lo ha hecho nuestro Comité Nacional, que nuestra intención es participar solos en el próximo proceso electoral. Eso también lo hemos dejado muy claro, que en la lógica no de confrontar a ningún partido político, nosotros hemos sido coalición y fuimos en coalición con nuestro Poder Ejecutivo, tanto federal como local, con nuestra presidenta, la doctora Claudia Sheinbaum, y con el gobernador Javier May. Y creemos que nosotros tenemos cuadros suficientes, tenemos liderazgos importantes en todos los municipios para ser una opción al interior del movimiento, para ser una opción al interior de la Cuarta Transformación. Y eso no significa nosotros en ningún rompimiento, sino al contrario, generarle alternativas, opciones más a la ciudadanía, y por eso nosotros insistimos en que tenemos que participar solo en el próximo proceso electoral.
0: A ver, ¿ya no son 4T el Partido Verde?
1: No, por supuesto, nosotros somos aliados de la presidenta, hemos sido aliados del gobernador, hemos votado las iniciativas más importantes que han rendido frutos a los jóvenes, a los adultos mayores, el tema del Pescando Vida, todos los programas que ha llevado a cabo el gobernador que ha requerido el voto verde, los ha tenido y así va a seguir siendo. Pero creemos que hay municipios donde nosotros tenemos cuadros muy importantes que quieren participar y que han pedido alzar la mano y que han dicho lo que quieren es participar al interior del partido, quieren participar sin aliados, si quieren participar con las siglas del Partido Verde. Y nosotros, como en este caso yo como dirigente, pues nos toca generar condiciones para que esas personas puedan participar y el día de mañana hacer gobiernos, aliados por supuesto también del Poder Federal y el Poder Ejecutivo local.
0: Porque a ver, cuando se dan alianzas, generalmente el partido mayoritario dice, espérame, o sea, sí vienes conmigo, pero yo pongo candidatos, y te dan como que, a ver, la regiduría ya en el municipio más lejano, donde no pueden ganar, etcétera, etcétera, ¿no? Ahora pareciera que, o podría interpretarse esto como que a lo mejor ustedes lo que quieren, pues es, no sé, pulverizar el voto o decirle a la gente, ok, bueno, no quiero votar por Morena, vota por mí, que soy lo mismo, pero no soy igual.
1: No, nosotros lejos de pulverizar el voto, nosotros lo vemos completamente al revés. Se trata más bien de tener un voto

0: útil, concreto, hacia liderazgos importantes. Hemos tenido un crecimiento importante ya desde las pasadas elecciones, donde se ha refrendado que hay un voto verde real, donde hay obviamente cuadros importantes que quieren participar. Y nosotros lo que queremos generar a la ciudadanía es esa opción. Y decirle, al interior del Partido Verde hay cuadros importantes, hay liderazgos, hay quienes pueden ser candidatas y candidatos, y que nosotros creemos que son la mejor opción para la ciudadanía. Y nosotros tenemos una obligación, que es ponerlos en la boleta, decir que la ciudadanía elija, de ninguna de manera pulverizando el voto, sino más bien que la ciudadanía tenga esa oportunidad de decir quién es el mejor y que voten por ese candidato o candidata el día de mañana. Al interior, nosotros actualmente lo que estamos es fortaleciendo ese trabajo político de manera regional en todos los municipios. Estamos llevando obviamente las dirigencias municipales, los comités distritales, los comités regionales, los comités verdes, que nos van a permitir ir identificando palmo a palmo de nuestro estado dónde vamos a competir y con quién.
1: ¿Están trabajando en la organización desde las secciones electorales?
0: Estamos trabajando en todo el estado con todas las secciones electorales. Estamos renovando dirigencias municipales y estamos a su vez nombrando coordinadores municipales de acción política, que van a ser personas que no solamente van a participar al interior en una candidatura, sino nos van a ayudar también a conformar esta estructura electoral, que siempre es importante cada elección y que va a ayudarnos a defender el voto el día de mañana.
1: A ver, estas coordinaciones me suenan como las que tiene Morena, ¿no? ¿Cómo es? La coordinación de promoción del voto, algo así le llaman.
0: Ellos llaman coordinadores de la transformación.
1: Defensores de la 4T, algo así.
0: De la soberanía.
1: Uh-huh. Algo así, es más o menos la misma figura.
0: Nosotros como partido político lo que hacemos de manera integral, no desde ahora, sino desde el proceso pasado, es perfilar a través de esas coordinaciones de manera completamente estructurada, obviamente dando fe a través del Instituto Electoral, de que nosotros, esas personas participan al interior del partido. Gente que está afiliada, que está afiliando también, que están en las calles de manera ordenada, afiliando a más ciudadanos que quieren pertenecer al Partido Verde, y por supuesto es que esas coordinaciones le permiten vincularse de manera política con la ciudadanía.
1: ¿Pero van a ser los candidatos?
0: No forzosamente. En verdad te tengo que comentar que hay coordinadores de nuestros municipios que nos han dicho abiertamente que no quieren participar en la elección, que no quieren ser candidatas o candidatos, pero sí así ayudar al partido. Es decir, gente que quiere estar participando desde la dirigencia municipal, que nos dice, no, ¿sabes qué? Yo quiero estar en la coordinación, quiero seguir al frente del partido en X o Y distrito, seguir aportando en este momento obviamente la transformación, aglutinando el esfuerzo obviamente de cada uno de estos liderazgos, y decir, ¿sabes qué? Yo lo que sí que quiero hacer campaña el día de mañana, caminar con quien vaya a ser el candidato y obviamente seguir laborando el Partido Verde. Por supuesto que los va a haber, y habrá otros que sí sean candidatas o candidatos.
1: Hace rato poníamos ahí unas declaraciones que dio la presidenta de la Canaco, porque bueno, ya la quieren quitar de la presidencia, que porque ya la invitaron ustedes. ¿Va a ser candidata del Verde o...?
0: En la toma de protesta de Lady, ella que había estado o ha estado al frente de la Canaco, nosotros mencionamos que en este momento nosotros al interior del Partido Verde estamos haciendo sumas a favor de la afiliación, a favor de la organización de nuestro partido, a favor por supuesto de causas importantes como la que ella en un momento dado pudiera abanderar, pero cuando lleguen los momentos tendremos que definir en qué distritos vamos con mujer, en qué distritos vamos con hombre, quiénes van a abrirse el proceso y participar. Por supuesto que sería para nosotros una gran persona que pudiera participar, pero llegado el momento, y así mismo también lo hizo saber ella el día de la toma de protesta, que venía a abonar al partido, que venía a sumarse a los esfuerzos, y el día de mañana veremos. En este momento nadie es candidata, nadie es candidato, porque no es momento todavía legal. Por supuesto que hay proyecciones importantes para que así puedan serlo, pero pues en su momento legal y oportuno habrá de decirse al interior del consejo quienes participen.
1: Porque dice que también están impulsando por ahí a través de la Canaco a Manuel Miranda, ¿no?
0: En el caso, y decirte que de manera respetuosa, nosotros con quien tenemos comunicación es con quien ha sido su presidenta, con la licenciada Lady. Por supuesto que no intervenimos nosotros de manera de ningún tipo al interior de lo que ocurre en la Canaco. Ellos deciden, tienen órganos de deliberación, nosotros participamos con ella, le hicimos la invitación formal en el Distrito 10 y ahí está participando con nosotros ya de manera congruente con sus ideales la licenciada Lady.
1: Oye, pero sus amigos ya la están criticando. Hace rato Morena, digo, los amigos de ustedes, del Verde, okay. Hace rato Morena, a través de la agencia, dice que está la Canaco pues saltándose las trancas, que es un organismo empresarial, que no tiene que estar actuando en política, porque ya ves que tuvo una reunión con dirigentes de oposición, ¿no?
0: Sí, tengo entendido que ella no fue quien abanderó la reunión. Yo creo que es importante en la pluralidad que vivimos en el estado de Tabasco que pues quieran participar. Obviamente los órganos empresariales también sirven para tener voz de distintas ideologías, partidos políticos. Y nosotros lo que sí decimos es que nosotros no estamos en contra de ningún partido, completamente abiertos a que cualquier partido, si tiene una postura distinta de participación hacia un integrante de un órgano, pues bueno, está en su derecho de señalarlo. Nosotros, al contrario, somos un partido de puertas abiertas, que creemos que los organismos empresariales tienen voz y que al interior del Partido Verde la van a seguir teniendo, y obviamente sin confrontar a nadie.
1: Digo, finalmente, como organismo empresarial, pues está bien, siempre se ha hecho, ¿no?, el abrir espacios para que los partidos políticos puedan emitir alguna opinión, algún comentario. Digo, no lo veo mal. Aquí lo que llama la atención es que me invitaron al Verde.
0: ¿A la reunión?
1: A la reunión.
0: Sí, nosotros tuvimos una invitación. Decirte que nosotros también, ahí importante, Fer, comentarte que de manera formal no hemos tenido reuniones con cámaras empresariales. Lo hemos hecho anteriormente, pero en este momento estamos completamente en nuestra organización interna. No queremos nosotros de ninguna manera afectar la organización de un organismo tan importante como la Canaco, ni politizar de ninguna manera. Por supuesto que invitar a todos sus agremiados a que participen al interior del Partido Verde, pero nosotros creemos que nuestra sede, que nuestros órganos de deliberación, que nuestra participación política es dentro de nuestro partido, y que pues ya el día de mañana, cuando tengamos obviamente oportunidad de estar en un proceso electoral, pues ya platicaremos con todos los organismos, por supuesto.
1: ¿Por eso no fueron?
0: No, teníamos ese día dos salidas, una a Cárdenas, que tuvimos obviamente todo el comité estatal, y tuvimos el sábado evento aquí en el municipio del centro, y domingo también. Entonces básicamente esa fue la postura de nosotros, seguir obviamente nuestra agenda institucional. Tratamos nosotros de hacer una agenda con un mes y medio de anticipación, para poder invitar a nuestros simpatizantes y militantes a que van a los eventos, y pues ya no le movemos mucho nosotros a nuestra agenda obviamente en función de eso.
1: Ya tienen de alguna manera algunos perfiles, ¿no? Bien encaminados. Creo que en Cárdenas, pues Miguel Bueno, pues no sé si se lo ha ganado o no, pero ha estado luchando desde hace muchos años por, bueno, ya fue candidato en alguna ocasión, nada más que por el PRI, pero pues está muy activo, ¿no?
0: Muy activo, decirte.
1: Lo tiene como coordinador, ¿no?
0: Es el coordinador de los diputados verdes. Decirte que estamos muy orgullosos de lo que estamos haciendo al interior de la Cámara y de lo que él está haciendo también como perfil importantísimo en el municipio de Cárdenas, junto con el Búho Correa, que es nuestro dirigente municipal. Además, decirte que de manera responsable lo podemos decir, es el mejor perfil que tiene Cárdenas. Es una persona que no solamente ha trabajado durante muchos años, sino lo ha hecho cercana a la ciudadanía, lo ha hecho a través no solamente de gestión legislativa, sino también de trabajo diario en las comunidades. Y esto, por supuesto, que lo que mencionaba hace rato, nos permite a nosotros decirle a la ciudadanía: tenemos un gran cuadro, tenemos un gran perfil, tenemos una persona que quiere participar, y tenemos que abrir las puertas para decirle: está el partido para que participes. Si así lo decide el día de mañana, pues por supuesto que el partido, emitiendo convocatoria, pues qué mejor que alguien como él participe, y estamos seguros que encabezando todas las encuestas le daría un gran resultado al Partido Verde y por supuesto que al municipio de Cárdenas.
1: Pero, y bueno, me salta la duda, ¿y mientras son aliados del alcalde de Cárdenas?
0: Fíjate que nosotros tenemos que generar y romper con una inercia en la que nosotros mismos como partidos y coaligados, no significa que al interior, si nosotros tenemos otro perfil, no pueda abonar, pero también podemos señalar a lo mejor lo que en este momento pudiéramos hacer mejor. Todos los gobiernos son perfectibles, toda actividad pública obviamente está bajo el escrutinio, valga redundancia, pública, y podemos nosotros decir: oye, sabes que aquí hay un cuadro al interior de este movimiento que puede hacer las cosas y continuar con lo que está bien y abonarle también el sello propio. Y eso yo creo que no es confrontar, al contrario, es abonar, y así lo estamos haciendo en los municipios donde fuimos aliados. En el caso de Cárdenas fuimos nosotros en candidatura común. Además estamos convencidos que debemos nosotros seguir refrendando este esfuerzo todos los días, pero tenemos también que decir a la ciudadanía: para nosotros el mejor cuadro lo tenemos al interior del Partido Verde, y es el que queremos apoyar.
1: ¿Y no sería más fácil ir con ese mejor cuadro a la candidatura? Es decir, convencer a Morena: oye, Morena, mira.
0: Pues para nosotros sería lo ideal. Sin embargo, entendiendo también que ellos mismos quieren impulsar sus propios cuadros, que ellos mismos también tienen una participación y vida interna, pues lo que tenemos nosotros es que generarle lo que mencionaba hace rato, es: vamos a generarle a la ciudadanía opciones. Vamos a generarle opciones, no de confrontación, sino opciones reales, un abanico de opciones que la gente diga cuál es el mejor perfil, quién es el que más ha trabajado con la gente, quién representa mejor a la ciudadanía, y el día de mañana, por supuesto, que van a tener una gran oportunidad de elegir al mejor. que en este caso sabemos que es el que está al interior del partido.
1: Ya está haciendo proselitismo y todavía no se vale, ¿no?
0: No, pues bueno, ya nosotros sabemos que tenemos el mejor cuadro, no te digo quién, pero por supuesto que así lo tenemos en el municipio.
1: Bueno, oye, pero hay también un personaje muy polémico y es obviamente un tema obligado que platicar contigo, sí. ¿No? Lo que pasó en Centro, de repente aparece Evaristo Hernández con, sí, pues una estructura más o menos importante, a sumarse al Verde, luego de que pues ya estuvo en el PRI varios años, se fue a Morena, se peleó con Morena, bueno, fue alcalde por Morena también,
0: sí,
1: y hoy aparece en el Verde. Entonces, como que dices tú, pareciera oportunismo de Evaristo, que pues necesita un partido para ser candidato, y no sé, ideológicamente yo como que no lo veo muy verde, ¿eh?
0: Sí, es muy
1: verde. O sea, está verde, pero no muy verde.
0: No, sí es verde. Y decirte que no es una
1: coyuntura. Pues es verde ya, porque ya se afilió, pero sí. A ver. Evaristo.
0: Sí, es una coyuntura. Sí, pudiera decirte que para nosotros no es una coyuntura electoral desde el momento en que, desde el año pasado, nosotros lo hicimos, la invitación, lo hicimos público. Decirte además que él ha sido dos veces alcalde de Centro, que conoce, por supuesto, las problemáticas de la ciudadanía del municipio del Centro. Que para nosotros es un honor que participe al interior, y nosotros como partido de Puertas Abiertas creemos que hay personas con experiencia política, con experiencia electoral, con por supuesto que gran ascendencia en un lugar como es el municipio del Centro, que pueden venir a aportarle mucho a la ciudadanía. Creemos también que en el caso del licenciado Evaristo, no solamente es alguien que quiera participar en un afán de protagonismo o de coyuntura estrictamente electoral, sino verdaderamente para aportarle al estado de Tabasco. Creemos que además que está en un gran momento donde nosotros mismos, con el crecimiento del partido, junto con esta enorme estructura y aceptación social, decirte además que es muy difícil en un estado como nuestro estado, que siendo dos veces alcalde tengas la capacidad nuevamente de poder salir a la calle, hablar con la gente, con la ciudadanía y a las plazas públicas, y que tengas esa gran aceptación. Definitivamente todos los gobiernos tienen sus cuestionamientos y tienen sus retos, y creo que en el caso de Evaristo, que fue dos veces alcalde, con una gran aceptación social, pues tiene mucho que aportarle a la ciudadanía todavía de Centro, y por supuesto que al Partido Verde.
1: ¿Qué quiere esta relación Verde-Evaristo? ¿A quién le conviene más? Digo, Evaristo necesita un partido para competir, pero también el Verde necesita a veces la estructura que tiene Evaristo, ¿no? Les va a jalar votos.
0: Yo creo que lo que le conviene es a la ciudadanía tener esas opciones, insisto. Lo que nosotros como partido político vamos a tener siempre es esta oportunidad de decidir, de poder participar. Y creo que el gran ganador va a ser la sociedad tabasqueña, sobre todo también en el caso de nuestra capital, en que tengamos nuevamente esta oportunidad, y será la ciudadanía el día de mañana quien elija quiénes son los mejores perfiles para seguir abandonando las causas de la sociedad. En el caso, insisto, nosotros del Partido Verde, lo que vamos a hacer y seguir haciendo es abrir las puertas del partido, poner los mejores cuadros. No a quien sea, definitivamente no a quien sea. Lo señalamos en su momento cuando tuvimos, y obviamente sin denostar a otras personas, se han intentado acercar al partido a algunos otros cuadros, que nosotros al interior del Consejo Político, de manera colegiada, también obviamente abrimos a deliberación la participación de personas. Y decirte que en el caso del licenciado Evaristo, que es un gran activo político del estado de Tabasco, que además, insisto, dos veces alcalde de Centro, con una gran ascendencia, con una gran trayectoria, además para nosotros es un honor. Y no así, obviamente, otras personas que han intentado participar al interior del Partido Verde.
1: Es que me dice, ha sido dos veces alcalde, sí, pero ya lo fue por el PRI, ya lo fue por Morena, ahora quiere por el Verde. Pareciera que él está queriendo pues permanentemente ocupar el espacio, y ustedes parece que están reciclando, ¿no? No, pues perdóname el término, no, pero cartuchos quemados.
0: O sea. Es entendible. Esa postura siempre es entendible. Nosotros lo que estamos es compaginando un esfuerzo importante de alguien con experiencia, como en el caso del licenciado Evaristo. Y decirte que por eso también estamos nombrando nosotros coordinadores distritales, coordinadores regionales, que abonen también esa participación con experiencia, con juventud, con cuadros nuevos, con personas que quieran participar por primera vez. En el caso de Centro así lo estamos haciendo. Cuando el día de mañana se abran las convocatorias, no solamente van a ser personas de experiencia, sino también cuadros nuevos, ofertar a la ciudadanía una gran dualidad entre la experiencia y la juventud, entre la experiencia también y las personas que vienen a abonar con trabajo político electoral. Nosotros no creemos que sea un tema de reciclaje, porque nosotros no estamos cachando a alguien que venga de un proceso interno de otro partido, sino es alguien que ya está participando con nosotros desde el año pasado, que además abonó a que los resultados electorales de la pasada elección de nuestro Poder Ejecutivo y de nuestro Poder Ejecutivo se dieran de manera favorable, es decir...
1: Pero no eran votos para el Verde, eran votos para Morena. O sea, él era militante de Morena.
0: Efectivamente, nosotros en ese momento coincidimos en un gran esfuerzo, todos quienes participábamos al interior de la transformación. Hicimos campaña para nuestra presidenta, la doctora Claudia Sheinbaum, para nuestro gobernador, el gobernador Javier May. Y en ese momento nosotros le hicimos también así saber a la ciudadanía que todos nuestros votos, que todo nuestro esfuerzo iba a ser para que tengamos una presidenta, que tuviéramos la primera presidenta de la República, para que tuviéramos un gran gobernador como lo es Javier May, y que en cada municipio, en cada distrito, cada uno elegiría qué tipo de gobierno quería tener, si Morena, Verde o PT, y así fuimos a la elección. Cada quien obviamente estaba militando en partidos distintos, políticos distintos, nos unió un mismo esfuerzo. Yo creo que hoy nos sigue uniendo un mismo esfuerzo, que tenemos que seguir participando y abonando la transformación, y que va a ser muy importante que el crecimiento del partido precisamente se vea reflejado ya el día de mañana.
1: Sí, sí, es un tema polémico el de Evaristo. A ver, él quiere ser gobernador. Fue alcalde por el PRI, quería ser candidato a gobernador, no pudo, se enojó y se fue. Llega a Morena, quiere ser gobernador, pero pues obviamente tiene que hacer el caminito, fue alcalde. Le dan un espacio, se molesta, se enoja y se va, porque además se va no muy contento de Morena. Y ahora pues va y les toca la puerta y ustedes se la abren, con casi la para algunos dirían la compra de la candidatura. O sea, no es candidato, pero seguramente va a ser candidato. Te apuesto que si no le dan la candidatura se va a enojar y se va a ir.
0: Pues mira, yo lo que puedo decirte en verdad es que nosotros lo vemos de forma completamente distinta. Te lo digo en serio, nosotros vemos como una persona que ha participado en política, que tiene ideales, que tiene obviamente una propia forma de ser, que defiende lo que él piensa y lo que él cree. Y nosotros cuando le hicimos la invitación, no se le hicimos...
1: ¿Ustedes lo invitaron o no él llegó?
0: No, nosotros lo invitamos, nosotros le hicimos una invitación formal.
1: Pero ya tenían a la Lulú Morales, que Lulú es parte de su equipo, de su estructura. Lulú
0: ha sido parte de su equipo. Nosotros no ocultamos nadie en función, obviamente, de quienes han participado y cómo lo han participado. Siempre lo decimos, en el estado de Tabasco, pues nos conocemos y sabemos, obviamente... Y la diputada Lulú Morales, que además es un gran referente de trabajo político de mujeres, pues ya había estado participando, ya también abonó mucho que él terminara de tomar la decisión. Ya le habíamos hecho la invitación anteriormente al licenciado Evaristo de que participara con nosotros desde el 2024, dijimos, vente para acá. Él mismo lo ha señalado, que habíamos tenido obviamente también pláticas desde la dirigencia nacional donde le habían hecho la invitación, y él toma la decisión también obviamente en un alejamiento de lo que tú mencionas, cuando él sale de la administración pública. Y nosotros, lejos de ver a lo mejor las diferencias que pudieran existir en ese momento de tipo personal con integrantes del ejercicio de gobierno, nosotros lo que vimos fue una persona que había participado al interior de nosotros con las mismas coincidencias en su momento, hacia el mismo movimiento. Dijimos, bueno, pues por supuesto que la invitación en un principio es hacer trabajo político, hacer trabajo partidista. Le dimos obviamente una cartera al interior del Partido Verde, donde nos está ayudando no solamente en el municipio del centro, sino en el resto del estado. Y lo que creemos es que esa participación el día de mañana, claro que puede verse reflejada en una candidatura, pero en este momento, insisto, lo que estamos es llevando a cabo un trabajo político de crecimiento de nuestra estructura, de aceptación social en el municipio de centro.
1: Pero todos sabemos que quiere ser candidato.
0: Claro, ¿no? Y es que abiertamente
1: podemos... Tengo aquí una bolita mágica, mira, no va a ser candidato a gobernador por el Verde, se va a enojar y se va a ir a... no sé. No. Si no, ahí está Chucho Ali también. No les tocó la puerta a Chucho Ali alguna vez, no.
0: No, nosotros hemos platicado con muchas personas y lo vamos a seguir haciendo. Insisto, en el Partido Verde están militando hoy los mejores cuadros en el estado de Tabasco.
1: Oye, a ver, y es que, perdón que insista, me llama mucho la atención. Yo me acuerdo desde que el Verde empezó a ser partido político importante, sí, cuando eran aliados del PRI, por ejemplo. Me acuerdo que fuimos a cubrir la toma de protesta de Roberto Madrazo como candidato del PRI Verde a la presidencia de la República. Sí. Y estaba, bueno, todo el prismo, ya sabes, ¿no? Así formado, las bolas dinosauricas y todo este rollo. Y había un grupito que se distinguía, que eran chavos, vamos, de 35 años cuando mucho, güeritos, niñas muy guapas, bien vestidos. ¿Y esos quiénes son? Pregunta, son los del Verde. O sea, el Verde era ese partido de niños bien, que estaban algunos pues haciendo política. Y ahorita, bueno, de repente vemos que empiezan a entrar otros personajes, ¿no? ¿Sigue siendo el Partido Verde ese partido que impulsa a una juventud con conciencia ecológica, vamos a decirlo así.
0: No, sí. Decirte que actualmente el Partido Verde representa, en términos de afiliación, el segundo partido con mayor crecimiento a nivel nacional, con mayor aceptación de la juventud, de las juventudes. Tenemos más del 40% de afiliados jóvenes, obviamente esos datos verificables completamente en el uh-huh. INE. Somos segunda fuerza en la Cámara de Diputados, a nivel federal, tercera en el Senado. Y esto representa no solamente incursiones de personas que han participado al interior del partido, sino que, como tú bien mencionabas, gente que viene ya desde hace muchos años. Y te puedo decir, pues en el caso personal, donde pues yo llevo participando al interior del Partido Verde desde el 2014, donde el Partido Verde sí le apuesta mucho
1: a y te he visto picar piedra, desde pues, bien gracias. Chavito ahí, acompañando a varios diputados y ya te tocó, pues finalmente te llegó el momento de ser el dirigente.
0: No, y muy contentos, pero respondiendo precisamente a tu pregunta, esa es una mística también del Partido Verde, donde nosotros creemos en ese trabajo político de militancia real, junto también con personas, como bien mencionabas hace rato, de Evaristo, que pueden venir a aportar muchísimo, no solamente en términos de una candidatura, de experiencia, de trayectoria, de conocimiento de la ciudad, también así decirlo, de adversidades que ha vivido él como ser humano, como individuo, y nosotros no podemos cerrarnos a la oportunidad de seguir también aprendiendo de personas como él. La ciudadanía será el día de mañana quien decida quiénes son los mejores cuadros para participar. Nosotros le apostamos a estas personas que creemos fielmente que tienen una gran trayectoria todavía por delante para aportarle a Tabasco.
1: No, bueno, finalmente sí, creo que pueden aprovechar mucho, ¿no?, de lo que pueda aportarles la estructura.
0: La ciudadanía de centro muchísimo.
1: Pero será decisión de los ciudadanos. Oye, hablando un poco de ese acompañamiento que el Partido Verde, creo yo, debe de hacer, sobre todo pues al actual gobierno. A mí me llamó mucho la atención, quise preguntártelo en su momento, pero no, por algo no pudimos hacer contacto contigo, sí. Pero ya estás aquí y se han dado algunos temas que han sido un poco polémicos con la actual administración. Recuerdo cuando empezaron a hacerse algunos proyectos como el museo, cuando se presentó el del Museo La Venta, salieron grupos a decir que iban a tumbar árboles, que iba a ser un ecocidio, que no sé cuánto, pero yo no vi ahí el acompañamiento del Partido Verde. Ahorita hay también, bueno, un proyecto que se llama Villahermosa 2030, ambicioso, un proyecto interesante, importante, y también hay muchas críticas. ¿Cuál es la postura del Partido Verde con relación a todo esto? Sí.
0: Nosotros en su momento tuvimos la oportunidad de hablar en algunos medios y señalamos que para nosotros lo principal era conocer el proyecto, el impacto ambiental que tendría. Decirte que lo último que vamos a hacer nosotros es politizar, pero también lo último que vamos a hacer
1: es dejar
0: de fuera nuestros estatutos, que velan obviamente por un interés superior, que es obviamente el medio ambiente, que es obviamente nuestro ecosistema, y decirte que es un proyecto que de manera tangible a nivel proyecto, por lo menos es amigable con nuestros ideales, con nuestros estatutos. Si nosotros en su momento viéramos que esto está alejado de lo que el propio gobierno del estado ha señalado que va a hacer, porque nosotros partimos de buena fe que lo que se está señalando en el proyecto y lo que se ha hecho públicamente es como se va a hacer. O sea, uh-huh. No estamos nosotros partiendo de mala fe, de dudar. Nosotros creemos que así va a ser. Mientras esa postura sea obviamente la objetiva, la real, pues nosotros como partido político estaremos a favor de que exista inversión pública, como bien mencionabas, que detone obviamente crecimiento económico, siempre y cuando obviamente no se vulneren árboles, nuestro ecosistema, nuestra vista, mil cosas que intervienen en un proyecto de ese talante, y nosotros hemos sido, por supuesto, observantes, lo hicimos saber en su momento también cuando fue el tema del museo, del Parque Tomás Garrido, lo señalamos también en su momento cuando había que señalarlo, que nosotros, si esa era la postura, sí teníamos nosotros obviamente muchas interrogantes en función del proyecto, y vimos también obviamente cómo realmente el gobierno del estado en su momento pues dio a conocer y también dio marcha atrás en función de algo que ni siquiera era tangible.
1: Que ni siquiera se había prestado, que era solamente una propuesta, ¿no? Así. Que nos llamó mucho la atención. Pero digo, yo te lo pregunto en ese sentido, porque veo mucho activismo de muchos grupos políticos, de muchas asociaciones civiles, yo le pongo ahí entre comillas, que luego dices, ¿y estos de dónde salieron, no? Y están muy activos y con un énfasis de cuestionamiento sobre un proyecto que tampoco se conoce. Pero uno quisiera que, bueno, que en este caso quienes traen de alguna manera la bandera ecológica, pues quizá fueron un poco más participativos en explicarnos, ¿no?, a los ciudadanos sobre
0: esto. Sí, lo hemos sido. Fíjate que el tema, nosotros de manera institucional, por ponerte un ejemplo, hemos sostenido pláticas con la Secretaría de Medio Ambiente, con la Secretaría de Obras. Hemos obviamente también pedido vía oficios, vía exhortos, toda la información que la cual podamos allegarnos para un solo objetivo, para poderle decir no solamente a nuestra militancia y simpatizantes, sino a la ciudadanía: ese es el proyecto, eso es lo que se está haciendo, eso es lo que nosotros podemos acompañar, eso es en lo que podríamos no estar de acuerdo, y hablarlo muy claro. O sea, aquí no podemos ocultar nada, son obviamente proyectos públicos, proyectos obviamente que están a la vista de todos, y que si el día de mañana se derriba un árbol, pues por supuesto que nosotros mismos vamos a señalarlo, vamos a decir, ¿sabes qué? No estamos de acuerdo en ello. Pero si en este momento no está ocurriendo, si en este momento no tenemos nosotros un elemento tangible de que vaya a ocurrir, pues no tendríamos nosotros mismos que oponernos a algo que creemos fielmente que puede detonarle un proyecto de inversión y de crecimiento al estado de Tabasco, cuando en su momento esto contradiga nuestros estatutos, pues seremos los primeros en señalar.
1: Sí, digo, no estoy diciendo que salgan a criticar, no. Sino ahora sí que un poquito al revés, ¿no?
0: A socializar.
1: Que cuando menos sí, o sea, lo socialicen y verlos un poco.
0: Sí, sí, lo hemos
1: hecho. Al menos en lo personal no lo había yo visto, y por eso es que te lo, te lo comento y sí, que te lo digo. Diego, pues bueno, el tiempo aquí en radio, híjole, es bien caro, no es cierto, pero sí traemos todavía muchas cosas. Sí. Yo quiero primero agradecerte, ¿no?
0: Al contrario.
1: No es la primera vez que vienes, y ojalá podamos tener aquí mayor comunicación. Siempre, obviamente, vienen los tiempos políticos electorales, y en ese momento, pues, los espacios tenemos la instrucción de abrirlos siempre a todas las corrientes ideológicas, y bueno, contar también, obviamente, con ustedes, con su participación, para que la gente sepa pues cómo van y por dónde van los candidatos del Verde, y bueno, y cuando haya pues también algún tema que creo yo pueda ser interesante para la sociedad, pues ahí te vamos a estar buscando, ¿no?
0: No, hombre, al contrario, muy agradecido, siempre. Para mí es un honor participar con ustedes, con Radio Núcleo, y cuantas veces aquí nos inviten, aquí estaremos de la mano a ustedes. Muchísimas gracias.
1: Al contrario, gracias, Diego de Lao, dirigente del Partido Verde en Tabasco. Vamos a hacer una pausa porque ya tenemos aquí la pausa comercial encima. Regresamos.

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0: vamos. Bueno, pues ya regresamos. Híjole, esta canción de
1: ¿qué lloras?
0: Porque esta canción de Miguel Bosé, la verdad, se me hace de los mejores. Ya es un tema muy personal, pero luego
1: se
0: ya
1: puso melancólico.
0: No, está muy chida esta rola. Oiga, pero para cortar pues con este ambiente meloso de Miguel Bosé, tengo ya la línea telefónica Luis Antonio Vidal, periodista, analista, autor de la columna Vector X, que se publica martes y jueves, si mal no me equivoco, y sábado creo, en El Tabasco. Y mi querido Luis Antonio, ¿cómo estás?
2: Hola Fernando, buenas tardes, qué gusto saludarte.
0: Oye, sí dije bien, ¿verdad? Martes y jueves.
2: Si tú quieres.
0: No sé cuándo se publica la columna Vector X.
2: Martes y jueves, sí.
0: Sí, verdad, sí, tiene bien. Perdón, es que digo, la verdad es que la leo y la releo, por eso a veces pierdo el día en la que estoy leyendo. Mi columna favorita. Oye, bueno, pues aquí, como siempre, pues platicando con la gente, viendo lo que pasa en el ámbito político y social y también deportivo en el mundo. Y gusto platicar contigo y escuchar sus comentarios, Luis Antonio.
2: Sí, gracias Fernando. Pues más allá de hablar de lo del Mundial, que eso pues yo creo que ya está bien platicado por los especialistas, pues aquí y los de Morena pues trajeron un refuerzo que pues están acaparando muchas opiniones y atención, que es el caso de Andy López Beltrán, que ya vimos que se reunió hace la semana pasada con la dirigencia estatal de Morena y con algunos aspirantes a cargos de elección popular del distrito donde él participa, donde curiosamente pues dice Jesús Elván que no hay otro inscrito, dice que pues nada más él se ha interesado por eso y pues quién sabe por qué, habiendo tantos aspirantes, habiendo tanta inquietud,
0: pero en ese distrito no hay aspirantes.
2: Sí, el asunto es de que pues está metiendo pues hasta la cocina algunos pues piensan mal, dicen que pues hasta se está haciendo el control del control de Morena y que pues a Chucho Selván lo están dejando a un lado. Ya sabemos que quiere ser presidente de Morena, presidente de diputado federal por el cuarto distrito, por el cuarto, quinto distrito, ya no sé, porque Morena se trae un montón.
0: No, bueno, pero es que ya, él es de Jalpa, ¿no?
2: Sí, del quinto distrito, me parece.
0: Creo que sí es.
2: Entonces, la irrupción de Andy López ha sido gradual, ya sabemos, vino primero a Tabasco, desmarcándose de lo que iba a ocurrir en las elecciones de Coahuila, donde pues arrasaron los adversarios de Morena, y ahora se ve un poquito con mayor presencia, pero no solamente con mayor presencia, sino con mayor influencia, porque pues a ningún otro aspirante a presidente municipal o a diputado federal se le ha visto que pueda sumar no solamente a la dirigencia de Morena, sino a cuadros importantes. De tal manera de que esto hay que ver qué es lo que va a hacer la oposición, y si ya la oposición dio por perdido el sexto distrito federal, o va a aventar a alguien que sea un gallo con espolones, por lo menos para darle pelea. No sabemos si vaya a poder ganar, pues que trae el peso del apellido el señor Andy y trae el peso de la marca, y pues obviamente pues todo el mundo se le va a sumar y para hacerlo ganar en la campaña. Esto implica de que los opositores están durmiendo, o por lo menos algunos. Hay unos que ya se están moviendo, como el Verde desde el año pasado con Evaristo, pero los opositores tienen que redoblar el paso si es que quieren ganar algo, por lo menos ganar. Y los aspirantes a cargos de elección popular de Morena pues andan repartiendo periódicos, que es lo único que el partido les permite, pues que también es una campaña anticipada, pero es lo que le permite. El INE pues no se ha pronunciado. Entonces podemos ver algo en desventaja a los opositores, pero también porque quieren, porque no quieren hacer trabajo, porque simplemente hacen campaña en medios o en redes y descalifican los gobiernos emanados de ese partido, pero ellos pues no se les ve, o a lo mejor es que no traen con qué. De tal manera, querido Fernando, que no queremos pensar que vaya a terminar esto en una goliza, y simplemente porque pues los adversarios del partido en el poder simplemente pues no pudieron ponerse de acuerdo entre ellos y para sacar a buenos candidatos.
0: Híjole, bueno, pues ya por lo pronto Ricky Arcos, que ya había levantado la mano, él está cuestionando a Andy, lo escuchábamos hace rato, ¿no? Diciendo que pues no tiene arraigo, pero bueno, es lo que dice el Movimiento Ciudadano.
2: Pero trae votos.
0: Sí.
2: Y pues son los que ganan, ¿no?
0: Pues sí, hay que ver cuántos.
2: Pues entonces que entre el señor Arcos, si es de Tacotalpa, pues que solicite licencia a la presidencia municipal y que le entre para competir.
0: Sí, pues es lo
2: no
0: que...
2: No es tan fácil como eso.
0: Es lo que creo que va a hacer, ¿no? Es lo que creo que le va a hacer. Vamos a ver hasta dónde le alcanza, ¿no?
2: Pues vamos a ver, pero que le entre entonces, pues está bien ver los toros desde la barrera y decir y acá, pero entonces, bueno, aviéntate el ruedo y enfréntate a ese tamaján.
0: Usando los términos de su papá. Digo, del papá de Andy.
2: Del papá de Andy, exacto.
0: Bueno, está bueno pues, mi querido Luis Antonio. Te mando un fuerte abrazo, siempre es interesante platicar contigo.
2: Igualmente, mi querido Fernando, un abrazo, con mucho cariño siempre.
0: Gracias, Luis Antonio Vidal, con su participación aquí en Notinúcleo. Bueno, hoy andamos bien acarreados y bien apurados. Yas Hernández, ¿qué hacemos? Tú dime.
1: Vamos a una pausa, ¿otra? Son las 3:17. Regresamos con más información.
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4: Las 3:18.
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0: Bueno, pues ya estamos de regreso. Oiga, nos faltaba alguna información del PRD, y bueno, no es tanto del PRD, pero sí es una diputada local del PRD, la que habla en torno a la famosa discusión de las cuotas que piden siempre cada... Y este es un tema de todos los años, además. Todos los años es lo mismo, y no se acaba, ¿eh? Yo creo que va a seguir per secula seculorum, es decir, por los siglos de los siglos. Y es que, bueno, las escuelas, las sociedades de padres de familia, junto con, de acuerdo con las direcciones, dicen, vamos a pedir una cuota para el inicio de clases, de tanto, o vamos a pedir que cada alumno traiga 3 trapeadores, 20 cubetas de plástico, y les piden un montón de cosas, y cuando sacas la cuenta, les alcanza para poner una barrotera a Monterrey tranquilamente, ¿no? Por tanta cosa que piden. Y pues siempre hay quien dice que no están muy de acuerdo, etcétera, etcétera, etcétera, ¿no? Bueno, pues sobre esto habla la diputada Orquídea López. Ella además es de la Comisión de Educación del Congreso y afirma que, bueno, sí debe de haber comunicación entre sociedad de padres y familia, entre docentes, y yo creo que con todos los padres, para tener, antes que otra cosa, transparencia en el manejo de esa lana.
1: Legisladora local del Partido de Revolución Democrática, Orquídea López Izquierdo, fue enfática en señalar que en el tema de las cuotas escolares debe de existir una buena comunicación entre padres de familia y los docentes para que estos recursos sean manejados de manera transparente y que sean benéficos de los propios alumnos para solventar algunos gastos que tengan los centros escolares. En la entrevista expresó que esta situación debe de ser transparente por el manejo de los recursos económicos que otorgan los padres de familia de manera voluntaria. Escuchemos.
2: Esto debió de obedecer a un tema de mucha comunicación entre autoridades educativas y padres de familia. ¿Por qué? Porque al final de cuentas, si las cuotas son bien usadas, pues eso va a repercutir en un buen ambiente para los alumnos. O sea, esto no es nuevo, las cuotas se pagan, pues desde que yo iba a la escuela también, a mi mamá le tocó pagar. Y creo que siempre y cuando se manejen bien y que no caigan en un exceso, porque hay veces que de un año para otro, pues le suben el 50 o el 100% las cuotas, pues yo creo que eso es un exceso. Creo que entre padres de familia y maestros y directivos se deben de poner en acuerdo para poder pagar estas cuotas, porque también me ha tocado que voy a algunas escuelas y que la cuota escolar a veces es de 100 pesos y que tampoco se paga. Entonces yo estoy en acuerdo de que hay gastos muchos en esta temporada de uniformes, de inscripciones, de útiles, pero que también la cuota escolar, también he visto que hay algunas escuelas que dan prórroga de 1, 2, 3 meses para que los padres la vayan pagando, o si son 200, pues vayan abonando, y que ni así tampoco se logra conseguir esa cuota. Entonces yo creo que ahí sí debería de haber mucha comunicación, también mucha transparencia en el uso de los recursos, porque ese es otro problema también, que a veces muchos padres dicen, oye, ¿para qué doy si de todas maneras no sé ni en qué se usa? O luego se ha dado el caso que desaparece el dinero. Entonces creo que ahí debe de haber mucha comunicación. Las cuotas sí son necesarias porque permiten pues una mejoría en la escuela. Hay detalles que surgen en todo el año escolar y que a veces no es lo mismo decir hay un fondo escolar a decir, oigan, pues ya se descompuso el clima, ya nos hace falta esto, el agua, el baño, y que lo paguen así de pronto. Pues no creo que es mejor que haya este fondo. Entonces creo que las cuotas son necesarias, pues aunque no lo queramos, aunque no nos guste, pero sí hay que tener mucha comunicación, padres de familia, maestros y directivos, para transparentar los recursos y también para llegar a un acuerdo de cuánto se tiene que pagar.
1: Para Radio Núcleo, Felipe Rosales.
0: Es bien complicado, ¿no? El llegar a acuerdos, porque pues no son muchos y nunca se van a poner de acuerdo. Pero sí tiene que haber mucha transparencia, sobre todo en este tema del manejo de los recursos.
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0: Nos habían reportado un problema con el drenaje de aguas negras en la calle 5 de Mayo, en el centro, cerca del Palacio de Gobierno, cerca del 27 de febrero. Y pues veo una información del Ayuntamiento de Centro que nos está informando también que ya están reparando esta línea de aguas residuales de 8 pulgadas que se había colapsado. Se está construyendo un pozo de visita, dice, para facilitar las descargas sanitarias, evitar derrames en la vía pública y mejorar los desplazamientos vehiculares y peatones. Obviamente están trabajando ahí en esa esquina, 27 de febrero y 5 de mayo, en la bajadita, digamos, vienes del Parque de los Pajaritos. Uh-huh. Hace 27 de febrero, circule con precaución porque sí hay personal trabajando en esa zona. Bueno, oiga, más de partidos políticos, es que pues todavía hay más cosas, más declaraciones que han dado los partidos políticos, y se de alguna forma tiene que ver con esta reunión que hubo en el seno de la Canaco con partidos políticos de oposición. Ahí invitaron a los de Somos México, Somos MX, este partido nuevo que pues van a participar y que, repito, tienen que ir solos. Decía la presidenta del IPCT hace algunos días, no, si pueden ir en coalición, no pueden, la ley dice que no pueden. Alguien que le diga a la presidenta que tiene mal el dato. No pueden, tienen que participar solo los partidos de reciente creación. Y bueno, pues de eso habla precisamente el dirigente Juan Enoc Alvarado Ribón. Dice, por ley no podemos ir en alianzas, así que iremos solos.
4: Varias ocasiones, nosotros como Somos México no venimos a hablar ni de candidaturas ni tampoco de coaliciones. Venimos a hablar en un tema estricto de empresarios, de ciudadanos. Necesitamos fortalecer a los empresarios, necesitamos mejorar las condiciones para todos los que se dedican a trabajar, necesitamos ayudar a los ciudadanos. Y con ese motivo venimos a la Canaco Servitur a poder hablar del tema de inversiones a Tabasco, de darle las condiciones a todos los empresarios y también invitar a que de otros estados puedan visitar Tabasco, porque los ciudadanos cierran las puertas de su negocio porque no tienen ventas. Nosotros hemos venido pues disminuyendo las inversiones en Tabasco y necesitamos formar un bloque 100% pensando en el tema de lo que es empresarial. Esto sería el acuerdo que hicimos, es un tema que nosotros estamos pensando en poder mejorar las condiciones para los ciudadanos. Como lo repetí en mi...
0: Bueno, es parte de lo que dice el dirigente de este partido, Somos México. Y bueno, pues sí, irán solos, no les queda de otra. O sea, es lo que marca la ley. Sí, que bueno, se reúnen con empresarios, etcétera, etcétera. Es todavía muy pronto para poder hablar ya de perfiles y de con quienes irán a competir en otros procesos, en todo el proceso electoral más bien, pero en el local, cuando menos ya, es un poco lo de Evaristo con el Verde, ¿no? La candidatura del Verde para el centro ya la tiene Evaristo. Aquí dijo Diego de la O que seguramente sí, pero que los procesos, etcétera, etcétera. Y en Somos México, la candidatura a la presidencia municipal de centro ya la tiene casi casi comprada también Chucho Ali. ¿Quién pondrá Morena? No sé. Sí,
3: todavía.
0: Todavía no, pero bueno, Yolanda Osuna ya ha sido alcaldesa, ya se reeligió, ya no podría ser. Entonces, Morena tiene que proponer a un nuevo candidato.
3: Sí, candidato.
0: O sea, me llaman la atención. Pregunto esto porque están reciclando. Parece que en el Verde viene Granier, pero ya no.
3: ¿Cuál Granier?
0: Ya no Andrés.
3: Ay, ¿cómo crees?
0: Sino Fabián. Uh-huh. Que de alguna manera sería lo mismo. Entonces, estamos. O sea, que nos provocan uno nuevo, ¿no?
3: Ya, lo mismo, nomás cambian de color.
0: Sí, híjole, no, pero bueno. Ay, Diosito santo, las cosas que ocurren en la política.
3: En una de esas, ves de nuevo allá a Manuel.
0: Oye, quiso ser candidato al municipio de Centro, perdió por el PRD.
3: Por el PRD.
0: ¿Quién sabe quién iría por el PRD? Pero, ¿quién está buscando...?
3: Para presidente municipal.
0: Sí, sí, sí. No, el PRD no ha dicho quién.
3: No.
0: Pero, no sé.
3: No sé quién podría ser.
0: No sé quién se les va.
3: Es que no es como que sea un montón. No es así que digas, ay, qué bruto. De tantos, ¿cuál será?
0: ¿Quién sabe?
3: Pero bueno, ya cuando sean los tiempos, ya lo vamos a saber y lo vamos a comunicar aquí.
0: Así es. Híjole, ya se nos fue el tiempo, tenemos más información, pero bueno, ahí lo vamos a compartir en nuestras redes sociales. Gracias por acompañarnos a esta edición de Notinúcleo. Los esperamos mañana, mañana en punto de las 12 del día. Mañana ya es martes, ya, ya mero es viernes. Ya viene el fin de semana. Mañana martes a las 12 del día en el espacio de nuestra ciudad y luego las 12 en Notinúcleo. Jazz Hernández, gracias.
3: Gracias, Fer. Gracias a todos ustedes por habernos acompañado. Ya sabe, mañana aquí le vamos a estar esperando en nuestra ciudad y Notinúcleo. Muchas gracias a Biobando también en los controles. ¿Qué ibas a decir?
0: No, es que me dicen que por el PRD va una que era asistente de Fósil.
3: O Fósil.
0: Nah.
3: No, pues no suena hasta no ahorita suena. Ninguno por el PRD, pero ya veremos. Bien. Gracias a todos ustedes. Se quedan con buena música en la programación de Extremo 97.3 FM. ¿A poco no?
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1: Apenas han transcurrido 15 días desde que entró en vigor la veda temporal para la captura del cangrejo azul y el panorama en Tabasco es desalentado. Lejos de respetarse el periodo de resguardo, la comercialización ilegal de esta especie se realiza sin la menor restricción y a la vista de todos en diversos puntos del estado. Los comerciantes locales continúan ofreciendo el crustáceo de manera abierta, lo que pone en evidencia el fracaso de las políticas de inspección. La restricción no obedece a un simple capricho burocrático o a una regla administrativa menor, sino a una necesidad biológica urgente para garantizar la supervivencia del crustáceo y mantener el frágil equilibrio de nuestros manglares. La legislación mexicana contempla severas sanciones para quienes violen las vedas. El marco legal incluye decomiso de herramientas de pesca y penas de cárcel, además de cuantiosas multas económicas. Sin embargo, todo este arsenal punitivo queda reducido a una simple letra muerta si las dependencias correspondientes no abandonan el escritorio para vigilar las carreteras y mercados locales, corriendo el riesgo de que la impunidad termine por devorar el patrimonio natural de Tabasco. Hasta el siguiente comentario.
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2: las 4 con 18 minutos.

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1: Las 4:28.

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2: Las 4 con 39 minutos.
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1: Las 4 con 48 minutos.

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2: Las 5 con un minuto.
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2: las 5 con 13 minutos.

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1: Las 5 con 20 minutos.

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2: Las 5 con 32 minutos.
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1: Las 5 con 44 minutos.

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1: Apenas han transcurrido 15 días desde que entró en vigor la veda temporal para la captura del cangrejo azul y el panorama en Tabasco es desalentador. Lejos de respetarse el periodo de resguardo, la comercialización ilegal de esta especie se realiza sin la menor restricción y a la vista de todos en diversos puntos del estado. Los comerciantes locales continúan ofreciendo el crustáceo de manera abierta, lo que pone en evidencia el fracaso de las políticas de inspección. La restricción no obedece a un simple capricho burocrático o a una regla administrativa menor, sino a una necesidad biológica urgente para garantizar la supervivencia del crustáceo y mantener el frágil equilibrio de nuestros manglares. La legislación mexicana contempla severas sanciones para quienes violen las vedas. El marco legal incluye decomiso de herramientas de pesca y penas de cárcel, además de cuantiosas multas económicas. Sin embargo, todo este arsenal punitivo queda reducido a una simple letra muerta si las dependencias correspondientes no abandonan el escritorio para vigilar las carreteras y mercados locales, corriendo el riesgo de que la impunidad termine por devorar el patrimonio natural de Tabasco. Hasta el siguiente comentario.
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3: Las 5:53.

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